0: Iglesia Jesús Rey de Naciones, Avenida del Taller, número 22, Colonia Tránsito, Alcaldía Cuauhtémoc. Los esperamos. 21 de diciembre, doble celebración, comida navideña y cumpleaños de su servidora, la pastora Marifé.
1: ¿A qué hora va a ser? No te olvides.
0: A las 2 de la tarde.
1: Eso es importante para que vengas temprano, puntual, y juntos disfrutemos un tiempo donde Dios se va a mover con poder. Muchas gracias por estar allí. Les amamos, les bendecimos. Y ahora sí, nos encontramos en nuestro próximo programa, pastor Marifé.
0: Exacto. Bye, bye, bye, bye. Buena vida para todos. Te saluda y te bendice la pastora Marifé.
1: Te saluda y te bendice el pastor Martín Meri. No te olvides que los buenos y malos momentos, todo lo podremos en Cristo que nos fortalece. Chau, hasta la próxima.
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0: Hola, hola, ¿cómo están, queridos amigos? Estamos iniciando este programa que es Código Vital. Te doy la bienvenida a vos que estás del otro lado. Gracias por acompañarnos. Yo soy Liz Acosta y también estoy, como siempre, en compañía de mi amigo Pablo Vázquez. ¿Qué tal, Pablo?
1: Súper bien, ¿cómo estás vos?
0: Todo bien.
1: Bueno, espero que estén bien también ahí los que siempre están en sintonía. Gracias por acompañarnos siempre, ¿eh?
0: Sí, es lo mejor poder saber que hay gente del otro lado que siempre está escuchándonos, y también a la gente que nos escribe. Tenemos muchísimas personas que nos escriben, y gracias por estar en sintonía, porque muchos nos comparten en qué les ayudó los mensajes que nosotros estamos compartiendo cada semana, y eso nos alienta, nos fortalece y nos anima a seguir preparándonos para acompañarles siempre. Hoy queremos tocar un hermoso tema, Pablo.
1: Sí, tenemos un hermoso tema, y me hace recordar este tema a la historia del progreso del peregrino. Cómo el peregrino tuvo que renunciar a muchas cosas para poder llegar a la meta. Y justamente sobre eso vamos a estar hablando. Cómo aprender a renunciar.
0: Pero ¿aprender a renunciar a qué? ¿Cuál es lo que nos conviene renunciar? Ese es el desafío que hoy tenemos que nosotros visualizar y despojarnos de aquello que quizás se volvió una carga para nosotros. Queremos enviar saludos, Pablo.
1: Sí.
0: Hay muchísima gente que nos escribe. Enviamos saludos a Héctor Blanco, a toda su familia que nos escuchan desde Filadelfia, Chaco, Paraguay. Un saludo gigante a todos ellos que cada semana se conectan con nosotros. También a Santiago Zárate, a Nora Palacio, David Ortega. Y hay muchísimas personas que también están así en sintonía y nos escriben en el Facebook. Y si todavía vos no hiciste, todavía no nos buscaste en Facebook, estamos como Código Vital, nos podés buscar, estamos en esa fanpage.
1: Yo también tengo algunos saludos que dar, primeramente a Wilmar y a Silvia, que son compañeros del Seminario Teológico, así que un abrazo a ellos también, que siempre están en sintonía. Y tengo un saludo muy especial a una persona que se llama Miriam Ferreira. Ella está en Miami. Vos sabés que te cuento que nos está escuchando ahí
0: desde
1: siempre,
0: Miami.
1: Desde Miami. Estamos escuchándoles aquí siempre. Mucha fuerza y bendiciones desde Miami. Gracias, Miriam, por acompañarnos siempre.
0: Tenemos que recordar que este programa no solamente llega a todo el país aquí en Paraguay, sino también llega a otros países de América Latina, a Estados Unidos, a lugares de habla hispana. Entonces nos pone muy contentos. Ahí también llega hasta Europa, España. Y otros países también. Entonces, un saludo gigante. Y si no sabemos, o sea, no mencionamos tu país, podés comunicarte, y entonces nosotros así sabemos desde dónde nos estás escuchando. Nosotros queremos comenzar con todo, pero antes queremos ir a divertirnos con música y ya volvemos enseguida.
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0: Estamos de regreso en Código Vital una vez más. Gracias a todos los que están siempre en sintonía. Y si estás captando recién la señal, nosotros vamos a hablar sobre lo que es aprender a renunciar. ¿Qué implica eso y qué consecuencias lleva en nuestras vidas?
1: Primero, tenemos que tratar de decir por qué tenemos que renunciar a algo. Yo creo que podemos partir de ahí, Pablo, ¿verdad?
0: Sí, podemos partir porque es la base de todo. Aprender a renunciar implica renunciar a algo que de repente nos está haciendo daño, ¿verdad? O que no tiene algún futuro para nosotros.
1: Y encontramos muchas definiciones sobre esta palabra. Una de ellas dice que renunciar es abandonar voluntariamente una cosa que se posee o algo a lo que se tiene derecho. Pero también podemos definir como desistir de algo de lo que se proyectaba o deseaba hacer.
0: Abandonar voluntariamente, eso me llamó la atención, Liz. Y estas palabras llaman la atención, ¿en qué sentido? Porque parece fácil a la hora de hablar, a la hora de leer así en un diccionario de lo que significa renunciar. Pero esta definición implica un esfuerzo muy grande, porque nosotros solemos aferrarnos a eso que nos daña, a esa situación, por querer solucionarlo con nuestras propias fuerzas. Y eso va avanzando y no soltamos.
1: Totalmente. Puede ser una simple palabra que no nos dificulte pronunciar, pero el hacer es completamente diferente.
0: Entonces llegamos a la conclusión de que renunciar no es fácil.
1: No es fácil. Exactamente. Y hay una frase que muchas personas dicen, no quiero perder algo, no quiero soltar. ¿Pero qué significa eso, no perder? Por lo general es una frase que nos impide dejar tantas cosas que podrían hacernos daño solamente por ser una satisfacción temporal que causa en nosotros. Entonces el hecho de renunciar no solamente tenemos que aplicar a algo material. Así como dijiste, son cosas que nos dañan emocionalmente, son cosas que a la larga no nos dejan avanzar, no nos dejan quizás tomar decisiones, no nos dejan cumplir nuestros objetivos. Puede ser hasta eso, Pablo.
0: Claro que sí, tenemos que recalcar y siempre resaltar la idea de que no solamente es un bien material, como habías mencionado, sino que situaciones, personas, darnos cuenta que muchas veces eso escapa a nuestro control y al salir de nuestro control nosotros ya no podemos hacer nada. Si queremos atajar esa situación, nos vamos a estar haciendo muchísimo daño. También podemos poner varios ejemplos, Liz, y yo sé que los que nos escuchan tendrán miles de historias respecto a lo que estamos hablando. Por ejemplo, renunciar a recuerdos que nos hacen daño, renunciar a personas que nos lastimaron, al recuerdo que esas personas dejaron, renunciar a ese rencor que acarrea ese dolor. O también muchas veces renunciar a recuerdos que nos hacen daño. Renunciar a personas que nos lastimaron, al recuerdo que esas personas dejaron, renunciar a ese rencor que acarrea.

0: con familiares, inclusive compañeros de trabajo. Son en variados casos se puede aplicar esto, que muchas veces nos hacen daño. Y tenemos muchísimos ejemplos más que podemos dar sobre las consecuencias que pueden dejar en nuestra vida si nosotros no aprendemos a renunciar a tiempo a esas situaciones diversas o cosas que nos dañan y que nosotros no tenemos ni idea de lo que pueden producir en nosotros.
1: Bueno, así mismo es. Entonces vamos a estar desarrollando esto en el siguiente bloque. Tenemos mucho que tocar, muchos puntos que explicar, que comentar. Así que enseguida volvemos, vamos a escuchar muy buena música. Quédate ahí con nosotros.
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0: pueden ser sentimientos, pueden ser ideas o quizás alguna situación en la que estemos atravesando. Entonces está en nosotros ese poder de dejar de lado y seguir adelante con nuestras vidas.
1: Y seguir adelante con nuestras vidas implica un montón de cosas. Yo creo que tenemos que responder una pregunta muy importante que surge al hablar de eso, que es ¿por qué el saber renunciar es tan importante para nosotros el día de hoy? Personalmente creo que es importante saber soltar, saber renunciar, porque estamos viviendo en tiempos que no se valora más, justamente, valga la redundancia, el tiempo de cada uno. No podemos aferrarnos a cosas, a personas, porque eso nos hace perder el tiempo. Hay diversas situaciones que nos estancan a nosotros.
0: Y si damos un ejemplo, ¿cuál podría ser, Pablo?
1: Bueno, un ejemplo puede ser, como ya habíamos mencionado, sentimientos, pueden ser personas que estuvieron en el pasado y nos aferramos a esos sentimientos, a esas personas. Y eso es aplicable tanto a relaciones de pareja como a relaciones de amistad. Muchas veces esas relaciones no son buenas para nosotros, pero recordamos solamente lo bueno y pensamos que eso bueno puede volver a repetirse. Y nos aferramos a esa persona, a esas situaciones, y no nos damos cuenta que perdemos el tiempo y nos lastimamos en el proceso.
0: Y pueden ser muchas cosas. Un trabajo que quizás nos desgasta demasiado. Horas extras que hacemos y que nos piden que hagamos horas extras y al final nunca nos retribuyen. Puede ser aprender a renunciar a un trabajo también. O sea, sí. Son muchísimos ejemplos que podemos dar. Y tenemos que entender muy bien lo que dijiste. Creo que es la clave de todo, que el tiempo no para. Nadie no nos va a esperar. El tiempo no nos espera, nosotros va a avanzar. Y con esto obviamente no decimos que sí o sí tengamos que renunciar a algo. Primero está en identificar cuál es lo que nos hace daño. Si algo realmente nos está haciendo daño y si la solución es renunciar a eso. Segundo punto, es muy importante que renunciar no es fácil. Conlleva un tiempo, conlleva decisiones y un cambio de mentalidad constante en nosotros.
1: Podemos compartir una frase que habla muy bien de este tema y que dice lo siguiente: escoger un camino significa abandonar otros. Si pretendes recorrer todos los caminos posibles, acabarás no recorriendo ninguno. Y esta frase da la idea de que arrastrar recuerdos, aferrarnos a ellos y seguir estando en el mismo lugar siempre no nos va a ayudar a crecer. Esas situaciones nos marcan para mal y nos van a dejar, como dije ya desde un principio, nos van a dejar estancados.
0: Exactamente. Y tenemos la segunda pregunta también. ¿Cómo aprendemos a renunciar? Y esto es algo muy importante porque para aprender a dejar de lado algo, nuestro yo, cada uno tiene que aceptar que aferrarse a eso nos hace mal. Y también aceptar que los propósitos que Dios tiene preparado para cada uno de nosotros son mejores de lo que nosotros estamos aprendiendo a soltar. Hay una imagen muy conocida, Pablo, que es una niña con un peluche chiquito. Y está Jesús ahí y le dice: dame que yo tengo algo mejor para vos. Y esa niña se aferra a su peluche, a su oso de peluche, y no sabe que Jesús detrás de él tiene un peluche mucho más grande. Entonces, muchas veces dejar de lado algo quizás es para mejor. Y eso es lo que nosotros tenemos que aprender a confiar en Dios.
1: Uno de los problemas principales de las personas a la hora de soltar es justamente lo que acabas de mencionar. Es la falta de confianza en el Señor. Es fácil confiar en una persona que nosotros vemos, que escuchamos, que podemos palpar, pero a él no le vemos. Entonces, ¿cómo confiar en que esa situación va a mejorar?
0: Sí.
1: Si dejo todo eso en las manos del Señor,
0: complicado.
1: Entonces es muy complicado. Ese es el problema del ser humano. Pero los planes del Señor son mucho mejores que los nuestros. Nosotros en varios programas hemos resaltado mucho esa idea, porque la confianza en el Señor, esa dependencia, es muy necesaria para aprender a soltar y mirar hacia adelante.
0: Totalmente. Entonces, ¿qué debo tener en cuenta para animarme a renunciar a algo que me hace daño? ¿Qué promesas yo encuentro de parte de Dios? ¿Qué promesas encuentro en la Biblia para para ayudarme en este camino. Es lo que vamos a tratar en el siguiente bloque del programa. Vos no podés despegarte de la radio, no podés despegarte de Código Vital. Ya enseguida volvemos con más.
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Código Vital, estamos de regreso. Estamos hoy tocando el tema aprender a renunciar. Y dijimos, estuvimos hablando de que muchas veces tenemos que aprender a renunciar a aquello que nos hace daño. Pueden ser personas,

0: estamos llegando al final del programa del día de hoy. Fue un programa muy, muy interesante sobre cómo debemos aprender a renunciar. Y en este bloque vamos a estar viendo 5 puntos que podemos encontrar en la palabra de Dios que nos van a ayudar un poquitito a desarrollar esa capacidad de soltar.
1: Exactamente. Es el último bloque, pero todavía no el final. Tenemos todavía un poco que desarrollar contigo. Y creo que el punto número 1 que encontramos nosotros de parte de Dios para nuestra vida es que debemos ser conscientes de nuestras limitaciones. Ser conscientes que hay y habrá situaciones que escapan de nuestras manos, que por más de que nosotros intentemos solucionar con nuestras propias fuerzas, los resultados no van a ser muchas veces positivos porque nuestras fuerzas son limitadas. Y en cambio, puedo empeorar yo, tratando de enmendar algún error, al final termino embarrando mucho más. Entonces, Dios nos hace entender que Él puede llegar a esos lugares donde nosotros no podemos llegar, porque para Dios no hay nada imposible. Dice en Lucas 18:27, lo que es imposible para los hombres es posible para Dios. Él es el Dios de lo imposible y solamente Él puede ayudarnos a transformar cualquier situación para bien.
0: Es muy importante ese primer punto porque habla de una dependencia total de Él, de su poder, de lo que Él tiene preparado para nosotros. El punto 2 habla de desechar lo pasado, lo que estábamos mencionando en el bloque anterior también. La mayoría de las ocasiones, lo que nos bloquea a nosotros a la hora de avanzar es el pasado. Lo que pudo haber sido y no fue, las vivencias, aquellos momentos que vivimos, aquellos recuerdos que arrastramos con nosotros, ¿verdad? Todas esas experiencias pasadas nos impiden proyectarnos hacia adelante y vivir experiencias nuevas. En la palabra de Dios encontramos en 2 Corintios 5:7 lo siguiente: de modo que si alguno está en Cristo, nueva criatura es, las cosas viejas ya pasaron, he aquí, todas son hechas nuevas. Entonces, con Dios podemos tener un futuro nuevo, un futuro renovado. Él no va a revisar nuestro pasado, y eso hay que tenerlo bien en cuenta. Entonces, te invito a que entregues por completo tu vida a Él para que haga cosas nuevas.
1: Totalmente. Y yo quiero ir nuevamente a lo que dije en el bloque anterior. Muchas veces tenemos que renunciar a cosas, pero tenemos que saber identificar a qué renunciar y en qué situación seguir luchando. Porque muchas veces escuchamos que alguien nos recomienda hacer algo y nos vamos y decimos, me dijeron que tengo que hacer esto. Y no es así. Hoy queremos decirte, tenemos que aprender a renunciar a aquello que sí necesita. Y el tercer punto en todo esto que estamos aconsejando es perdonar y seguir. Para renunciar muchas veces hay que perdonar. Muchas veces son situaciones dolorosas. Entonces, si llegaste a sentir decepción, deslealtad, otras cosas de personas importantes en tu vida, es hora de soltar, perdonar por completo. No dejes que esa falta de perdón te estanque y te impida salir adelante. Renuncia a toda esa actitud luego. Eso es lo primero. Y en Mateo dice, si ustedes perdonan a otros el mal que les han hecho, Dios, su Padre que está en el cielo, les va a perdonar a ustedes. Entonces es como un efecto dominó. Si yo doy, yo también recibo eso. Pero es importante por eso dar.
0: Es muy importante resaltar que esto, todos estos consejos nos ayudan en nuestra relación con los demás. El cuarto punto, y es muy importante, me gustaría que vos que estás escuchando anotes esto, ¿verdad? Que lo guardes contigo. Yo siempre digo en los programas, guarda este pasaje porque es un regalo del Señor para vos. Dice, confiar y esperar en Dios. Esa palabra esperar en Dios es tan difícil para nosotros como seres humanos, ¿verdad? Nosotros siempre queremos las cosas de manera rápida, pero renunciar a ciertas cosas o personas, tenemos que reconocer que nos causan mucho dolor. Podemos nosotros tratar de negar eso, pero sí o sí nos causa dolor y nos marcan de una manera muy profunda. Entonces, a partir de hoy, yo te invito a vos a estar en contacto con Dios a través de la oración, confiando en Él y en su poder de de cambiar esa situación. Entonces Él te va a dar la fuerza de soltar ese dolor, ese pasado, si es que dejas todas las áreas de tu vida en sus manos. Entonces podemos aprender a depender de Él y esperar en su voluntad. Salmos 37:7 es un pasaje que desde chico lo he aprendido y dice: confía callado en el Señor y espérale con paciencia. Qué lindo es estar en silencio en la presencia del Señor y orar y esperar su voluntad, porque su voluntad es buena, agradable y perfecta para cada uno de nosotros.
1: Buena, agradable y perfecta. Y en Hebreos también dice: quitémonos todo peso que nos impida correr, especialmente el pecado, que tan fácilmente nos hace tropezar, y corramos con perseverancia la carrera que Dios nos puso por delante. Acá es claro, conciso, es un resumen de todo lo que estuvimos hablando hoy, Pablo. Despojémonos de aquello que nos impida correr y corramos. Corramos hacia la meta, hacia el camino que Dios nos preparó. Va a ser ligero nuestro camino. Si tenemos, como dijiste al comienzo, la historia del peregrino, toda esa mochila que muchas veces, esa carga que teníamos, si nos despojamos de eso, va a ser mucho más ligero nuestro camino.
0: Y la historia termina llegando el peregrino a la ciudad celestial. Para los que leyeron el libro, esa era la meta del peregrino. Él renunció a todo para llegar a ese lugar. Estos 5 puntos son verdades que nos pueden ayudar a salir adelante, dependiendo solo de Dios y soltando lo que nos estorba. Entonces, terminamos el programa del día de hoy. Esperamos con todo el equipo de Código Vital que sea de bendición lo que hemos desarrollado en el programa del día de hoy. Y si hay algo en tu vida que te está estorbando, yo creo que es hora de soltar.
1: Me gustó lo que dijiste. Hoy decidí hoy hacer algo diferente. Todos los días son una nueva oportunidad de cambiar nuestra historia, de cambiar el rumbo del el cual está teniendo nuestra vida. Entonces, si hoy vos te das cuenta de que hay algo que no está funcionando bien, y quizás hay que cambiar el aceite en nuestra máquina, hay que cambiar algo en nuestra vida, hoy es el momento. Entonces, no puedes perder esta oportunidad. Qué placer compartir contigo. Qué placer que estés del otro lado con nosotros. Te recordamos que estamos en Facebook como Código Vital. No te olvides de escribirnos. Hay mucha gente que nos comenta sobre los temas y que también pide oración. Hay muchísima gente que está necesitando oración. Entonces, queremos acompañarte también en eso. Sí, sin problema, te vamos a estar leyendo. Nosotros, Pablo, nos despedimos.
0: Nos despedimos y bueno, sigan en sintonía con nosotros en un próximo programa.
1: Chau, chau.
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0: antes de algo diferente. ¿Comerme un chocolate? Creo que no. ¿Qué haré? Ya sé, le voy a hablar a José. ¿Ocupado? Le hablaré a Mirta. Señora, ¿está Mirta? ¿Está ocupada? ¿Le llamaré a Juan? No contestan. Le voy a marcar a Carla. ¿Todo el mundo está ocupado? ¿Ocupado?
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0: necesito ver. Yo sé que Dios es Dios y lo opera maravillas. Y nosotros estamos aquí porque somos personas de Dios que creen en el Espíritu Santo, y el poder del Espíritu Santo sí está manifestando a través de nosotros y en nosotros.
1: Se perfecciona en nosotros.
0: No veo nada, pero yo sé, y es por la fe que pasa. Amén.

0: Buenas noches, iglesia. Sean todos bienvenidos.
1: I'd like to welcome each and every one of you.
0: Les invito a ponernos de pie.
1: If you would please stand.
0: ¿Cuántos se gozaron este domingo pasado?
1: How many of you enjoyed this last Sunday?
0: Qué hermoso servicio tuvimos, ¿verdad?
1: We had a wonderful service, didn't we?
0: Y qué preciosa palabra.
1: And what a great
0: vino,
1: word.
0: Vino a retar mi corazón.
1: He came to challenge my heart.
0: Y la he estado, la palabra es rumiando.
1: And I've been kind of just kind of chewing on that a little bit.
0: Es como digiriéndola otra vez, escuchándola, repitiéndola en mi mente, en mi corazón.
1: Just hearing it in my mind, in my heart.
0: Precisamente hoy estaba escuchando de cómo el texto que dice los discípulos regresan emocionados porque echaron fuera demonios, sanaron enfermos.
1: And I was reading the part of the Bible where the disciples come back excited because they were casting out the demons, the sick were being healed.
0: Y Jesús les dice, eso es bueno, pero emocionense más que sus nombres están escritos en el libro de la vida.
1: And Jesus says, that's great, but rejoice in the fact that your name is written in the book of life.
0: Y esa es la razón principal por la cual nosotros adoramos al Señor, amén.
1: And that's the main reason why we worship the Lord.
0: Por eso le amamos, por eso le servimos.
1: That's why we love him, we serve him.
0: Paréntesis, antes de continuar con nuestra introducción.
1: Before we continue with our introduction.
0: Queremos recordarles, si hay jóvenes en este lugar, si, que todavía no han salido, tenemos nuestra reunión de jóvenes, nuestro Bible study. Acá está nuestro líder, allá se ve, mira, con las manos alzadas. No está adorando, está indicando que allá está él.
1: We want to remind if there's any youth here, our youth leaders over there, he had his hands up, not that he was praying yet, but he's just letting us know that they're having their Bible study in the gym.
0: O quizás sí estaba orando, no sé.
1: Or maybe he was praying, I don't know.
0: Pero les invitamos a todos los jóvenes, si quieren unirse al grupo, al estudio bíblico, con otros muchachos como ustedes.
1: But we want to invite all the youth to please join the group in the gym.
0: Y bueno, todos los que estamos en este lugar y los que nos ven en línea.
1: And all of us here in this place and those watching online.
0: Quiero recordarles algo muy importante.
1: I want to remind you of something very important.
0: Aquel Dios que abrió el Mar Rojo.
1: That God that opened up the Red Sea.
0: Aquel Dios que proveyó de maná a su pueblo.
1: The God that provided manna for his people.
0: Que sacó agua de la roca.
1: That took water out of the rock.
0: Aquel que prosperó a su pueblo Israel por el desierto.
1: The one that prospered his people as they were crossing even the wilderness.
0: Y los llevó a la tierra prometida.
1: And he took them to the promised land.
0: Aquel Dios que usó a un niño llamado David.
1: That very God that used a young boy named David
0: para vencer a ese gigante,
1: to defeat that giant.
0: Aquel Dios es el mismo ayer, hoy y por los siglos.
1: That same God is the same yesterday, today and forever.
0: Nos pudiéramos ir toda la noche recordando todas las cosas que el Señor hizo en el pasado.
1: We could go spend all the entire night remembering the things God did in the past.
0: Pero yo quiero que recordemos todo esto para que nuestra fe sea fortalecida y que sepamos que el mismo Dios sigue haciendo maravillas y milagros hoy en día.
1: But I want to say all that so that we would be reminded that it's the same God that continues to do great wonders and works today.
0: Él es el mismo y a ese Dios hemos venido a adorar, amén.
1: And we've come to worship that God.
0: Te invito a cerrar tus ojos y levantar tu voz en oración.
1: I invite you to close your eyes and raise your voice in prayer.
0: Jesucristo, tú eres el mismo.
1: Jesus, you're the same.
0: Tú sigues obrando a favor de tu pueblo.
1: You continue to work on behalf of your people.
0: Tú sigues estando con nosotros.
1: You continue to be with us.
0: Y Padre, te pedimos que fortalezcas nuestra fe.
1: We ask, Lord, that you would strengthen our faith.
0: Al recordar las maravillas que tú una vez hiciste.
1: As we remember the great works that you did.
0: En el pueblo de Israel y en nuestras vidas.
1: In the people of Israel and in our lives.
0: Y Señor, te pido que mientras te cantamos.
1: And Lord, I ask that while we sing
0: y que te alabamos,
1: and we praise you,
0: tú ministres a cada una de nuestras necesidades,
1: that you would minister to each one of our needs.
0: En el precioso nombre de Jesús.
1: In the precious name of Jesus.
0: Amén.
1: Amen.
0: Vamos a cantar, iglesia.
1: Let's sing, church.

You are still a healer. You are still a savior, a deliverer. Sigue siendo el mismo Dios. Tú sigues siendo el mismo sanador, el mismo salvador, el mismo libertador. Y tú estás aquí en este lugar. Como lo hiciste ayer, Señor, hazlo una vez más ahora para tus hijos.

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2: Sí se puede. Bienvenidos a todos nuestros amigos que están conectados a través de esta señal. Como siempre, enviándole las más ricas bendiciones desde la megalópolis de la Ciudad de México. Así llegó el tiempo donde vamos a celebrar lo nuevo, lo poderoso que Dios está haciendo aquí ahora. Quiero decirles que estamos conectados a través de la radio y esta es la señal MBO Naciones y junto a las diferentes emisoras, como siempre lo decimos, en FM, AM, gracias por estar allí juntos. Creemos que Dios bendice tu vida, tu casa, tu familia, desde donde nos estés escuchando, en el trabajo, allí también en tu casa o descansando o rumbo a la misma o a la vez algunos yendo a trabajar o regresando. Donde te encuentres, sea como sea, aquí estamos para bendecirte, para llevarte buenas noticias. Y después de días maravillosos, estamos contentos, felices por lo que hoy va Dios a hacer a través de esta programación. Así que te invito a que llames a alguien, algún amigo, algún ser querido, vecino, familiar, que necesite escuchar el tema de hoy que está poderosísimo. Sí. ¿Vives una doble vida? Estas son las consecuencias que no te han contado. ¿Qué les espera a una persona que tiene doble vida? Bueno, de eso vamos a hablar en unos minutos. Y claro, porque Dios quiere que tengas sinceridad. Y me acompañan no solamente todos ustedes, hermosa, bendecida audiencia, que les amamos y oramos por ustedes también, sino también mi esposa, la pastora Marifé. ¿Cómo estás? Bienvenida.
3: Muy, pero muy bien, pastor Martín Beni. Bienvenido para ti también. Y por supuesto, una vez más, el prestigioso auditorio que nos acompaña en Norteamérica, Centroamérica, Suramérica, Europa, Asia, África, Australia, el Caribe, las naciones de la Tierra, en este espacio que vamos a comenzar ahora mismo. Y cada uno de ellos saben, conocen, entienden, comprenden que hay palabra de Dios a través de estos micrófonos, que hay voz viva de Dios hablando a su pueblo. Nosotros simplemente interlocutores válidos para llevar el mensaje de Dios a toda criatura.
2: Así es, así que estate listo porque Dios, hoy va a hacer algo muy poderoso, grande sobre tu vida y sobre tu casa.
4: Y hacen que su corazón se llene de pena. Él dejó sus mandamientos para
2: Claro que sí, Él dejó su palabra para que la podamos practicar. Y hoy lo vamos a hacer. ¿De qué manera? Escuchándola, por supuesto, por esta radio que transmite poder y potencia del cielo. La señal que te bendice a ti y a toda tu casa.
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2: Bueno, la tribuna está festejando, celebrando, porque hoy tenemos un tema donde Dios va a restaurar, liberar, por supuesto va a ayudar a que toda persona que se encuentra atada, oprimida, agobiada, confundida, porque ustedes saben, hay muchos que dicen, yo no sé qué me pasa, yo no sé qué es lo que está sucediendo alrededor de mi vida, y saben muy bien, pero no cambian. Entonces hoy, ¿no será que hay doble vida, doble cara? Hay que esperar a ver qué Dios dice en este programa. Por supuesto, no te desconectes. Este es un día muy especial donde vamos a ver la buena mano de Dios. Ahora, ¿qué le espera a un cristiano que tiene doble vida? ¿Te has preguntado alguna vez? Sí, porque muchos tienen dos caras y hay una consecuencia. Sí, hay personas que sonríen en público, pero lloran en secreto. Personas que aparentan estar bien, pero viven una guerra interna que nadie ve. Personas que levantan las manos en adoración en la iglesia, pero ¿saben una cosa? Bajan esas mismas manos para tocar lo que Dios aborrece. Sí, como dijo Pastor pastor, esto está peligroso, atención, porque hay personas que hoy tienen que escuchar esto. Hay hombres y mujeres que con esas mismas manos adoran, alaban a Dios, pero hacen cosas que aborrecen a Dios. Hoy no vamos a hablar de otros, vamos a hablar de una realidad silenciosa, peligrosa y cada vez más común. Sí, la doble vida. ¿Te has enterado de eso? ¿O has escuchado a alguien que anda así? ¿O tú mismo que me estás sintonizando? Bueno, la doble vida, sí. Esa vida donde una parte de ti quiere agradar a Dios, pero la otra parte sigue atrapada en lo oculto. Esa vida donde vienes a la iglesia o vas a la iglesia, pero también vuelves a lo mismo que te destruyó. Esa vida donde dices amar a Dios, pero escondes hábitos, pecados, decisiones, actitudes o modales, o también, escúchame bien, malos hábitos que contradicen todo lo que Dios dice o contradicen todo lo que dices creer. Y lo más fuerte de todo es que muchos creen que pueden sostener esa doble vida para siempre. Pero hoy vengo a decirte, amigo, amiga, algo que puede incomodar, pero también que puede salvarte. Nadie vive una doble vida sin consecuencias. Por lo oculto, tarde o temprano, se revela. Sí, sí, sí, eso lo dice la palabra, porque lo que alimentas en secreto va a terminar gobernando tu vida en público, porque no puedes caminar con Dios y al mismo tiempo caminar con el pecado. Y por eso este programa seguramente lo estás sintonizando, porque te va a ayudar. Y quiero recordar que al mismo tiempo que tú caminas con Dios, no puedes caminar en oscuridad. Claro, hoy vamos a responder una pregunta que muchos evitan y que nos escriben por allí y nos dicen: pastor, ¿puede hablar de este tema? ¿Qué les espera realmente a una persona que vive en doble vida? ¿Dios lo ignora? ¿Dios no se da cuenta? ¿Dios lo sabe? ¿Dios lo tolera? ¿O hay consecuencias espirituales reales? ¿O quién sufrirá en ese entorno, o en esa familia en la cual vive esa persona? Bueno, este mensaje no es para condenarte, atención, es para despertarte, no es para señalarte, es para confrontarte con amor, porque aún estás a tiempo de, por supuesto, dejar de fingir si es el caso y comenzar a vivir una vida en verdad. Así que quédate hasta el final, porque este mensaje puede marcar un antes y un después, ¿verdad? Un después en tu vida que va a traer mucha bendición y mucha sanidad para ti.
3: Exactamente, pastor, y definitivamente hay corazones que conocen a Dios, pero no le pertenecen completamente. Pastora, ¿pero cómo es eso? ¿Qué me quiere decir? La doble vida no es solo un pecado, es una traición silenciosa del alma, te lo reitero.
2: Sí.
3: La doble vida no es solo un pecado, es una traición silenciosa del alma. ¿Por qué? Porque Dios no comparte el trono del corazón con nadie ni con nada. ¿Escuchaste bien? Nadie ni nada. Sea hijo, casa, trabajo, posición económica, tarjeta de crédito, bienestar. Aunque el hombre no lo vea o la mujer no lo vea, Dios sí lo pesa. Y hoy no se trata de lo que aparentas, sino de quién eres cuando nadie te ve.
2: O un tema que realmente seguro, de seguro, te va a ayudar. Así que vamos a ayudar a otros también comunicándote a través de estos teléfonos. Si tienes alguna petición para orar.
3: 55-66-00-90-20, 55-66-00-90-20, disponibles para tu mensaje, saludo o petición.
2: Qué gran bendición, porque hay muchas personas que nos dicen: yo quiero en este día o necesito que Dios me hable, que Dios me sane y por supuesto abra caminos en medio del desierto. Y eso es lo que va a ayudar a ser Dios, si puedes creerlo. Así que prepárate y lleva este mensaje a una, dos o a más de 7 personas que estén conectados. Por supuesto, anota en nuestra página web www.reydenaciones.org, reydenaciones.org. Es importantísimo, amigo, amiga, que puedas estar habilitando esa página para que puedas estar en conexión continua con nuestra iglesia. También así puedes buscarlo en Facebook, Pastores Martín y Marifé Beni, o mbonaciones.com, o puedes conectar a través de la señal que es en Facebook, es Iglesia Jesús Rey de Naciones. Iglesia Jesús Rey de Naciones. Juntos hacemos la conexión, juntos hacemos la comunicación, donde de seguro, Dios dice: estaré contigo todos los días de tu vida.
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2: Dice Génesis 21:17, y oyó Dios la voz del muchacho, y el ángel de Dios llamó a Agar desde el cielo y le dijo: ¿qué tienes, Agar? Y hoy Dios te está diciendo: ¿qué tienes, María? No sé cómo te llamas, Violeta, ¿cómo te llamas hoy? Ruth, Débora, ¿cómo te llamas hoy? Francisco, Ricardo, Jorge, ¿cómo te llamas? Dice Dios: ¿qué tienes? No temas, te responde el Señor. Ponle tu nombre allí, porque Dios te dice: no temas. Las crisis nos hacen sentir que somos los únicos en el mundo, y que nadie nos entiende, y que nadie nos comprende, y que nadie nos va a ayudar. Efectivamente, nadie te va a ayudar, porque en esta tierra nadie tiene la respuesta a lo que tú necesitas. El único que lo tiene se llama Jesucristo, el Hijo de Dios. Pero muchas veces decimos: es que yo necesito una palabra que me la dé alguien. Busca la palabra, la tienes tú, y esa palabra está en la Biblia. ¿Cuántos dicen amén? A veces esperamos de la gente y la gente no falla. A veces esperamos en alguien y tenemos toda la fe y decimos: yo tengo la fe en esa persona. Y Dios a propósito nos cierra la puerta. ¿Sabe por qué? Porque la gloria nadie se la toca a Él. Dios dice: a mí me pedirás y yo te daré. Porque dice la palabra: pídeme y se te dará. Toca la puerta y se te abrirá. Y yo declaro: hoy se te ha abierto la puerta en el nombre de Jesús. Amén y amén. Diga: gracias, Jesús. Oh, dele gracias al Señor. Por eso no espere de la gente, espere de Dios.
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1: Muy bien, seguimos por supuesto aquí en la sintonía. Y si recién acabas de conectar este programa que yo sé que va a llegar directo a tu corazón, estamos compartiendo, hablando, platicando, como tú lo interpretes, el peligro silencioso de la doble vida. Sí, escuchaste muy bien. Y para ello quiero dejarte algunos versículos, porque sé que desde el otro lado hay muchas personas que les gusta tomar nota, que les gusta hacer estudios bíblicos. Vamos a Santiago, que lo interpretes, el peligro silencioso de la doble vida. Sí, escuchaste muy bien. Y para ello quiero dejarte algunos versículos, porque sé que desde el otro lado hay muchas

0: siempre está destruyendo algo por dentro. Personas que lloran en el altar, pero negocian con el pecado
1: que estés,
0: en secreto.
1: Hacemos juntos.
0: Personas
1: la
0: que adoran
1: radio,
0: con las manos levantadas, pero viven con el corazón dividido. Personas que hablan de Dios, pero viven como si Dios no les estuviera viendo. Y la doble vida no siempre se ve, pero sí está carcomiendo, pudriendo, deteriorando algo por dentro. Es el pecado más peligroso. ¿Sabes por qué? Porque no es hombres, pero entristece profundamente a Dios. Te lo reitero, es el pecado más peligroso. ¿Cuál, pastora? La doble vida. Porque no escandaliza a los hombres, pero entristece profundamente a Dios. La doble vida en lo externo comienza con un corazón que decidió dividir su lealtad. Y ahí está el punto, en el corazón. Dice la palabra: sobre toda cosa creada, guarda tu corazón, porque de él mana la vida. Y hoy Dios te pregunta: ¿eres el mismo en lo secreto que lo público? ¿Eres el mismo cuando todos te ven y cuando nadie te ve? La Biblia revela que una doble vida no solo trae consecuencias temporales, sino un colapso espiritual progresivo que termina en exposición, pérdida y juicio si no hay arrepentimiento. La doble vida genera inestabilidad espiritual. ¿Escuchaste bien? ¿Por qué Santiago 1:8? Una persona de doble vida, un día busca a Dios, otro día se entrega al pecado. ¿Conoces a alguien así? Seguramente que sí. Vamos a hacer un rápido diagnóstico. Son esas personas que un día promete y al otro día rompe. Y al otro día se endurece. Entonces, la doble vida divide el alma y un alma dividida no puede sostener una relación firme con Dios. Porque si está de buen humor, busca a Dios. Si está contento y feliz, busca a Dios. Pero si está amargado, triste, las cosas no le salen bien, o es más, no obtiene los resultados que querían, para esa persona Dios está lejos, no lo bendice y no lo ama. Vamos a un ejemplo bíblico, por supuesto. Génesis capítulo 19. ¿De quién vamos a hablar? De Lot. Vivía cerca de Sodoma, pero no era completamente de Dios. Ay, ay, ay. ¿Conoce gente así? El domingo va a la iglesia, llora, da su ofrendita para que nadie diga, no, él no es, es un hereje, es una buena persona, definitivamente cumple con el mandato de cumplir con Dios y con lo que Dios requiere, pero en definitiva, su piecito va corriendo, va sonando para Sodoma. ¿Qué pasó con Lot? Terminó perdiendo su familia, su influencia. Demonio. Aquí hay una revelación profunda. No puedes vivir cerca del pecado sin terminar afectado.

versículos. Ay, pastora, no tenía yo mi teléfono, no tenía la pluma, no tenía un papel. Por eso la pausa. Primero de Tesalonicenses 5:19, no apaguéis al espíritu. Cuando alguien vive en doble vida, ya no discierne claramente, ya no le da verdaderamente la importancia a Dios que le tiene que dar, ni a sus principios, ni a su palabra. Porque muchos dicen, ay, Dios está en lo alto de mi corazón. Perfecto, pero Él dice, a lo bueno llámale bueno y a lo malo llámale malo. Entonces, han tergiversado el concepto de qué es bueno y qué es malo. Se acostumbran a justificar lo incorrecto. Bueno, es que si ustedes supieran lo que viví, ay, si ustedes entendieran el contexto donde trabajo, ay, si ustedes conocieran la iglesia donde voy. Definitivamente, este tipo de personas se acostumbra a justificar lo incorrecto. Siguiente, empieza a endurecer su conciencia. No es apto o entendido para discernir qué está bien y qué está mal. A lo blanco le llaman negro, a lo negro le llaman blanco. O si no, te dicen frases como estas, y yo estoy seguro que la escuchaste. Ay, no hay que ser tan totalitario. No, los grises también existen. O si no, te dicen, hay que entender a los jóvenes. Los jóvenes tienen tentaciones. Las tentaciones lo tienen los jóvenes, los adultos, los niños, los ancianos. Definitivamente hay que crucificar el pecado. O si no, te dicen, bueno, antes de que vaya a pecar a la calle, mejor que se quede en casita donde yo lo pueda ver. Definitivamente no, eso es abrirle la puerta al pecado. Y el Espíritu Santo no grita, susurra.

0: no grita, susurra, y el pecado constante hace que ese susurro deje de oírse. Un ejemplo bíblico, vamos a Sansón, Jueces 16. Él tenía un llamado, él era un juez de Israel, pero vivía una doble vida. Sansón tenía que vivir apegado a la ley de Dios, porque ese tiempo era ley, pero sin embargo le gustaba tener sus escapaditas, por así decirlo, con las malas costumbres, los malos hábitos y las malas personas. Jugó tanto con el pecado que cuando perdió la presencia de Dios ni siquiera se dio cuenta, y ahí está el punto. Hay tantas personas que lamentablemente alrededor del mundo, cristianos y no cristianos, juzgan y juegan tan fácilmente con el pecado que cuando la presencia de Dios se alejó, catástrofes vienen. Verdaderamente las desgracias. Viene un juicio como fue el que tuvo que atravesar Sansón, donde perdió la vista, y no solo perdió la vista, perdió la vida. Jueces 16:20. No sabía que Jehová ya se había apartado de él. Amigo y amiga, si me estás escuchando hoy, tienes verdadera conciencia, tienes verdadera realidad, tienes verdadero entendimiento que el Señor está nutriendo espiritualmente tu vida, o ya se fue y no te diste cuenta, ya se apartó y te diste cuenta. Yo pienso, no sé, que esto es algo más o menos así. Si a alguien le ha pasado que ha ido a algún lugar y ha sacado el ticket del parquímetro, bueno, en algunas ciudades donde hay parquímetros, ¿no? Que vas a la calle, pones tu moneda, tu billete, tu tarjeta y apartas, pagas un determinado tiempo de parqueo para el carro. Y muchas veces pasa que la persona ni se da cuenta que se le venció el tiempo del parqueo, y ahí viene el conflicto. Y yo pienso que espiritualmente a muchas personas le pasa lo mismo. No se dieron cuenta que se les venció su tiempo de parqueo con el cielo, y eso está haciendo que se den cuenta que están en riesgo. Entonces, esto es verdaderamente complicado y diría en alguna manera espiritualmente aterrador. El peor estado no es caer, es caer y no darte cuenta que ya estás vacío. Amigo y amiga, la doble vida termina en exposición. Y yo quiero invitarte en este día que si hay algo en tu corazón que te está alejando de los caminos del Señor, puede ser una doble vida, una relación infructuosa, puede ser una relación clandestina, puede ser un negocio fuera del orden profético de Dios, puede ser un servicio que das y en vez de ser servicio lo cobras, puede ser una prestación que dijeron que era gratuito y tú por otro lado te estás dando a la tarea de cobrarla. Bueno, hay tantas situaciones que te llevan a doble vida. Te pediría que en este día lo analices, lo veas, lo escudriñes a la luz de la palabra, la guianza del Espíritu y la voz de nuestro Dios.
1: No se aparten estas cosas de tus ojos. Guarda la ley y el consejo, y serán vida a tu alma y gracia a tu cuello. Entonces andarás por tu camino confiadamente, y tu pie no tropezará. 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
3: Muy bien, ¿qué tema estamos hablando hoy? Seguro, Dios ya te está liberando, te está sanando, te está restaurando. Bueno, amigo, amiga, es tiempo de recordar que la doble vida endurece el corazón. Sí. Cuando una persona vive en pecado constante, pero sigue aparentando espiritualmente, algo comienza a pasar por dentro. Claro, se pierde la sensibilidad, lo que antes te dolía, ahora lo justificas, lo que antes te confrontaba, ahora lo ignoras, y bueno, la doble vida no solo es un problema de conducta, sino que ya pasa a ser un problema del corazón. Por algo, Efesios 4:18 dice, habla de corazones endurecidos que ya no sienten. Amigo, amiga, en algo que quiero cerrar aquí es, no es que Dios deje de hablar, es que la persona deja de escuchar. Y aquí está el problema, porque muchos dicen, ¿qué pasó que Dios ya no me dice nada? ¿Qué pasó que ya no me mandan WhatsApp? ¿Qué pasó que ya no se preocupan en llamarme o decirme? Es que Dios ya sacó su presencia. Qué terrible, porque hay muchos que hoy dicen, me tomé una licencia porque hace frío, hace calor, o porque está lejos, o porque pasa una cosa u otra, ya no voy a la iglesia por esto, por lo otro, y ya no sientes ni preocupación de ir, ¿verdad? Pero a la vez llegan momentos en la vida donde nos vamos a preguntar esto, ¿qué es lo que sucedió? Bueno, es que ya Dios se apartó, y cuando Dios se aparta es muy difícil, porque se pierde también la autoridad espiritual. Puede seguir hablando bonito, pero ya no hay peso espiritual. Puedes seguir sirviendo, pero sin poder, porque la autoridad no viene de lo que dices, sino de lo que vives en secreto. Sabes, la doble vida desconecta tu vida pública de tu vida real y que es espiritual. Por ello, no puedes vencer en público lo que toleras en secreto, ya que esto abre la puerta a una destrucción. Sí, sí, sí, la doble vida no se queda pequeña, sino que crece y empieza con algo oculto, pero termina dominando áreas completas en tu vida. Por lo tanto, empieza a afectar relaciones, bueno, trae también caídas fuertes, consecuencias emocionales, culpas constantes, y esto nos lleva a reflexionar y a ver que el pecado oculto no desaparece, sino que se va acumulando. Por lo tanto, antes de terminar este programa, te quiero recordar que lo que trae justamente el no cambiar, el no salir de esa situación, de esa doble cara, y que trae una consecuencia, es que se pierde la paz, sí, y la identidad en Dios. Una persona con doble vida nunca vive en paz, siempre está persiguiéndose por todo y para todo, siempre está de una u otra forma con problemas de insomnio en algunos casos, otros de estrés, otros de problemas de miedo, de inseguridad, de pánicos, también tiene ansiedad, o come todo o no come nada. Es una persona que vive de ansiolíticos o vive de medicamentos no autorizados por los médicos, y siempre tiene miedo de ser descubierto, siempre vive con culpa y por eso hace esto. Entonces siempre también lucha internamente, no es libre, y lo más peligroso es que empieza a olvidar quién realmente es Dios en su vida. Sí, como lo decía el salmista David, mientras callé, dijo él, se envejecieron sus huesos, lo dice en el Salmo 32, 3 al 4. Por ello, la doble vida roba la paz. Si hoy algo te robó la paz, vuélvete a Dios antes que sea tarde, porque esto va a distorsionar también tu identidad, y por ende puede llevarte a un alejamiento definitivo y eterno con Dios, porque no te olvides que hay una eternidad y hay justamente un infierno, y hay una eternidad que viene de la mano de Dios y una eternidad en el infierno que el fuego nunca se apaga, y el fuego, obviamente el gusano nunca muere. Por ello, este es el punto más fuerte, creo, si no se corrige, la doble vida puede endurecer tanto tu corazón que la persona o tú terminas alejándote de Dios y tu final no puede ser agradable. Por ello, no es de un día para el otro esto, sino es poco a poco. Viene menos oración, menos presencia, más justificación y más distancia, hasta que un día ya no hay deseo de volver. Por ello, no se pierde a Dios de golpe, se pierden pequeñas decisiones. Y hoy quiero invitarte a que tomes una decisión tan poderosa, tan fuerte, que pueda hacer que cambie tu vida para siempre, que pueda hacer que cambie tu caminar. Sí, sí, sí, puede transformar Dios tu mentalidad, tus acciones. Así que hoy es el día, no esperes para mañana. Hay una enseñanza que te invito a que ya mismo la conectes allí en mi canal de YouTube, Martín Beni Pastor. Activa la campanita cuando lo veas y comparte a 7 personas o más, pero además pon un dedito allí dando un me gusta y diciendo, esta prédica me tocó el corazón, déjanos un mensaje si gustas, porque se trata de 10 advertencias, sí, 10 advertencias para tu vida. Entonces búscalo, porque eso va a traer mucha, mucha bendición para tu casa y para tu familia. Por ello, si tú eres de aquellas personas que dice, yo necesito a Dios, yo necesito y quiero ver a Dios obrando en mi casa, en mi familia, vamos, ahí donde estás, no solo recibas este mensaje, no solo escuches este mensaje, sino practícalo en el nombre de Jesús, porque en la Biblia encontramos muchos personajes como el que te invito a que, bueno, puedas escudriñar más, y se trata de esta prédica 10 advertencias antes que sea tarde, porque su tiempo se agotó en una sola noche, y lo encuentras en mi canal de YouTube, como también otro título muy poderoso que puede ayudarte a que camines sano. sano y bendecido es que no se te haga tarde. Sí, sí, sí, atención, alerta, porque Dios está hablando en tiempo y fuera de tiempo. Y Él está diciendo, hoy quiero sanarte, porque ¿y si no hay un mañana? Esa es la enseñanza que te invito a que ya mismo la puedas buscar. Por eso di conmigo, Padre Celestial, te doy gracias por tu misericordia.
0: Hoy reconozco
3: que te necesito.
0: Te pido perdón
3: por cada uno de mis pecados.
0: Y ahora abro mi corazón.
3: Y te recibo como mi Señor y Salvador. Anota mi nombre.
0: En
3: el libro de la vida eterna.
0: Porque
3: hoy creo.
0: Que tu palabra
3: me ha restaurado.
0: Me ha activado.
3: Y me ha hecho libre. Amén.
0: Amén.
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3: Bien, nos vamos Pastor Marifer, hasta nuestro próximo encuentro.
0: Claro que sí, nos vamos, bye, buena vida para todos, te saluda y te bendice la Pastora Marifer.
3: No te olvides que tienes nuestra iglesia Jesús Rey de Naciones, aquí en la megalópolis de la Ciudad de México. Ven a visitar y a ser parte, sé hijo de esta casa, discípulo, y actívate para ver el poder de Dios aquí y ahora. No te olvides, iglesia Jesús Rey de Naciones. Mayor información, entra en Facebook, porque tenemos reuniones miércoles, viernes y los domingos, tres reuniones especiales. Amigo, amiga, así están las cosas en el país, en la ciudad, pero por sobre todas las cosas sabemos que todo lo podremos en Cristo que nos fortalece a ser feliz. Chau, hasta el próximo encuentro.

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0: ¿Cuántos pueden hacer personal esto y decir yo creo?
1: How many of you can make this personal and say I believe?
0: Una de las cosas que impacta mi corazón acerca de nuestro Señor Jesucristo.
1: One of the things that impacts me about our Lord Jesus.
0: Los milagros que él operó cada vez que fue movido a misericordia.
1: The miracles that he worked every time he was moved by mercy.
0: Cada vez que él sintió compasión.
1: Every time he felt compassion.
0: Y la extendió.
1: And he extended that.
0: Algo cambió.
1: Something changed.
0: Yo no sé cuál sea la situación en la que tú llegaste aquí.
1: I don't know what's your situation and what you're going through.
0: Quiero decirte algo.
1: I want to tell you something.
0: El Dios de misericordia.
1: The God of mercy.
0: El Dios de compasión.
1: The God of compassion.
0: Está aquí.
1: Is here.
0: Él dijo,
1: he said,
0: donde dos o tres se congregan en mi nombre,
1: where two or three are gathered in my name,
0: allí estoy yo en medio de ellos.
1: I am there in the midst of them.
0: Y habiendo tenido misericordia,
1: and having had mercy,
0: compasión,
1: compassion,
0: los tocó.
1: He touched them.
0: Esta noche yo llego a este lugar.
1: Tonight I come to this place
0: con un corazón un poco cargado,
1: with a heart a little burdened,
0: porque tenemos ovejas que pertenecen en este redil,
1: because we have sheep that belong to this flock,
0: que están ahora en un estado de gravedad,
1: that now they find themselves in a very serious situation.
0: Y hay un texto en Proverbios capítulo 24,
1: and there's a verse in Proverbs chapter 24
0: que me mueve cada vez que lo leo,
1: that it moves me every time I read it.
0: Dice, libra a los que son llevados a la muerte.
1: Said, keep safe those that are taken to death.
0: Defiende a los que son llevados a la muerte.
1: Defend those that are being taken to death.
0: Yo creo que esa palabra es para todos nosotros aquí en esta noche.
1: I believe that word is for all of us here today.
0: Vamos a orar por estas personas.
1: We're going to pray for these people.
0: Creyendo que Dios es el mismo ayer, hoy y por todos los siglos.
1: Believing that God is the same yesterday, today and forever.
0: Si usted trabajó afuera, viene cansado, asoleado y necesita sentarse, siéntese por favor.
1: If you came tired, maybe you worked outside or whatever, please be seated.
0: No se siente obligado a estar de pie, pero no se desconecte, por favor.
1: You don't have to remain standing, but just don't disconnect.
0: Una su fe conmigo.
1: Join your faith with me.
0: Y vamos a orar.
1: And let's pray.
0: Padre, en el nombre de Jesús nos presentamos delante de ti.
1: Father, in the name of Jesus, we come before you.
0: El pertenecer a un redil es con un propósito, Señor.
1: Belonging to a flock is with a purpose, Lord.
0: Tú nos unes con nuestros hermanos, con nuestras hermanas.
1: You unite us with our brothers and our sisters.
0: Nuestros corazones, Señor, encuentran afinidad.
1: And in our hearts they find affinity there.
0: Y que este momento, Señor,
1: this moment, Lord,
0: estas ovejas que una de ellas está en el hospital, dos de ellas están en el hospital ahora.
1: Part of our family here is a church family. Two of them are in the hospital.
0: Y hasta allá enviamos tu palabra sanadora, Señor.
1: And we send your healing word down there, Lord.
0: Defiende a los que son llevados a la muerte.
1: Defend those that are being taken to death.
0: Y si tú estás viendo en línea,
1: and if you're watching online,
0: ya sea que tengas un ser amado en esta situación, esta palabra, esta oración es para ti también.
1: Maybe you have a loved one that's in a very serious situation like this. This word is for you also.
0: Padre, en el nombre de Jesús,
1: Father, in the name of Jesus,
0: yo levanto a Mayra León delante de ti, Señor.
1: I bring Mayra León before you, Lord.
0: Ten compasión, Señor.
1: Have compassion, Lord.
0: Mientras hay vida, mientras hay aliento, Señor.
1: While there is life and there is breath.
0: Nuestro lugar es declarar sanidad.
1: Our place is to declare healing.
0: Yo declaro sanidad sobre Mayra León ahora, unido a todos mis hermanos aquí en esta noche, Señor.
1: I declare healing over Mayra León right now, along with all my brothers and sisters.
0: No estamos aquí para solamente decir, ay, pobres, pobrecitos, ¿cómo les va? No, estamos aquí uniendo nuestra fe, Señor.
1: We're not here to say, oh, poor people are going through that situation. No, we're here to join our faith.
0: Y en la autoridad del nombre de Jesús.
1: And in the authority of the name of Jesus.
0: Y conmigo hay sanidad ahora.
1: Say, there's healing now.
0: Hay restauración ahora.
1: There's restoration now.
0: Señor amado, tú formaste el cerebro.
1: You formed the brain, Lord.
0: Y tú lo puedes sanar, Señor.
1: And you can heal it.
0: Los vasos capilares, vasos sanguíneos, cerebrales que los médicos no pueden abrir, tú lo puedes hacer, Señor.
1: The issues with the blood vessels that the doctors cannot work on, you can do that, Lord.
0: Tú dices, clama a mí y yo te respondo.
1: You said, call upon me and I will answer.
0: Esa oveja que tú me has encargado,
1: that sheep that you have entrusted to me,
0: necesita tu toque, mi Dios.
1: She needs your touch, Lord.
0: Tócala ahora.
1: Touch her now.
0: Tócala ahora, Señor.
1: Touch her now.
0: Y gracias, porque tu compasión no es una fuente que ha dejado de fluir.
1: And thank you because your compassion is not a fountain that has stopped flowing.
0: Está fluyendo ahora mismo.
1: It's flowing now.
0: Y hay sanidad en el nombre de Jesús.
1: And there's healing in the name of Jesus.
0: Fortalece a su esposo, sus hijos, su hija, Señor.
1: Strengthen her husband and her family, Lord.
0: Todo su entorno familiar.
1: All of her family, her immediate family surrounding her.
0: Levantamos a nuestra hermana Irma Ángel, Señor.
1: We bring Sister Irma Ángel before you.
0: Otra hija tuya que está en el hospital.
1: Another daughter of yours, Lord, that is in the hospital.
0: Que pertenece a esta congregación.
1: That belongs to this congregation.
0: Entra, Señor, y tócala.
1: Enter into that room and touch her, Lord.
0: Tú eres el Dios de milagros. Tú lo has dicho. Yo lo creo y hecho está, Señor.
1: You're the God of miracles. You have said it. I believe it, and it is done.
0: Por la fe lo declaro, Señor.
1: By faith I declare it.
0: Mari Romero está en su hogar, Señor.
1: Mari Romero, she's in her home.
0: Meses ya sin poder salir.
1: Months without being able to go out.
0: Llega hasta ahí, Señor, y tócale.
1: Reach where she's at and touch her, Lord.
0: No está olvidada, Señor.
1: She's not forgotten.
0: Ella dice, todos los miércoles yo estoy ahí en la oración con ustedes.
1: She says, every Wednesday I'm there in prayer with
0: you. Y que este día nosotros estamos aquí contigo, mi hermana.
1: Today we're here with you, sister.
0: Y declaramos sanidad sobre tu cuerpo en este instante.
1: And we declare healing over your physical body.
0: Te pido por su esposo Juan, Señor.
1: I ask for her husband Juan.
0: Te pido, Señor, por Rosa Solís.
1: I ask for Rosa Solís.
0: Su esposo Ramiro.
1: Her husband Ramiro.
0: Ramiro, tócale, Señor.
1: Touch them.
0: Estas son ovejas de este rebaño. Di conmigo, son mis hermanas.
1: These are sisters of ours. Say, they're my
0: son
1: sisters.
0: Son mis hermanas.
1: Say, they're my sisters.
0: Dilo conmigo, me pongo en la brecha.
1: Say, I stand in the gap.
0: Y declaro sanidad ahora.
1: And I declare healing now.
0: Si nosotros no hablamos, las piedras van a hablar.
1: If we won't speak, the rocks will speak.
0: Pero en esta noche nosotros estamos diciendo sanidad.
1: But today we're saying healing.
0: Sanidad en el nombre de Jesús.
1: Healing in the name of Jesus.
0: José Ortega, toca en su hogar, Señor.
1: José Ortega, touch her in her home.
0: Son de esta familia, Señor.
1: They're part of this family.
0: No están olvidados.
1: They're not forgotten.
0: Los que nos piden sus peticiones de otros estados, Señor.
1: Those that are asking for petitions from other states.
0: Tócale, Señor.
1: Touch them.
0: En California, por Arturo, por Olga Nevares, Señor.
1: In California, for Arturo and Olga Nevares.
0: Toca sus vidas, Señor.
1: Touch their lives.
0: Toca al padre, Señor, de Arturo también, ahí en el hospital donde él está.
1: Touch Arturo's father there in the hospital where he's at.
0: Gracias, Señor.
1: Thank you, Lord.
0: Gracias.
1: Thank you.
0: Ten misericordia, Señor.
1: Have mercy, Lord.
0: Extiende tu compasión.
1: Extend your compassion.
0: En el nombre de Jesús.
1: In the name of Jesus.
0: Los que están atados por vicios, Señor.
1: Those that are bound by vices, Lord.
0: Rompe las cadenas, Señor.
1: Break those chains, Lord.
0: Los que son atormentados por espíritus inmundos.
1: Those that are tormented by evil spirits.
0: Sean liberados en el nombre de Jesús.
1: That they would be set free in the name of Jesus.
0: Diga conmigo, son liberados ahora en el nombre de Jesús.
1: Say they're free in the name of Jesus.
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0: Son liberados ahora en el nombre de Jesús.
1: With faith and assurance, say they're set free in the name of Jesus.
0: Todo lo que al Padre pidieres creyendo en mi nombre.
1: Everything you ask the Father believing in my name.
0: Él los lo dará.
1: He shall grant you.
0: Declaramos sanidad, Señor.
1: We declare healing.
0: Pero hay otro tipo de enfermedad que levanto delante de ti en esta noche.
1: There's another type of sickness that I bring before you, Lord.
0: La indiferencia del corazón.
1: The indifference of the heart.
0: Esos corazones endurecidos, Señor.
1: Those hardened hearts.
0: Que oyendo no oyen, viendo no ven.
1: That hearing they don't listen, and even seeing they do not see.
0: Quebrántalos, Señor.
1: Break those hearts, Lord.
0: Como lo hiciste con muchos de nosotros en este altar el domingo pasado.
1: Like you did with many of us here in this altar here on Sunday.
0: Diga conmigo, Dios, te necesitamos.
1: Say, God, we need you.
0: Hay como tres que lo dijeron con convicción.
1: There's about three that said it with conviction.
0: De nuevo, Señor, te necesitamos.
1: Say, God, we need you.
0: Como individuos, como familia, te necesitamos ahora, Señor.
1: As individuals, as families, we need you now, Lord.
0: Dile, Señor, yo te necesito en este mismo instante.
1: Say, I need you this very moment.
0: Pedimos por jóvenes que se han desviado, Señor.
1: We ask for young people that have wandered off, Lord.
0: Por jóvenes que están luchando, confundidos porque han oído las voces de confusión en su identidad, Señor.
1: We ask for young people that they find themselves confused because they've listened to so many different voices of different identities.
0: Pero levantamos bandera en el nombre de Jesús en esta noche.
1: But we raise up a banner and a standard today in the name of Jesus.
0: Escrito está.
1: It is written.
0: Varón y hembra los creó Dios.
1: God created the man and woman.
0: Varón y mujer los creó Dios.
1: Man and woman, God created them.
0: Yo lo creo y lo declaro, Señor.
1: I believe it and declare it, Lord.
0: Que todo espíritu de perversidad, Señor.

0: de inmoralidad,
1: of immorality.
0: Lo atamos en el nombre de Jesús.
1: We bind it in the name of Jesus.
0: ¿Cuántos están conmigo y dicen lo atamos en el nombre de Jesús?
1: How many with me say we bind it in the name of Jesus?
0: Ponemos un cerco alrededor de nuestros niños.
1: We place a hedge around our children.
0: Nuestros adolescentes.
1: Our teenagers.
0: Nuestros jóvenes.
1: Our young people.
0: Señor, declaramos la sangre de Cristo sobre ellos.
1: We declare the blood of Jesus over them.
0: Espíritu de perversión, no los puedes tocar.
1: Spirit of perversion, you cannot touch them.
0: Y así como los lirios crecen en medio del fango, Señor,
1: and just like the lilies grow in the midst of even ponds,
0: nuestros hijos crecerán, Señor,
1: our children will grow
0: limpios para honra y gloria tuya, Señor,
1: free for your honor and glory and clean,
0: que el nombre
1: Lord,
0: de Jesús,
1: that in the name of Jesus,
0: si lo crees, ayúdame a orar en esta noche,
1: if you believe it, help me pray,
0: la autoridad del nombre de Jesús,
1: and the authority of the name of Jesus.
0: Pedimos por nuestros infantes, Señor.
1: We pray for our infants.
0: Los recién nacidos, Señor.
1: The newborns, Lord.
0: Todo plan del enemigo para venir en contra de estos niñitos, niñitas con enfermedades.
1: Every plan of the enemy that comes against these little ones with sicknesses.
0: Que tienen un año, dos años, tres años, Señor. Niños pequeños.
1: There may be one, two, or three years old, small children.
0: Cúbrelos, Padre Celestial.
1: Cover them, Heavenly Father.
0: Todo plan del enemigo es roto en el nombre de Jesús.
1: Every plan of the enemy is broken in the name of Jesus.
0: Ahora mismo.
1: Right now.
0: Hay sanidad.
1: There's healing.
0: Gloria a ti, Señor.
1: Glory unto you, Lord.
0: Hay poder.
1: There's power.
0: En la sangre que él vertió.
1: In the blood that he shed.
0: Hay poder en la sangre de Jesús.
1: There's power in the blood of Jesus.
0: Del Calvario está fluyendo el torrente de sanidad.
1: That torrent of healing is flowing from Calvary.
0: Así como fluye el torrente para salvación y perdón y limpieza de pecado.
1: Just like the torrent flows for salvation and the cleansing of sin.
0: Así fluye la sanidad y liberación.
1: Healing and deliverance flows from Calvary.
0: Levantamos alma Ramos también delante de ti, Señor.
1: We bring alma Ramos also before you, Lord.
0: Otra oveja de esta casa, Señor.
1: Another sister from this family.
0: Declaro sanidad total en el nombre de Jesús.
1: I declare complete healing in her life.
0: Levanta

0: I declare that plan broken in the name of Jesus.
1: Cualquier plan destructivo del enemigo en contra de los que están ahora, Señor, en Proper Center, en las cámaras, en audio, Señor.
0: Any destructive plan against those that are in the sound, audio, and cameras behind the scenes.
1: Los declaro rotos en el nombre de Jesús.
0: I declare that plan destroyed in the name of Jesus.
1: Ahora,
0: right now.

0: enemy against our ushers.
1: En contra sus familias.
0: Against their families.
1: En contra sus matrimonios.
0: Against their marriages.
1: Oh, te declaro derrotado, espíritu inmundo.
0: I declare you defeated, you evil spirit.
1: Debajo de nuestros pies ahora.
0: Under our feet now.
1: En el nombre de Jesús.
0: In the name of Jesus.
1: Por cada maestro, cada maestra.

0: escuchan.
1: How many of you truly believe that there's power in the blood of Jesus?
0: ¿Cuántos creen verdaderamente que hay poder en la sangre de Jesús?
1: Know what that means.
0: En caso de que no sepas lo que esto significa.
1: When we talk about the blood.
0: Cuando hablamos acerca de la sangre.
1: Everything in life comes with a price.
0: Todo en la vida tiene un precio.
1: Your victory and my victory, Jesus paid it when he died on that cross.
0: Tu victoria, mi victoria, Jesús pagó por ella al morir en la cruz.
1: So that when he purchased our freedom.
0: Así que cuando él compró nuestra libertad.
1: And he said it is finished on that cross.
0: Y él dijo consumado es allá en la cruz.
1: That means what the devil thought he had against you.
0: Eso quiere decir que lo que el enemigo que cree que tenía en tu contra.
1: The traps that he was trying to set, the sickness he was trying to throw your way.
0: Esas trampas que quería ponerte, la enfermedad que él quería lanzarte.
1: How many of you can say it is finished?
0: ¿Cuántos pueden decir consumado es?
1: The enemy's trying to destroy your family, stealing your kids.
0: El enemigo trata de destruir tu familia, de robarte a tus hijos.
1: But now you and I can say with authority, it is finished.
0: Pero ahora tú y yo podemos decir con autoridad, consumado es.
1: Defeat came to an end and victory starts.
0: Llegó la derrota a su fin, inicia la victoria.
1: And you know, sometimes we see situations like it's just out of our hands. There's no human can repair this situation.
0: Y algunas veces vemos situaciones que parecen estar fuera de nuestro alcance, que ningún ser humano puede con esa situación.
1: And we say human health.

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0: ganas de algo diferente. Comerme un chocolate. Creo que no. ¿Qué haré? Ya sé. Le voy a hablar a José. ¿Ocupado? 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No contestan. Le voy a marcar a Carla. ¿Todo el mundo está ocupado? ¿Ocupado?
1: Si crees que todo el mundo está ocupado para ti,
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2: Bienvenida familia mundial, oyentes de Sudamérica, Centro, Norteamérica, Europa, Asia, África. Les saluda, los bendice el pastor Martín Beni, junto aquí a todo un equipo extraordinario. Y a mi esposa, la pastora Marifé, ¿cómo estás? Bienvenida.
4: Muy, pero muy bien, pastor Martín, dando gracias a Dios porque una vez más nos permite estar en los micrófonos al aire, saludando y bendiciendo a toda la República Mexicana y más allá de las fronteras, Norteamérica, Centroamérica, Suramérica, Europa, Asia, África. Claro. Australia, el Caribe, las naciones de la tierra dicen presente y nosotros les decimos hola, hola, hola.
2: Bienvenidos. Claro que sí, el programa que te va a llenar de gozo y de alegría, pero también te va a redirigir, reposicionar, si es la palabra, para este último tramo del año. Ya llegó el mes de diciembre y nosotros estamos expectantes de lo bueno que Dios va a ocurrir. Pero, pastora Marifé, hay mucha gente que está preguntándose por qué comete errores en este mes. Exacto. O también qué sucede en la gente que se detiene o se entristece en diciembre. Se preguntó, claro, siendo un hijo de Dios, porque si no lo es, ya es, vamos a decir, bien notorio que el que no conoce a Dios está perdido, sin fe, sin esperanza y sin amor. Pero el peor error de diciembre, ¿cuál es? Por ello, les damos la bienvenida a este espacio donde la presencia de Dios va a tocar tu alma, va a renovar tu visión y nos va a enfocar a lo nuevo que Dios tiene, pero también nos va a recordar que diciembre es un mes cargado de emociones, sí, de balances, de recuerdos, de confrontaciones internas y donde lamentablemente mucha gente no se da cuenta y lastima el presente con lo que arrastra del pasado y son dolores o frustraciones o metas no cumplidas. Por esto este es un mes donde muchos celebran, pero otros se detienen, se entristecen y, ¿saben?, se sienten con un peso que no estaba en los meses anteriores. Por eso hoy hablaremos de algo muy profundo. Atención, atención. A ver, páreme la música, por favor.
4: A ver, a ver, a ver, a ver.
2: Claro, ¿por qué muchas personas caen en tristeza en diciembre, aún siendo hijo de Dios? ¿Tú eres un hijo de Dios? Alerta, alerta. Esto va a ayudarte. No cambies de dial. Estate atento y ya comparte a alguien. Llama a alguien o envíalo por WhatsApp o por las redes sociales. Porque otro tema que vamos a hablar será espiritual. ¿Será emocional? Pastora Marifé, mucha gente dice, ¿será
4: buenas
2: mental?
4: Buenas preguntas, pastor, claro, verdaderamente.
2: Hoy las vamos a definir.
4: Importantes para reflexionar.
2: Otras preguntas, ¿o será que el enemigo conoce la importancia de este último tramo del año y quiere debilitarte justo antes de tu avance? Pero atención, porque este programa te va a despertar, te va a liberar y va a romper pensamientos que no vienen de Dios. ¿Estás listo? ¿Estás lista? Por eso sube, sube, sube el volumen, porque comenzó el programa Poder y Potencia del Cielo, ¿verdad?
4: Exactamente, y creo que acabas de reflexionar o de puntualizar algunos temas que son verdaderamente importantes según, sí, la visión de Dios y aún según la visión personal que cada uno de nosotros podamos tener, porque definitivamente yo creo que diciembre es un mes hermoso, sí, y ya en minutitos vamos a decir, sí, porque es un mes hermoso, pero también es un mes para reflexionar de por qué muchos se detienen y no avanzan, pastor.
2: Ojo,
4: sí, definitivamente, sí, las lucecitas de la Navidad y todos, exacto, los regalitos, la comida, el pavo, los romeritos, la pierna, hacen,
2: o el asado en Argentina,
4: el asado, las empanadas, qué rico, hacen que muchas personas se pongan a pensar y a reflexionar qué sentido tiene todo esto. Claro. Humanamente probablemente no tiene ningún sentido, pero se olvidaron del mayor y más importante sentido, que nos ha nacido un Salvador, un Redentor, un Dios fuerte, grande, poderoso, que envió a su Hijo Jesucristo a morir en la cruz del Calvario y dijo: no te dejaré, no te desampararé, estaré contigo todos los días de tu vida. Pero bueno, yo creo que hay bastante para desarrollar en este programa. ¿Cómo ves, Pastor?
2: Por eso, vamos a darle la apertura de esta manera. Suba el volumen, comparte ya mismo.
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2: En una oportunidad hay una historia donde leía de una serpiente y una luciérnaga. Y resulta que todos los días la luciérnaga saltaba de piedra en piedra, de roca en roca. Y brillaba y brillaba. Pero en una oportunidad, una serpiente la empezó a observar. Y estaba llena de ponzoña para querer matarla a esta luciérnaga. Entonces en un momento empezó a seguirla, hasta que la luciérnaga se da vuelta y le dice: ¿acaso soy de tu plan alimenticio? Y la serpiente ponzoñosa dio vuelta la cara así, mire, y no la miró. Y después siguió otra vez y otra vez, hasta que en un momento otra vez la luciérnaga le dice: a ver, ¿de qué se trata? ¿Por qué me sigues? Entonces abre su boca bien grande la serpiente y le dijo: es que no puedo verte brillar, es que no aguanto verte brillar. Y hay gente que no aguanta verte brillar, pero come y bebe, porque vamos a seguir brillando, le guste o no al infierno, le guste o no al diablo. ¿Cuántos dicen amén? Vas a brillar en tu trabajo, vas a brillar en tu colonia, va a brillar tu familia, vas a brillar en tu ministerio. Pero lo que Dios dijo, eso se va a cumplir. ¿Cuántos dicen voy a brillar? Pero ¿cómo van a brillar algunos si no tienen fe? ¿Cómo van a brillar algunos si están amargados, tienen resentimiento, falta de perdón? Sacúdete, diga conmigo: me sacudo en el nombre de Jesús. Amén. Diga: me sacudo ahora. No, algunos tienen, parece, esa flojera de decir: ay, me sacudo. Mira, el diablo no te perdona, ¿eh? Así que si no te perdona, tú tampoco le perdones. Sácate en el nombre de Jesús todo lo que te tira. Amén. Porque Él no vino, Él vino a hurtar, a matar y destruir, pero yo traigo buenas noticias. Cristo vino a darnos vida y vida en abundancia. Cristo vino a darnos libertad. Cristo vino a darnos la victoria.
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3: Muy bien, seguimos por supuesto en vivo y en directo en la sintonía. Y como hablábamos de inicio con el pastor Beni, definitivamente creo que al llegar a esta altura y estatura del año, muchos de los que nos están escuchando, de nuestros oyentes, se detienen, no avanzan. Y la pregunta es: ¿por qué detenerse y por qué no avanzar? La vida cristiana es un caminar continuo que no empieza ni termina el 1 de enero y finaliza el 31 de diciembre. Es una jornada de fe que no se detiene ante las circunstancias. Y vamos a la Biblia, que es el manual seguro para cada uno de nosotros. Desde Génesis hasta Apocalipsis, las Escrituras nos revelan a un Dios que llama a su pueblo a seguir adelante. Ese es mi Dios, ese espero que sea tu Dios, y creo y oro para que todos los que nos están escuchando alrededor del mundo puedan a partir de ahora decir: ese también es mi Dios. Es el que nos dice: sigue adelante, incluso cuando el camino se vuelve incierto, difícil o inexplicable. Nuestro Dios no es un Dios de estancamiento, sino un Dios de movimiento progresivo, pasos de fe y conquistas espirituales. Y vamos a la Biblia, a lo largo de las historias bíblicas, encontramos que cada hombre y cada mujer usado por Dios fue invitado a dar un paso más allá, a avanzar aún cuando no tenía todas las respuestas. Por ejemplo, si tú me dices: pastor, ¿y de quién me está hablando? Un ejemplo: Abraham tuvo que salir de su tierra sin saber a dónde iba. Moisés tuvo que levantar la vara frente a un mar imposible. Otro ejemplo: Josué tuvo que poner un pie en las aguas del Jordán antes de verlas abrirse. Elías, otro ejemplo, tuvo que caminar al arroyo de Querit sin saber cómo sería sustentado. Pedro, otro ejemplo, tuvo que bajarse de la barca para caminar sobre lo que otros temían. El apóstol Pablo siguió predicando mientras cargaba cadenas y golpes. Y la pregunta es: ¿y si abajo ponemos el nombre de cada uno de los que estamos aquí o de los que nos están escuchando? Definitivamente podrías poner tu nombre, yo podría poner el mío, y podríamos decir tantas cosas que hemos vivido a lo largo del caminar cristiano, pero una cosa quiero decirte, como dice el apóstol Pablo, una cosa hago, prosigo hacia adelante, hacia el supremo llamamiento en Cristo Jesús. No es que lo haya alcanzado ya, sino que voy hacia la meta, al supremo llamamiento en nuestro Señor. Y cada uno de ellos, no, pero una cosa quiero decirte, como dice el apóstol Pablo, una cosa hago, prosigo hacia adelante, hacia el supremo llamamiento en Cristo Jesús. No es que lo haya alcanzado ya, sino que voy hacia la meta,

entre los propósitos divinos. Y al llegar a esta altura, del año, muchos de nuestros oyentes dicen: es que ya no hay fuerzas, es que ya no hay visión, es que ya no hay ganas, todo se ha puesto difícil, complicado, el mundo conflictuado en donde vivimos. Y es verdad y es real, no podemos tapar el sol con un dedo, y no voy a negar toda esta realidad, pero quiero decirte que definitivamente somos más que vencedores por medio de aquel que nos amó, Cristo Jesús. Cada uno de nosotros, y en muchas oportunidades, deseamos resultados, pero Dios desea nuestro movimiento. Dime la verdad, ¿cuántos llegan a la casa en la noche? Principalmente los varones, yo creo. Llegan a la casa, se dan un baño, se quitan los zapatos, se ponen las pantuflas, se sientan con el control remoto del televisor y no se quieren mover. Y a las damas, que nos toca juntar la ropa sucia, preparar la cena, seguir en movimiento, a pesar de que llegamos a la casa tarde y tal vez cansadas. Nosotros los cristianos pedimos caminos despejados, ¿sí o no? Sí, definitivo. No queremos esperar en el tráfico, no queremos a esta altura del año esperar en las compras navideñas, no queremos perder tiempo en los bancos. Bueno, muchas cosas que se nos hacen a esta altura del año definitivamente no necesarias. Pedimos caminos despejados. Y en lo espiritual lo mismo. ¿Cuántos de los que estaban escuchando me dicen: ay, yo ya oré todo el año, pastora, ya, yo ya clamé todo el año, ayuné todo el año, me congregué todo el año, fui a los cursos, tomé las capacitaciones? ¿Y qué están pidiendo? Corazones que reciban el milagro sin moverse. Pero ay, ay, ay, amigo y amiga que me estás escuchando, quiero decirte que el Señor, aún a esta altura del año, ¿sabes qué nos pide? Corazones que se muevan por fe. Queremos certezas, pero Él nos llama a confiar. En ocasiones el enemigo susurra que paremos, que nos detengamos, que ya oramos mucho, que ya hicimos muchos cursos, que ya trabajamos mucho, que ya ayudamos a los carenciados, que dimos a mucha gente de comer, que fuimos a la célula, a la casa de paz, que asistimos a todos los entrenamientos, a las enseñanzas, ¿sí o no? Y que llegó el momento de descansar. Y es verdad, si tomas vacaciones, si tienes un periodo de descanso o de relax en tu vida natural, pero amigo y amiga, aguas, como dicen por aquí, cuidado, ojo, como decimos por allá, no es tiempo de detenerse en lo espiritual. La palabra clave es avanzar. Detenerse alimenta la duda, te lo reitero, pero avanzar activa la fe. Voy de nuevo. Detenerse alimenta la duda, pero avanzar activa la fe. Detenerse es cómodo, claro, pero avanzar es transformador. Y sé que desde el otro lado hay personas que me están escuchando y dicen: pastor, usted no sabe las batallas, las luchas. Lo entiendo, lo respeto, pero de inicio te referencié a Abraham, a Josué, te referencié al apóstol Pablo, te referencié a tantos personajes de la Biblia, y que ahí abajo puede estar tu nombre, que han peleado y han obtenido victorias. Detenerse prolonga las batallas, pero avanzar trae cumplimiento. Te lo reitero, detenerse prolonga las batallas, pero avanzar trae cumplimiento. Y es precisamente en esos momentos donde hay cansancio, hay desánimo, hay confusión, cuando más necesitamos recordar que nuestra fuerza no proviene de nosotros mismos, sino de aquel, y el aquel va con mayúscula, que es nuestro Dios, que prometió ser nuestro escudo, nuestra fortaleza, nuestro pronto auxilio en medio de cada situación. Por eso, amigo y amiga, si me estás escuchando en un mundo que intenta frenar la fe, acallar la voz de Dios o detener el avance del reino y detener tu propio avance, ¿cuántos están a tu alrededor y te dicen: mira, está llegando fin de año y la petición que tuviste durante todo el año, ¿dónde está contestada? Otros te dicen: esfuerzo, valentía, dedicación, y tu familia no cambia, tus hijos no regresan al camino, la economía está complicada. Pero quiero decirte que la iglesia está llamada a seguir caminando con convicción, determinación y fe. Recuerda, Libro de los Hechos, capítulo 12, por ejemplo, encontramos a la iglesia clamando, orando, intercediendo e insistiendo en oración por la vida, por ejemplo, del apóstol Pablo o de los escogidos por Dios. ¿Y qué fue lo que pasó? Oraban insistentemente, clamaban de día y de noche, pedían la liberación de aquellos que habían sido llamados como heraldos para predicar el evangelio. Sí, el Libro de los
Hechos. Ahí lo dice, por ejemplo, 16:16, Pablo y Silas en la cárcel y la iglesia.

0: colaboraba persistente e insistente por ellos. Vamos a otro ejemplo, Hechos capítulo 12:5. Pedro permanecía preso y la iglesia oraba por él constantemente. Por eso, amigo y amiga, recuerda lo que dice Mateo 6:33, más buscad primeramente el reino de Dios y su justicia y todo es todo. Lo demás vendrá por añadiduras. No paraban porque era diciembre, no paraban de orar porque llegaba la fiesta, los cumpleaños, los eventos, sino que fueron determinantes e insistentes. El mundo que nos rodea intenta frenar la fe, pero quiero decirte que no fuimos diseñados para estancarnos. Sacúdete, párate, muévete, activa, y estoy hablando en el plano espiritual. Fuimos creados para crecer, para avanzar, para extendernos a la que está delante. Como dijo el apóstol Pablo, prosigo a la meta.
1: Mío, no se aparten estas cosas de tus ojos. Guarda la ley y el consejo, y serán vida a tu alma y gracia a tu cuello. Entonces andarás por tu camino confiadamente, y tu pie no tropezará. 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Y recuerda que para el que cree, todo le es posible. 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
3: Muy bien, yo creo que todo lo que hemos estado hablando, todo lo que se ha estado ministrando, ha estado ayudando a mucha gente que está sintonizando. De verdad, yo creo que lo que aportaba la pastora Marifé, a muchos les ha abierto el entendimiento y les ha quitado esas dudas, ¿verdad? Porque este programa se trata de eso, quitar dudas y responder las preguntas. Ahora, ¿por qué diciembre despierta emociones intensas? Bueno, el libro de Proverbios, capítulo 4, versículo 23, nos alerta a los hijos de Dios, sobre toda cosa guardada, guarda tu corazón. Y antes de finalizar este programa, quiero recordarte que diciembre remueve, sí, remueve recuerdos, remueve metas no cumplidas, pérdidas del pasado, comparaciones, sensaciones de no alcancé, nostalgias familiares, melancolía, como le llaman por otros lares, heridas que parecían sanadas, pero no estaban sanadas. O sea, la tristeza de diciembre no siempre es espiritual, pero sí siempre abre una puerta espiritual. Y ahí hay que tener mucho cuidado, porque cuando un hijo de Dios se detiene en diciembre, su visión se empieza a nublar, su corazón se hace vulnerable, su espíritu se debilita y su alma recuerda lo que debería soltar. O sea, la tristeza de diciembre muchas veces no es tristeza, es fatiga acumulada. Y Dios te dice, no te detengas, porque lo que hoy sientes no es lo que yo te mandé o te pongo o te hago sentir. No te detengas por lo que sientes, dice Dios. Camina por lo que sabes, porque hay muchos que lo único que saben es más mundo, y lo que les recuerda a diciembre es el mundo que transitaban antes cuando no tenían a Cristo, y les remueve el aroma, lo que ven, lo que escuchan, lo que sienten, y aún las amistades viejas del pasado que le siguen llamando por WhatsApp o le siguen conectando o los cruzan en el camino. Entonces dicen, bueno, me voy a desviar un poquito, y eso les cuesta después todo un año de consecuencias. Lo lamentable es que muchos cristianos que dicen no pasa nada, pero luego sufren lo mismo que les decía, ¿verdad? En el principio o a la mitad del año o casi al final, como muchos hoy están tomando agua de su propia cisterna. Por ello, recuerda, el enemigo va a usar diciembre también para atacar la mente. Y si hay un componente espiritual, es este. ¿Por qué? Porque el enemigo sabe que lo que no rompió en todo el año intentará romperlo al final. Y hay que tener madurez, discernimiento espiritual para estos tiempos. Y más en esta temporada. Porque Primera de Reyes, capítulo 19, versículo 4, lea conmigo, escuche lo que dice. Elías, un profeta poderoso, deseó morir bajo un enebro. ¿Por qué? Después de un gran año de milagros, vino el agotamiento emocional. Y esto mismo ocurre en diciembre. La gente se siente vacía, se siente agotada, insuficiente. Y mientras el marketing va y viene, que compran, que suban, que bajan, que comen, ese es el entretenimiento. Y después viene, como dicen, la cuesta arriba. Pero en realidad no es cuesta arriba, es todo lo que quisiste tapar con la apariencia o con lo que el mundo te ofreció. Ahora, señales de que el enemigo ataca en diciembre es que te invade la comparación. Deja de compararte. Yo escuchaba a otras personas que me decían, es que mi amigo, el mundano, le va mejor que a mí. Eso es lo que tú crees, pero en su vida está quizás vacía, o está bajo alcoholismo, bajo malos hábitos, está bajo confusiones, dudas, temores. Y hay gente que se vive comparando. Deja de compararte, dice el Señor, porque si hay algo que tengo contra ti es que has perdido el primer amor. Y digo, para los que conocieron a Dios, porque los que no conocieron a Dios siguen con comparaciones y siguen con esa mentalidad de mosquito, como dicen por ahí, ¿verdad? Esa mentalidad de frijol que los lleva a tener una comparación que los ata para siempre. Por ello, una de las cosas que sucede en este tiempo es que a muchos les falta la motivación. Sí, la señal del enemigo es que te ataca la motivación. Sientes que no hiciste nada suficiente, y es mentira, porque si lo que ves para atrás fue muchísimo. Ahora te vienen pensamientos de fracaso, te cuesta orar o adorar, te aísla justamente de la gente que te bendice, criticas a la gente que te bendijo en un año, en un tiempo, te aísla la tristeza, te desanima lo que otros celebran. Por ello, Dios dice, no estás deprimido, estás siendo atacado porque estás cerca de un nuevo nivel. Y no es de cambio de casa, no es de cambio de iglesia, no es de cambio de familia, es cambiar tu mentalidad, que es el primer nivel, cambiar el corazón. Ahora, Dios no te diseñó para retroceder en diciembre, ¿sí? Los hijos de Dios no terminan como el mundo termina. Nosotros cerramos ciclos en victoria, no en derrota. Y no es cerramos puertas de la casa de Dios, de la iglesia y cambio como si fuera un calcetín. No, eso Dios no respalda. Dios respalda al que camina en fe, en obediencia, en disciplina y en santidad. Porque ahora les agarra a muchos el fin de mes, el fin de año, ¿verdad? Hoy, ahora, ¿dónde me tendré que ir? ¿A la iglesia de la piedrita de David? ¿O a la iglesia de el alabastro? ¿O a la iglesia de la vara de Moisés? ¿A dónde? ¿A dónde? ¿O a la iglesia pastor, de los pastores que están predicando? Cuidado, cuidado. Los hijos de Dios no terminan como el mundo. Por eso el Señor dice, esforzaos y cobrad ánimo. Jehová va contigo. Diciembre es un mes profético. Se cierran batallas, se activan nuevos ciclos y Dios ordena lo que parecía confuso. Ahora, razones por las que un hijo de Dios no debe detenerse, porque su identidad no depende del calendario, porque su Dios no califica tu año por números, sino por fidelidad. Sí, porque Dios no califica tu año por números, sino por fidelidad. Ahora, porque lo que no lograste este año, Dios lo puede acelerar el próximo, si pasas el examen, si pasas la prueba, porque cada cierre es un nuevo comienzo, porque Dios no te trajo hasta aquí para abandonarte justo aquí. Así que si en este momento tú crees que Dios está contigo, levanta tus manos al cielo. Bueno, si puedes. O si no conoces a Dios, quiero decirte, no estás cerrando el año en derrota, estás cerrando en transición. Y esto es lo más maravilloso. Por eso, si no conocías a Dios, quiero invitarte a que hagas esta oración y digas conmigo, Padre Celestial,
4: Padre Celestial,
3: yo te doy gracias por tu fidelidad.
4: Hoy reconozco
3: que te necesito.
4: Te pido perdón
3: cada uno de mis pecados.
4: Y ahora mismo abro mi corazón
3: y te recibo como mi Señor y Salvador.
4: En
3: el nombre de Jesús.
4: Amén.
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3: 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Aquí en la megalópolis de la Ciudad de México, te invita este próximo 21 de diciembre, domingo 21 de diciembre.
4: Exactamente.
3: A festejar.
4: 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Tendremos, por supuesto, una celebración navideña para todos los asistentes y presentes. Y punto número dos.
3: Sí, el cumpleaños de la pastora Marifé. Vamos a estar festejando. Felicidades, todos están invitados. Por favor, reserve su lugar, hable, escriba ahí en pantalla o en las redes sociales en www.reydenaciones.org o en justo allí Iglesia Jesús Rey de Naciones en Facebook. 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Los esperamos, hay comida y pastel. ¿Y dónde es el punto de encuentro?
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0: ganas de algo diferente. ¿Comerme un chocolate? Creo que no. ¿Qué haré? Ya sé, le voy a hablar a José. ¿Ocupado? Le hablaré a Mirta. Señora, ¿está Mirta? ¿Está ocupada? ¿Le llamaré a Juan? 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

0: aplauda la fidelidad de Dios. Dele gracias porque Él es fiel, siempre es fiel, siempre es fiel. Dele gracias, dele gracias. Él es fiel, hoy y siempre.
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0: Bueno, esta noche tenemos a un invitado muy especial, un invitado que viene a enriquecer este proyecto, esta grabación. Si tuviera que describirlo, diría que es un poeta, es un cantautor muy prolífico. He seguido su carrera por muchos años, pero aparte de ser eso, es un gran ser humano, una persona con una espiritualidad profunda, una persona que siempre está buscando conectarse mucho más en su corazón con Dios. Y bueno, para mí es un privilegio, insisto, de que él esté con nosotros en esta noche. Por favor, den un aplauso para recibir a Reilly. Reilly, qué honor tenerte. Muchas gracias por aceptar esta invitación e insisto, enriquecer este proyecto con tu presencia y con tu voz. Muchas gracias.
1: Pues gracias a ti, Jesús. Es un privilegio para mí compartir contigo este momento, esta familia maravillosa de músicos, tu público, y seguramente Beatriz estará muy feliz por lo sucedido.
0: Beatriz.
1: Beatriz es la mamá de mi rey, mi primera esposa y una compañera de vida que nunca me ha soltado, que siempre me ha acompañado. Ajá. Y que ella fue quien me compartió tu música.
0: Ok, bueno. ¿Y estás agradecido con ella?
1: Profundamente, profundamente.
0: Bueno, yo también estoy agradecido con ella por haberte introducido a nuestra música. Y ahora nos encontramos aquí. Entonces creo que
1: llegó,
0: para ella
1: llegó la hora.
0: Sí, creo que para ella debe ser una oración contestada, me imagino, ¿verdad? Y bueno, esta canción es muy especial para mí y habla de ese viaje que todos queremos hacer, ese viaje de regreso al hogar. Que seas mi hogar, es esta canción.

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2: Bienvenida familia mundial, oyentes de Sudamérica, Centro, Norteamérica, Europa, Asia, África. Les saluda, los bendice el pastor Martín Beni, junto aquí a todo un equipo extraordinario. Y a mi esposa, la pastora Marifé, ¿cómo estás? Bienvenida.
4: Muy, pero muy bien, pastor Martín, dando gracias a Dios porque una vez más nos permite estar en los micrófonos al aire, saludando y bendiciendo a toda la República Mexicana y más allá de las fronteras, Norteamérica, Centroamérica, Suramérica, Europa, Asia, África. Claro. Australia, el Caribe, las naciones de la tierra dicen presente y nosotros les decimos hola, hola, hola.
2: Bienvenidos. Claro que sí, el programa que te va a llenar de gozo y de alegría, pero también te va a redirigir, reposicionar, si es la palabra, para este último tramo del año. Ya llegó el mes de diciembre y nosotros estamos expectantes de lo bueno que Dios va a ocurrir. Pero, pastora Marifé, hay mucha gente que está preguntándose por qué comete errores en este mes. Exacto. O también qué sucede en la gente que se detiene o se entristece en diciembre. Se preguntó, claro, siendo un hijo de Dios, porque si no lo es, ya es, vamos a decir, bien notorio que el que no conoce a Dios está perdido, sin fe, sin esperanza y sin amor. Pero el peor error de diciembre, ¿cuál es? Por ello, les damos la bienvenida a este espacio donde la presencia de Dios va a tocar tu alma, va a renovar tu visión y nos va a enfocar a lo nuevo que Dios tiene, pero también nos va a recordar que diciembre es un mes cargado de emociones, sí, de balances, de recuerdos, de confrontaciones internas y donde lamentablemente mucha gente no se da cuenta y lastima el presente con lo que arrastra del pasado y son dolores o frustraciones o metas no cumplidas. Por esto este es un mes donde muchos celebran pero otros se detienen, se entristecen y, ¿saben?, se sienten con un peso que no estaba en los meses anteriores. Por eso hoy hablaremos de algo muy profundo. Atención, atención. A ver, páreme la música, por favor.
4: A ver, a ver, a ver, a ver.
2: Claro, ¿por qué muchas personas caen en tristeza en diciembre, aún siendo hijo de Dios? ¿Tú eres un hijo de Dios? Alerta, alerta. Esto va a ayudarte. No cambies de dial. Estate atento y ya comparte a alguien. Llama a alguien o envíalo por WhatsApp o por las redes sociales. Porque otro tema que vamos a hablar será espiritual. ¿Será emocional? Pastora Marifé, mucha gente dice, ¿será
4: qué buenas
2: mental?
4: Buenas preguntas, pastor, claro, verdaderamente.
2: Hoy las vamos a definir.
4: Importantes para reflexionar.
2: Otras preguntas, ¿o será que el enemigo conoce la importancia de este último tramo del año y quiere debilitarte justo antes de tu avance? Pero atención, porque este programa te va a despertar, te va a liberar y va a romper pensamientos que no vienen de Dios. ¿Estás listo? ¿Estás lista? Por eso sube, sube, sube el volumen, porque comenzó el programa Poder y Potencia del Cielo, ¿verdad?
4: Exactamente, y creo que acabas de reflexionar o de puntualizar algunos temas que son verdaderamente importantes según, sí, la visión de Dios y aún según la visión personal que cada uno de nosotros podamos tener, porque definitivamente yo creo que diciembre es un mes hermoso, sí, y ya en minutitos vamos a decir, sí, porque es un mes hermoso, pero también es un mes para reflexionar de por qué muchos se detienen y no avanzan, pastor.
2: Ojo,
4: sí, definitivamente, sí, las lucecitas de la Navidad y todos, exacto, los regalitos, la comida, el pavo, los romeritos, la pierna, hacen,
2: o el asado en Argentina,
4: el asado, las empanadas, qué rico, hacen que muchas personas se pongan a pensar y a reflexionar qué sentido tiene todo esto. Claro. Humanamente probablemente no tiene ningún sentido, pero se olvidaron del mayor y más importante sentido, que nos ha nacido un Salvador, un Redentor, un Dios fuerte, grande, poderoso, que envió a su Hijo Jesucristo a morir en la cruz del Calvario y dijo: no te dejaré, no te desampararé, estaré contigo todos los días de tu vida. Pero bueno, yo creo que hay bastante para desarrollar en este programa. ¿Cómo ves, Pastor?
2: Por eso, vamos a darle la apertura de esta manera. Suba el volumen, comparte ya mismo.
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1: En una oportunidad hay una historia donde leía de una serpiente y una luciérnaga. Y resulta que todos los días la luciérnaga saltaba de piedra en piedra, de roca en roca. Y brillaba y brillaba. Pero en una oportunidad, una serpiente la empezó a observar. Y estaba llena de ponzoña para querer matarla a esta luciérnaga. Entonces en un momento empezó a seguirla, hasta que la luciérnaga se da vuelta y le dice: ¿acaso soy de tu plan alimenticio? Y la serpiente ponzoñosa dio vuelta la cara así, mire, y no la miró. Y después siguió otra vez y otra vez, hasta que en un momento otra vez la luciérnaga le dice: a ver, ¿de qué se trata? ¿Por qué me sigues? Entonces abre su boca bien grande la serpiente y le dijo: es que no puedo verte brillar. Es que no aguanto verte brillar. Y hay gente que no aguanta verte brillar, pero come y bebe porque vamos a seguir brillando, le guste o no al infierno, le guste o no al diablo. ¿Cuántos dicen amén? Vas a brillar en tu trabajo, vas a brillar en tu colonia, va a brillar tu familia, vas a brillar en tu ministerio. Pero lo que Dios dijo, eso se va a cumplir. ¿Cuántos dicen voy a brillar? Pero ¿cómo van a brillar algunos si no tienen fe? ¿Cómo van a brillar algunos si están amargados, tienen resentimiento, falta de perdón? Sacúdete, diga con Dios, me sacudo en el nombre de Jesús. Amén. Diga, me sacudo ahora. No, algunos tienen, parece, esa flojera de decir: ay, me sacudo. Mira, el diablo no te perdona, ¿eh? Así que si no te perdona, tú tampoco le perdones. Sácate en el nombre de Jesús todo lo que te tira. Amén. Porque Él no vino, Él vino a hurtar, a matar y destruir, pero yo traigo buenas noticias. Cristo vino a darnos vida y vida en abundancia. Cristo vino a darnos libertad. Cristo vino a darnos la victoria.
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2: Muy bien, seguimos por supuesto en vivo y en directo en la sintonía. Y como hablábamos de inicio con el pastor Beni, definitivamente creo que al llegar a esta altura y estatura del año, muchos de los que nos están escuchando, de nuestros oyentes, se detienen, no avanzan. Y la pregunta es, ¿por qué detenerse y por qué no avanzar? La vida cristiana es un caminar continuo, que no empieza ni termina el 1 de enero y finaliza el 31 de diciembre. Es una jornada de fe que no se detiene ante las circunstancias. Y vamos a la Biblia, que es el manual seguro para cada uno de nosotros. Desde Génesis hasta Apocalipsis, las Escrituras nos revelan a un Dios que llama a su pueblo a seguir adelante. Ese es mi Dios, ese espero que sea tu Dios, y creo y oro para que todos los que nos están escuchando alrededor del mundo puedan a partir de ahora decir: ese también es mi Dios. Es el que nos dice, sigue adelante, incluso cuando el camino se vuelve incierto, difícil o inexplicable. Nuestro Dios no es un Dios de estancamiento, sino un Dios de movimiento progresivo, pasos de fe y conquistas espirituales. Y vamos a la Biblia. A lo largo de las historias bíblicas, encontramos que cada hombre y cada mujer usado por Dios fue invitado a dar un paso más allá, a avanzar aún cuando no tenía todas las respuestas. Por ejemplo, si tú me dices: pastor, ¿y de quién me está hablando? Un ejemplo: Abraham tuvo que salir de su tierra sin saber a dónde iba. Moisés tuvo que levantar la vara frente a un mar imposible. Otro ejemplo: Josué tuvo que poner un pie en las aguas del Jordán antes de verlas abrirse. Elías, otro ejemplo, tuvo que caminar al arroyo de Querit sin saber cómo sería sustentado. Pedro, otro ejemplo, tuvo que bajarse de la barca para caminar sobre lo que otros temían. El apóstol Pablo siguió predicando mientras cargaba cadenas y golpes. Y la pregunta es: ¿y si abajo ponemos el nombre de cada uno de los que estamos aquí o de los que nos están escuchando, definitivamente podrías poner tu nombre, yo podría poner el mío, y podríamos decir tantas cosas que hemos vivido a lo largo del caminar cristiano, pero una cosa quiero decirte, como dice el apóstol Pablo, una cosa hago, prosigo hacia adelante, hacia el supremo llamamiento en Cristo Jesús. No es que lo haya alcanzado ya, sino que voy hacia la meta, al supremo llamamiento en nuestro Señor. Y cada uno de ellos, que te acabo de mencionar, a lo largo de la historia bíblica descubrió una verdad poderosa y te la quiero compartir. El avance espiritual se activa con obediencia, no con comodidad. Te lo reitero, el avance espiritual se activa con obediencia, no con comodidad. Quien se detiene pierde visión. Quien avanza, aunque sea con pasos temblorosos, pequeñitos, entra en los propósitos divinos. Y al llegar a esta altura y estatura del año, muchos de nuestros oyentes dicen, es que ya no hay fuerzas, es que ya no hay visiones, que ya no hay ganas, todo se ha puesto difícil, complicado, el mundo conflictuado en donde vivimos. Y es verdad, y es real. No podemos tapar el sol con un dedo y no voy a negar toda esta realidad, pero quiero decirte que definitivamente somos más que vencedores por medio de aquel que nos amó, Cristo Jesús. Cada uno de nosotros, y en muchas oportunidades, deseamos resultados, pero Dios desea nuestro movimiento. Dime la verdad, ¿cuántos llegan a la casa en la noche? Principalmente los varones, yo creo. Llegan a la casa, se dan un baño, se quitan los zapatos, se ponen las pantuflas, se sientan con el control remoto del televisor y no se quieren mover. Y a las damas, que nos toca juntar la ropa sucia. Llegan a la casa en la noche, principalmente los varones, yo creo. Llegan a la casa, se dan un baño, se quitan los zapatos, se ponen las pantuflas, se sientan con el control remoto del televisor.

0: perder tiempo los bancos. Bueno, muchas cosas que se nos hacen a esta altura del año definitivamente no necesarias. Pedimos caminos despejados. Y en lo espiritual lo mismo. ¿Cuántos de los que están escuchando me dicen, ah, yo ya oré todo el año, pastora, ya, yo ya clamé todo el año, ayuné todo el año, me congregué todo el año, fui a los cursos, tomé las capacitaciones? ¿Y qué están pidiendo? Corazones que reciban el milagro sin moverse. Pero ay, ay, ay, amigo y amiga que me estás escuchando, quiero decirte que el Señor aún a esta altura del año, ¿sabes qué nos pide? Corazones que se muevan por fe. Queremos certezas, pero Él nos llama a confiar. En ocasiones el enemigo susurra que paremos, que nos detengamos, que ya oramos mucho, que ya hicimos muchos cursos, que ya trabajamos mucho, que ya ayudamos a los carenciados, que dimos a mucha gente de comer, que fuimos a la célula, a la casa de paz, que asistimos a todos los entrenamientos, a las enseñanzas, ¿sí o no? Y que llegó el momento de descansar. Y es verdad, si tomas vacaciones, si tienes un periodo de descanso o de relax en tu vida natural, pero amigo y amiga, aguas, como dicen por aquí, cuidado, ojo, como decimos por allá, no es tiempo de detenerse en lo espiritual. La palabra clave es avanzar. Detenerse alimenta la duda, te lo reitero, pero avanzar activa la fe. Voy de nuevo. Detenerse alimenta la duda, pero avanzar activa la fe. Detenerse es cómodo, claro, pero avanzar es transformador. Y sé que desde el otro lado hay personas que me están escuchando y dicen, pastor, usted no sabe las batallas, las luchas. Lo entiendo, lo respeto, pero de inicio te referencié a Abraham, a Josué, te referencié al apóstol Pablo, te referencié a tantos personajes de la Biblia, y que ahí abajo puede estar tu nombre, que han peleado y han obtenido victorias. Detenerse prolonga las batallas, pero avanzar trae cumplimiento. Te lo reitero, detenerse prolonga las batallas, pero avanzar trae cumplimiento. Y es precisamente en esos momentos donde hay cansancio, hay desánimo, hay confusión, cuando más necesitamos recordar que nuestra fuerza no proviene de nosotros mismos, sino de aquel, y el aquel va con mayúscula, que es nuestro Dios, que prometió ser nuestro escudo, nuestra fortaleza, nuestro pronto auxilio en medio de cada situación. Por eso, amigo y amiga, si me estás escuchando en un mundo que intenta frenar la fe, acallar la voz de Dios o detener el avance del reino y detener tu propio avance, ¿cuántos están a tu alrededor y te dicen, mira, está llegando fin de año y la petición que tuviste durante todo el año, ¿dónde está contestada? Otros te dicen, esfuerzo, valentía, dedicación, y tu familia no cambia, tus hijos no regresan al camino, la economía está complicada, pero quiero decirte que la iglesia está llamada a seguir caminando con convicción, determinación y fe. Recuerda, Libro de los Hechos, capítulo 12, por ejemplo, encontramos a la iglesia clamando, orando, intercediendo e insistiendo en oración por la vida, por ejemplo, del apóstol Pablo o de los escogidos por Dios. ¿Y qué fue lo que pasó? Oraban insistentemente, clamaban de día y de noche, pedían la liberación de aquellos que habían sido llamados como heraldos para predicar el evangelio. Sí, sí, sí, el Libro de los Hechos, ahí lo dice, por ejemplo 16:16, Pablo y Silas en la cárcel y la iglesia oraba persistente e insistente por ellos. Vamos a otro ejemplo, Hechos capítulo 12:5, Pedro permanecía preso y la iglesia oraba por él constantemente. Por eso, amigo y amiga, recuerda lo que dice Mateo 6:33, más buscad primeramente el reino de Dios y su justicia, y todo es todo, lo demás vendrá por añadidura. No paraban porque era diciembre, no paraban de orar porque llegaba la fiesta, los cumpleaños, los eventos, sino que fueron determinantes e insistentes. El mundo que nos rodea intenta frenar la fe, pero quiero decirte que no fuimos diseñados para estancarnos. Sacúdete, párate, muévete, activa, y estoy hablando en el plano espiritual, fuimos creados para crecer, para avanzar, para extendernos a la que está delante. Como dijo el apóstol Pablo, prosigo a la meta.
1: Hijo mío, no se aparten estas cosas de tus ojos. Guarda la ley y el consejo, y serán vida a tu alma y gracia a tu cuello. Entonces andarás por tu camino confiadamente, y tu pie no tropezará. 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
3: Muy bien, yo creo que todo lo que hemos estado hablando, todo lo que se ha estado ministrando, ha estado ayudando a mucha gente que está sintonizando. De verdad, yo creo que lo que aportaba la pastora Marifé, a muchos les ha abierto el entendimiento y les ha quitado esas dudas, ¿verdad? Porque este programa se trata de eso, quitar dudas y responder las preguntas. Ahora, ¿por qué diciembre despierta emociones intensas? Bueno, el libro de Proverbios, capítulo 4, versículo 23, nos alerta a los hijos de Dios sobre toda cosa guardada. Guarda tu corazón. Y antes de finalizar este programa, quiero recordarte que diciembre remueve, sí, remueve recuerdos, remueve metas no cumplidas, pérdidas del pasado, comparaciones, sensaciones de no alcancé, nostalgias familiares, melancolía, como le llaman por otros lares, heridas que parecían sanadas, pero no estaban sanadas. O sea, la tristeza de diciembre no siempre es espiritual, pero sí siempre abre una puerta a espiritualidad. Y ahí hay que tener mucho cuidado, porque cuando un hijo de Dios se detiene en diciembre, su visión se empieza a nublar, su corazón se hace vulnerable, su espíritu se debilita y su alma recuerda lo que debería soltar. O sea, la tristeza de diciembre muchas veces no es tristeza, es fatiga acumulada. Y Dios te dice, no te detengas, porque lo que hoy sientes no es lo que yo te mandé o te pongo o te hago sentir. No te detengas por lo que sientes, dice Dios. Camina por lo que sabes, porque hay muchos que lo único que saben es más mundo, y lo que les recuerda a diciembre es el mundo que transitaban antes cuando no tenían a Cristo, y les remueve el aroma, lo que ven, lo que escuchan, lo que sienten, y aún las amistades viejas del pasado que le siguen llamando por WhatsApp o le siguen conectando o los cruzan en el camino. Entonces dicen, bueno, me voy a desviar un poquito, y eso les cuesta después todo un año de consecuencias. Lo lamentable es que muchos cristianos que dicen no pasa nada, pero luego sufren lo mismo que les decía, ¿verdad? En el principio o a la mitad del año o casi al final, como muchos hoy están tomando agua de su propia cisterna. Por ello, recuerda, el enemigo va a usar diciembre también para atacar la mente. Y si hay un componente espiritual, es este. ¿Por qué? Porque el enemigo sabe que lo que no rompió en todo el año intentará romperlo al final, y hay que tener madurez, discernimiento espiritual para esos tiempos y más en esta temporada, porque Primera de Reyes, capítulo 19, versículo 4, lea conmigo, escuche lo que dice. Elías, un profeta poderoso, deseó morir bajo un enebro. ¿Por qué? Después de un gran año de milagros, vino el agotamiento emocional. Y esto mismo ocurre en diciembre. La gente se siente vacía, se siente agotada, insuficiente. Y mientras el marketing va y viene, que compran, que suban, que bajan, que comen, ese es el entretenimiento. Y después viene, como dicen, la cuesta arriba. Pero en realidad no es cuesta arriba, es todo lo que quisiste tapar con la apariencia o con lo que el mundo te ofreció. Ahora, señales de que el enemigo ataca en diciembre es que te invade la comparación. Deja de compararte. Yo escuchaba a otras personas que me decían, es que mi amigo, el mundano, le va mejor que a mí. Eso es lo que tú crees, pero en su vida está quizás vacía, o está bajo alcoholismo, bajo malos hábitos, está bajo confusiones, dudas, temores. Y hay gente que se vive comparando. Deja de compararte, dice el Señor, porque si hay algo que tengo contra ti es que has perdido el primer amor. Y digo, para los que conocieron a Dios, porque los que no conocieron a Dios siguen con comparaciones y siguen con esa mentalidad de mosquito, como dicen por ahí, ¿verdad? Esa mentalidad de frijol que los lleva a tener una comparación que los ata para siempre. Por ello, una de las cosas que sucede en este tiempo es que a muchos les falta la motivación. Sí, la señal del enemigo es que te ataca la motivación. Sientes que no hiciste nada suficiente, y es mentira, porque si lo que ves para atrás fue muchísimo. Ahora te vienen pensamientos de fracaso, te cuesta orar o adorar, te aísla del, justamente de la gente que te bendice, criticas a la gente que te bendijo en un año, en un tiempo, te aísla la tristeza, te desanima lo que otros celebran. Por ello, Dios dice, no estás deprimido, estás siendo atacado porque estás cerca de un nuevo nivel, y no es de cambio de casa, no es de cambio de iglesia, no es de cambio de familia, es cambiar tu mentalidad, que es el primer nivel, cambiar el corazón. Ahora, Dios no te diseñó para retroceder en diciembre, ¿sí? Los hijos de Dios no terminan como el mundo termina. Nosotros cerramos ciclos en victoria, no en derrota, y no es cerramos puertas de la casa de Dios, de la iglesia, y cambio como si fuera un calcetín. No, eso Dios no respalda. Dios respalda al que camina en fe, en obediencia, en disciplina y en santidad. Porque ahora les agarra a muchos el fin de mes, el fin de año, ¿verdad? Oh, ¿y ahora dónde me tendré que ir? ¿A la iglesia de la piedrita de David, o a la iglesia de el alabastro, o a la iglesia de la vara de Moisés? ¿A dónde? ¿A dónde? ¿O a la iglesia, pastor, de los pastores que están predicando? Cuidado, cuidado. Los hijos de Dios no terminan como el mundo. Por eso el Señor dice, esforzaos y cobrad ánimo. Jehová va contigo. Diciembre es un mes profético. Se cierran batallas, se activan nuevos ciclos y Dios ordena lo que parecía confuso. Ahora, pues, razones por las que un hijo de Dios no debe detenerse, porque su identidad no depende del calendario, porque su Dios no califica tu año por números, sino por fidelidad. Sí, porque Dios no califica tu año por números, sino por fidelidad. Ahora, porque lo que no lograste este año, Dios lo puede acelerar el próximo, si pasas el examen, si pasas la prueba, porque cada cierre es un nuevo comienzo, porque Dios no te trajo hasta aquí para abandonarte justo aquí. Así que si en este momento tú crees que Dios está contigo, levanta tus manos al cielo. Bueno, si puedes. O si no conoces a Dios, quiero decirte, no estás cerrando el año en derrota, estás cerrando en transición, y esto es lo más maravilloso. Por eso, si no conocías a Dios, quiero invitarte a que hagas esta oración y digas conmigo, Padre Celestial,
4: Padre Celestial,
3: yo te doy gracias
4: por tu fidelidad.
3: Hoy reconozco que te necesito.
4: Te pido perdón
3: por cada uno de mis pecados y ahora mismo abro mi corazón
4: y te recibo
3: como mi Señor y Salvador
4: en el nombre de Jesús.
3: Amén.
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2: Bienvenida familia mundial, oyentes de Sudamérica, Centro, Norteamérica, Europa, Asia, África. Les saluda, los bendice el pastor Martín Beni, junto aquí a todo un equipo extraordinario. Y a mi esposa, la pastora Marifé, ¿cómo estás? Bienvenida.
4: Muy, pero muy bien, pastor Martín, dando gracias a Dios porque una vez más nos permite estar en los micrófonos al aire, saludando y bendiciendo a toda la República Mexicana y más allá de las fronteras, Norteamérica, Centroamérica, Suramérica, Europa, Asia, África. Claro. Australia, el Caribe, las naciones de la Tierra dicen presente y nosotros les decimos hola, hola, hola.
2: Bienvenidos. Claro que sí, el programa que te va a llenar de gozo y de alegría, pero también te va a redirigir, reposicionar, si es la palabra, para este último tramo del año. Ya llegó el mes de diciembre y nosotros estamos expectantes de lo bueno que Dios va a ocurrir. Pero, pastora Marifé, hay mucha gente que está preguntándose por qué comete errores en este mes. Exacto. O también qué sucede en la gente que se detiene o se entristece en diciembre. Se preguntó, claro, siendo un hijo de Dios, porque si no lo es, ya es, vamos a decir, bien notorio que el que no conoce a Dios está perdido, sin fe, sin esperanza y sin amor. Pero el peor error de diciembre, ¿cuál es? Por ello, les damos la bienvenida a este espacio donde la presencia de Dios va a tocar tu alma, va a renovar tu visión y nos va a enfocar a lo nuevo que Dios tiene, pero también nos va a recordar que diciembre es un mes cargado de emociones, sí, de balances, de recuerdos, de confrontaciones internas y donde lamentablemente mucha gente no se da cuenta y lastima el presente con lo que arrastra del pasado y son dolores o frustraciones o metas no cumplidas. Por esto este es un mes donde muchos celebran pero otros se detienen, se entristecen y, ¿saben?, se sienten con un peso que no estaba en los meses anteriores. Por eso hoy hablaremos de algo muy profundo. Atención, atención. A ver, páreme la música, por favor.
4: A ver, a ver, a ver, a ver.
2: Claro, ¿por qué muchas personas caen en tristeza en diciembre, aún siendo hijos de Dios? ¿Tú eres un hijo de Dios? Alerta, alerta. Esto va a ayudarte. No cambies de dial. Estate atento y ya comparte a alguien. Llama a alguien o envíalo por WhatsApp o por las redes sociales. Porque otro tema que vamos a hablar será espiritual. ¿Será emocional? Pastora Marifé, mucha gente dice, ¿será
4: buenas
2: mental?
4: Buenas preguntas, pastor, claro, verdaderamente.
2: Hoy las vamos a definir.
4: Importantes para reflexionar.
2: Otras preguntas, ¿o será que el enemigo conoce la importancia de este último tramo del año y quiere debilitarte justo antes de tu avance? Pero atención, porque este programa te va a despertar, te va a liberar y va a romper pensamientos que no vienen de Dios. ¿Estás listo? ¿Estás lista? Por eso sube, sube, sube el volumen, porque comenzó el programa Poder y Potencia del Cielo, ¿verdad?
4: Exactamente. Exactamente, y creo que acabas de reflexionar o de puntualizar algunos temas que son verdaderamente importantes según sí, la visión de Dios y aún según la visión personal que cada uno de nosotros podamos tener, porque definitivamente yo creo que diciembre es un mes hermoso y sí, ya en minutitos vamos a decir... Sí. Porque es un mes hermoso, pero también es un mes para reflexionar de por qué muchos se detienen y no avanzan, pastor.
2: Ojo,
4: sí, definitivamente sí, las lucecitas de la Navidad y todos, exacto, los regalitos, la comida, el pavo, los romeritos, la pierna, hacen,
2: o el asado en Argentina,
4: el asado, las empanadas, qué rico, hacen que muchas personas se pongan a pensar y a reflexionar qué sentido tiene todo esto. Claro. Humanamente probablemente no tiene ningún sentido, pero se olvidaron del mayor más importante sentido, que nos ha nacido un Salvador, un Redentor, un Dios fuerte, grande, poderoso, que envió a su Hijo Jesucristo a morir en la cruz del Calvario y dijo: no te dejaré, no te desampararé, estaré contigo todos los días de tu vida. Pero bueno, yo creo que hay bastante para desarrollar en este programa. ¿Cómo ves, Pastor?
2: Por eso, vamos a darle la apertura de esta manera. Suba el volumen, comparte ya mismo.
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1: En una oportunidad hay una historia donde leía de una serpiente y una luciérnaga. Y resulta que todos los días la luciérnaga saltaba de piedra en piedra, de roca en roca. Y brillaba y brillaba. Pero en una oportunidad, una serpiente la empezó a observar. Y estaba llena de ponzoña para querer matarla a esta luciérnaga. Entonces en un momento empezó a seguirla, hasta que la luciérnaga se da vuelta y le dice: ¿acaso soy de tu plan alimenticio? Y la serpiente ponzoñosa dio vuelta la cara así, mire, y no la miró. Y después siguió otra vez y otra vez, hasta que en un momento otra vez la luciérnaga le dice: a ver, ¿de qué se trata? ¿Por qué me sigues? Entonces abre su boca bien grande la serpiente y le dijo: es que no puedo verte brillar, es que no aguanto verte brillar. Y hay gente que no aguanta verte brillar, pero come y bebe porque vamos a seguir brillando, le guste o no al infierno, le guste o no al diablo. ¿Cuántos dicen amén? Vas a brillar en tu trabajo, vas a brillar en tu colonia, va a brillar tu familia, vas a brillar en tu ministerio. Pero lo que Dios dijo, eso se va a cumplir. ¿Cuántos dicen voy a brillar? Pero ¿cómo van a brillar algunos si no tienen fe? ¿Cómo van a brillar algunos si están amargados, tienen resentimiento, falta de perdón? Sacúdete, diga conmigo, me sacudo en el nombre de Jesús. Amén. Diga, me sacudo ahora. No, algunos tienen, parece, esa flojera de decir: ay, me sacudo. Mira, el diablo no te perdona, ¿eh? Así que si no te perdona, tú tampoco le perdones. Sácate en el nombre de Jesús todo lo que te tira. Amén. Porque Él no vino, Él, mire, Él vino a hurtar, a matar y destruir, pero yo traigo buenas noticias. Cristo vino a darnos vida y vida en abundancia. Cristo vino a darnos libertad. Cristo vino a darnos la victoria.
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2: Muy bien, seguimos por supuesto en vivo y en directo en la sintonía. Y como hablábamos de inicio con el pastor Beni, definitivamente creo que al llegar a esta altura y estatura del año, muchos de los que nos están escuchando, de nuestros oyentes, se detienen, no avanzan. Y la pregunta es, ¿por qué detenerse y por qué no avanzar? La vida cristiana es un caminar continuo, que no empieza ni termina el 1 de enero y finaliza el 31 de diciembre. Es una jornada de fe que no se detiene ante las circunstancias. Y vamos a la Biblia, que es el manual seguro para cada uno de nosotros. Desde Génesis hasta Apocalipsis, las Escrituras nos revelan a un Dios que llama a su pueblo a seguir adelante. Ese es mi Dios, ese espero que sea tu Dios, y creo y oro para que todos los que nos están escuchando alrededor del mundo puedan a partir de ahora decir: ese también es mi Dios. Es el que nos dice, sigue adelante, incluso cuando el camino se vuelve incierto, difícil o inexplicable. Nuestro Dios no es un Dios de estancamiento, sino un Dios de movimiento progresivo, pasos de fe y conquistas espirituales. Y vamos a la Biblia, a lo largo de las historias bíblicas, encontramos que cada hombre y cada mujer usado por Dios fue invitado a dar un paso más allá, a avanzar aún cuando no tenía todas las respuestas. Por ejemplo, si tú me dices, pastor, ¿y de quién me está hablando? Un ejemplo, Abraham tuvo que salir de su tierra sin saber a dónde iba. Moisés tuvo que levantar la vara frente a un mar imposible. Otro ejemplo, Josué tuvo que poner un pie en las aguas del Jordán antes de verlas abrirse. Elías, otro ejemplo, tuvo que caminar al arroyo de Querit sin saber cómo sería sustentado. Pedro, otro ejemplo, tuvo que bajarse de la barca para caminar sobre lo que otros temían. El apóstol Pablo siguió predicando mientras cargaba cadenas y golpes. Y la pregunta es, ¿y si abajo ponemos el nombre de cada uno de los que estamos aquí o de los que nos están escuchando? Definitivamente podrías poner tu nombre, yo podría poner el mío, y podríamos decir tantas cosas que hemos vivido a lo largo del caminar cristiano, pero una cosa quiero decirte, como dice el apóstol Pablo, una cosa hago, prosigo hacia adelante, hacia el supremo llamamiento en Cristo Jesús. No es que lo haya alcanzado ya, sino que voy hacia la meta, al supremo llamamiento en nuestro Señor. Y cada uno de ellos, que te acabo de mencionar, a lo largo de la historia bíblica descubrió una verdad poderosa y te la quiero compartir. El avance espiritual se activa con obediencia, no con comodidad. Te lo reitero, el avance espiritual se activa con obediencia, no con comodidad. Quien se detiene pierde visión. Quien avanza, aunque sea con pasos temblorosos, pequeñitos, entra en los propósitos divinos. Y al llegar a esta altura y estatura del año, muchos de nuestros oyentes dicen, es que ya no hay fuerzas, es que ya no hay visiones, que ya no hay ganas, todo se ha puesto difícil, complicado, el mundo conflictuado en donde vivimos. Y es verdad, y es real, no podemos tapar el sol con un dedo, y no voy a negar toda esta realidad, pero quiero decirte que definitivamente somos más que vencedores por medio de aquel que nos amó, Cristo Jesús. Cada uno de nosotros, y en muchas oportunidades, deseamos resultados, pero Dios desea nuestro movimiento. Dime la verdad, ¿cuántos llegan a la casa en la noche? Principalmente los varones, yo creo. Llegan a la casa, se dan un baño, se quitan los zapatos, se ponen las pantuflas, se sientan con el control remoto del televisor y no se quieren mover. Y a las damas, ¿qué nos toca? Juntar la ropa sucia, preparar la cena, seguir en movimiento, a pesar de que llegamos a la casa tarde y tal vez cansadas. Nosotros los cristianos pedimos caminos despejados, ¿sí o no? Sí, definitivo. No queremos esperar en el tráfico, no queremos a esta altura del año esperar en las compras navideñas, no queremos perder tiempo en los bancos. Bueno, muchas cosas que se nos hacen a esta altura del año definitivamente no necesarias. Pedimos caminos despejados. Y en lo espiritual lo mismo. ¿Cuántos de los que estaban escuchando me dicen, ah, yo ya oré todo? No queremos perder tiempo en los bancos. Bueno, muchas cosas que se nos hacen a esta altura del año definitivamente no necesarias. Pedimos caminos despejados. Y

0: que nos pide? Corazones que se muevan por fe. Queremos certezas, pero Él nos llama a confiar. En ocasiones el enemigo susurra que paremos, que nos detengamos, que ya oramos mucho, que ya hicimos muchos cursos, que ya trabajamos mucho, que ya ayudamos a los carenciados, que dimos a mucha gente de comer, que fuimos a la célula, a la casa de paz, que asistimos a todos los entrenamientos, a las enseñanzas, ¿sí o no? Y que llegó el momento de descansar. Y es verdad, si tomas vacaciones, si tienes un periodo de descanso o de relax en tu vida natural, pero amigo y amiga, aguas, como dicen por aquí, cuidado, ojo, como decimos por allá, no es tiempo de detenerse en lo espiritual. La palabra clave es avanzar. Detenerse alimenta la duda, te lo reitero, pero avanzar activa la fe. Voy de nuevo. Detenerse alimenta la duda, pero avanzar activa la fe. Detenerse es cómodo, claro, pero avanzar es transformador. Y sé que desde el otro lado hay personas que me están escuchando y dicen: pastor, usted no sabe las batallas, las luchas. Lo entiendo, lo respeto, pero de inicio te referencié a Abraham, a Josué, te referencié al apóstol Pablo, te referencié a tantos personajes de la Biblia, y que ahí abajo puede estar tu nombre, que han peleado y han obtenido victorias. Detenerse prolonga las batallas, pero avanzar trae cumplimiento. Te lo reitero, detenerse prolonga las batallas, pero avanzar trae cumplimiento. Y es precisamente en esos momentos donde hay cansancio, hay desánimo, hay confusión, cuando más necesitamos recordar que nuestra fuerza no proviene de nosotros mismos, sino de aquel, y el aquel va con mayúscula, que es nuestro Dios, que prometió ser nuestro escudo, nuestra fortaleza, nuestro pronto auxilio en medio de cada situación. Por eso, amigo y amiga, si me estás escuchando en un mundo que intenta frenar la fe, acallar la voz de Dios o detener el avance del reino y detener tu propio avance, ¿cuántos están a tu alrededor y te dicen: mira, está llegando fin de año y la petición que tuviste durante todo el año, ¿dónde está contestada? Otros te dicen: esfuerzo, valentía, dedicación, y tu familia no cambia, tus hijos no regresan al camino, la economía está complicada. Pero quiero decirte que la iglesia está llamada a seguir caminando con convicción, determinación y fe. Recuerda, Libro de los Hechos, capítulo 12, por ejemplo, encontramos a la iglesia clamando, orando, intercediendo e insistiendo en oración por la vida, por ejemplo, del apóstol Pablo o de los escogidos por Dios. ¿Y qué fue lo que pasó? Oraban insistentemente, clamaban de día y de noche, pedían la liberación de aquellos que habían sido llamados como heraldos para predicar el evangelio. Sí, sí, sí, el Libro de los Hechos, ahí lo dice, por ejemplo, 16:16, Pablo y Silas en la cárcel y la iglesia oraba persistente e insistente por ellos. Vamos a otro ejemplo, Hechos capítulo 12:5, Pedro permanecía preso y la iglesia oraba por él constantemente. Por eso, amigo y amiga, recuerda lo que dice Mateo 6:33: más buscad primeramente el reino de Dios y su justicia, y todo es todo, lo demás vendrá por añadidura. No paraban porque era diciembre, no paraban de orar porque llegaba la fiesta, los cumpleaños, los eventos, sino que fueron determinantes e insistentes. El mundo que nos rodea intenta frenar la fe, pero quiero decirte que no fuimos diseñados para estancarnos. Sacúdete, párate, muévete, activa, y estoy hablando en el plano espiritual. Fuimos creados para crecer, para avanzar, para extendernos a la que está delante. Como dijo el apóstol Pablo, prosigo a la meta.
1: Hijo mío, no se aparten estas cosas de tus ojos. Guarda la ley y el consejo, y serán vida a tu alma y gracia a tu cuello. Entonces andarás por tu camino confiadamente, y tu pie no tropezará. 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
3: Muy bien, yo creo que todo lo que hemos estado hablando, todo lo que se ha estado ministrando, ha estado ayudando a mucha gente que está sintonizando. De verdad, yo creo que lo que aportaba la pastora Marifé, a muchos les ha abierto el entendimiento y les ha quitado esas dudas, ¿verdad? Porque este programa se trata de eso, quitar dudas y responder las preguntas. Ahora, ¿por qué diciembre despierta emociones intensas? Bueno, el libro de Proverbios, capítulo 4, versículo 23, nos alerta a los hijos de Dios sobre toda cosa guardada. Guarda tu corazón. Y antes de finalizar este programa, quiero recordarte que diciembre remueve, sí, remueve recuerdos, remueve metas no cumplidas, pérdidas del pasado, comparaciones, sensaciones de no alcancé, nostalgias familiares, melancolía, como le llaman por otros lares, heridas que parecían sanadas, pero no estaban sanadas. O sea, la tristeza de diciembre no siempre es espiritual, pero sí siempre abre una puerta a espiritualidad. Y ahí hay que tener mucho cuidado, porque cuando un hijo de Dios se detiene en diciembre, su visión se empieza a nublar, su corazón se hace vulnerable, su espíritu se debilita y su alma recuerda lo que debería soltar. O sea, la tristeza de diciembre muchas veces no es tristeza, es fatiga acumulada. Y Dios te dice, no te detengas, porque lo que hoy sientes no es lo que yo te mandé o te pongo o te hago sentir. No te detengas por lo que sientes, dice Dios. Camina por lo que sabes, porque hay muchos que lo único que saben es más mundo, y lo que les recuerda a diciembre es el mundo que transitaban antes cuando no tenían a Cristo, y les remueve el aroma, lo que ven, lo que escuchan, lo que sienten, y aún las amistades viejas del pasado que le siguen llamando por WhatsApp o le siguen conectando o los cruzan en el camino. Entonces dicen, bueno, me voy a desviar un poquito, y eso les cuesta después todo un año de consecuencias. Lo lamentable es que muchos cristianos que dicen no pasa nada, pero luego sufren lo mismo que les decía, ¿verdad? En el principio o a la mitad del año o casi al final, como muchos hoy están tomando agua de su propia cisterna. Por ello, recuerda, el enemigo va a usar diciembre también para atacar la mente. Y si hay un componente espiritual, es este. ¿Por qué? Porque el enemigo sabe que lo que no rompió en todo el año, intentará romperlo al final. Y hay que tener madurez, discernimiento espiritual para estos tiempos. Y más en esta temporada. Porque Primera de Reyes, capítulo 19, versículo 4, lea conmigo, escuche lo que dice. Elías, un profeta poderoso, deseó morir bajo un enebro. ¿Por qué? Después de un gran año de milagros, vino el agotamiento emocional. Y esto mismo ocurre en diciembre. La gente se siente vacía, se siente agotada, insuficiente. Y mientras el marketing va y viene, que compran, que suban, que bajan, que comen, ese es el entretenimiento. Y después viene, como dicen, la cuesta arriba. Pero en realidad no es cuesta arriba, es todo lo que quisiste tapar con la apariencia o con lo que el mundo te ofreció. Ahora, señales de que el enemigo ataca en diciembre es que te invade la comparación. Deja de compararte. Yo escuchaba a otras personas que me decían, es que mi amigo, el mundano, le va mejor que a mí. Eso es lo que tú crees, pero en su vida está quizás vacía, o está bajo alcoholismo, bajo malos hábitos, está bajo confusiones, dudas, temores. Y hay gente que se vive comparando. Deja de compararte, dice el Señor, porque si hay algo que tengo contra ti es que has perdido el primer amor. Y digo, para los que conocieron a Dios, porque los que no conocieron a Dios siguen con comparaciones y siguen con esa mentalidad de mosquito, como dicen por ahí, ¿verdad? Esa mentalidad de frijol que los lleva a tener una comparación que los ata para siempre. Por ello, una de las cosas que sucede en este tiempo es que a muchos les falta la motivación. Sí, la señal del enemigo es que te ataca la motivación. Sientes que no hiciste nada suficiente, y es mentira, porque si lo que ves para atrás fue fue muchísimo. Ahora te vienen pensamientos de fracaso, te cuesta orar o adorar, te aísla del, justamente de la gente que te bendice, criticas a la gente que te bendijo en un año, en un tiempo, te aísla la tristeza, te desanima lo que otros celebran. Por ello, Dios dice, no estás deprimido, estás siendo atacado porque estás cerca de un nuevo nivel. Y no es de cambio de casa, no es de cambio de iglesia, no es de cambio de familia, es cambiar tu mentalidad, que es el primer nivel, cambiar el corazón. Ahora, Dios no te diseñó para retroceder en diciembre, ¿sí? Los hijos de Dios no terminan como el mundo termina. Nosotros cerramos ciclos en victoria, no en derrota, y no es cerramos puertas de la casa de Dios, de la iglesia, y cambio como si fuera un calcetín. No, eso Dios no respalda. Dios respalda al que camina en fe, en obediencia, en disciplina y en santidad. Porque ahora les agarra a muchos el fin de mes, el fin de año, ¿verdad? Oh, ¿y ahora dónde me tendré que ir? ¿A la iglesia de la piedrita de David? ¿O a la iglesia de el alabastro? ¿O a la iglesia de la vara de Moisés? ¿A dónde? ¿A dónde? ¿O a la iglesia pastor de los pastores que están predicando? Cuidado, cuidado. Los hijos de Dios no terminan como el mundo. Por eso el Señor dice, esforzaos y cobrad ánimo. Jehová va contigo. Diciembre es un mes profético. Se cierran batallas, se activan nuevos ciclos y Dios ordena lo que parecía confuso. Ahora, pues, razones por las que un hijo de Dios no debe detenerse, porque su identidad no depende del calendario, porque su Dios no califica tu año por números, sino por fidelidad. Sí, porque Dios no califica tu año por números, sino por fidelidad. Ahora, porque lo que no lograste este año, Dios lo puede acelerar el próximo, si pasas el examen, si pasas la prueba, porque cada cierre es un nuevo comienzo, porque Dios no te trajo hasta aquí para abandonarte justo aquí. Así que si en este momento tú crees que Dios está contigo, levanta tus manos al cielo. Bueno, si puedes. O si no conoces a Dios, quiero decirte, no estás cerrando el año en derrota, estás cerrando en transición. Y esto es lo más maravilloso. Por eso, si no conocías a Dios, quiero invitarte a que hagas esta oración y digas conmigo, Padre Celestial,
4: Padre Celestial,
3: yo te doy gracias por tu fidelidad.
4: Hoy reconozco
3: que te necesito.
4: Te pido perdón por
3: cada uno de mis pecados.
4: Y ahora mismo abro mi corazón
3: y te recibo como mi Señor y Salvador.
4: En
3: el nombre de Jesús.
4: Amén.
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3: 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Aquí en la megalópolis de la Ciudad de México, te invita este próximo 21 de diciembre, domingo 21 de diciembre.
4: Exactamente.
3: A festejar.
4: A festejar en doble manera. Punto número uno, a festejar la mesa navideña. Tendremos, por supuesto, una celebración navideña para todos los asistentes y presentes. Y punto número dos.
3: Sí, el cumpleaños de la pastora Marifé. Vamos a estar festejando. Felicidades, todos están invitados. Por favor, reserve su lugar, hable, escriba ahí en pantalla o en las redes sociales en www.reydenaciones.org o en justo allí Iglesia Jesús Rey de Naciones en Facebook. En todas las redes sociales nos pueden encontrar para mayor información y venga con toda su familia porque va a ser una gran celebración. Los esperamos, hay comida y pastel. ¿Y dónde
4: para
3: es el
4: todos.
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4: Iglesia Jesús Rey de Naciones, Avenida del Taller, número 22, Colonia Tránsito, Alcaldía Cuauhtémoc. Los esperamos, 21 de diciembre. Doble celebración, comida navideña y cumpleaños de su servidora, la pastora Marifé.
3: ¿A qué hora va a ser? No te olvides.
4: A las 2 de la tarde.
3: Eso es importante para que vengas temprano, puntual y juntos disfrutemos un tiempo donde Dios se va a mover con poder. Muchas gracias por estar allí. Les amamos, les bendecimos. Y ahora sí, nos encontramos en nuestro próximo programa, pastora Marifé.
4: Exacto. Bye, bye, bye, bye. Buena vida para todos. Te saluda y te bendice la pastora Marifé.
3: Te saluda y te bendice el pastor Martín Beni. No te olvides que en los buenos y malos momentos todo lo podremos en Cristo que nos fortalece. Chau, hasta la próxima.
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2: Bienvenida familia mundial, oyentes de Sudamérica, Centro, Norteamérica, Europa, Asia, África. Les saluda, los bendice el pastor Martín Beni, junto aquí a todo un equipo extraordinario. Y a mi esposa, la pastora Marifé, ¿cómo estás? Bienvenida.
4: Muy, pero muy bien, pastor Martín, dando gracias a Dios porque una vez más nos permite estar en los micrófonos al aire, saludando y bendiciendo a toda la República Mexicana y más allá de las fronteras, Norteamérica, Centroamérica, Sudamérica, Europa, Asia, África. Claro. Australia, el Caribe, las naciones de la tierra dicen presente y nosotros les decimos hola, hola, hola.
2: Bienvenidos. Claro que sí, el programa que te va a llenar de gozo y de alegría, pero también te va a redirigir, reposicionar, si es la palabra, para este último tramo del año. Ya llegó el mes de diciembre y nosotros estamos expectantes de lo bueno que Dios va a ocurrir. Pero, pastora Marifé, hay mucha gente que está preguntándose por qué comete errores en este mes. Exacto. O también qué sucede en la gente que se detiene o se entristece en diciembre. Se preguntó, claro, siendo un hijo de Dios, porque si no lo es, ya es, vamos a decir, bien notorio que el que no conoce a Dios está perdido, sin fe, sin esperanza y sin amor. Pero el peor error de diciembre, ¿cuál es? Por ello, les damos la bienvenida a este espacio donde la presencia de Dios va a tocar tu alma, va a renovar tu visión y nos va a enfocar a lo nuevo que Dios tiene, pero también nos va a recordar que diciembre es un mes cargado de emociones, sí, de balances, de recuerdos, de confrontaciones internas y donde lamentablemente mucha gente no se da cuenta y lastima el presente con lo que arrastra del pasado y son dolores o frustraciones o metas no cumplidas. Por esto este es un mes donde muchos celebran pero otros se detienen, se entristecen y, ¿saben?, se sienten con un peso que no estaba en los meses anteriores. Por eso hoy hablaremos de algo muy profundo. Atención, atención. A ver, páreme la música, por favor.
4: A ver.
2: Claro, ¿por qué muchas personas caen en tristeza en diciembre, aún siendo hijos de Dios? ¿Tú eres un hijo de Dios? Alerta, alerta. Esto va a ayudarte. No cambies de dial. Estate atento y ya comparte a alguien. Llama a alguien o envíalo por WhatsApp o por las redes sociales. Porque otro tema que vamos a hablar será espiritual. ¿Será emocional? Pastor Marifé, mucha gente dice, ¿será
4: buenas
2: mental?
4: Buenas preguntas, pastor, claro, verdaderamente.
2: Hoy las vamos a definir.
4: Importantes para reflexionar.
2: Otras preguntas, ¿o será que el enemigo conoce la importancia de este último tramo del año y quiere debilitarte justo antes de tu avance? Pero atención, porque este programa te va a despertar, te va a liberar y va a romper pensamientos que no vienen de Dios. ¿Estás listo? ¿Estás lista? Por eso sube el volumen, porque comenzó el programa Poder y Potencia del Cielo, ¿verdad?
4: Exacto. Exactamente, y creo que acabas de reflexionar o de puntualizar algunos temas que son verdaderamente importantes según sí, la visión de Dios y aún según la visión personal que cada uno de nosotros podamos tener, porque definitivamente yo creo que diciembre es un mes hermoso y sí, ya en minutitos vamos a decir... Sí. Porque es un mes hermoso, pero también es un mes para reflexionar de por qué muchos se detienen y no avanzan, pastor.
2: Ojo,
4: sí, definitivamente sí, las lucecitas de la Navidad y todos, exacto, los regalitos, la comida, el pavo, los romeritos, la pierna, ha hacen...
2: O el asado en Argentina.
4: El asado, las empanadas, qué rico. Hacen que muchas personas se pongan a pensar y a reflexionar. ¿Qué sentido tiene todo esto? Claro. Humanamente probablemente no tiene ningún sentido, pero se olvidaron del mayor y más importante sentido, que nos ha nacido un Salvador, exacto, un Redentor, un Dios fuerte, grande, poderoso, que envió a su Hijo Jesucristo a morir en la cruz del Calvario y dijo, no te dejaré, no te desampararé, estaré contigo todos los días de tu vida. Pero bueno, yo creo que hay bastante para desarrollar en este programa. ¿Cómo ves, pastor?
2: Por eso, vamos a darle la apertura de esta manera. Súbalo, súbalo el volumen. Comparte ya mismo.
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1: En una oportunidad hay una historia donde leía de una serpiente y una luciérnaga. Y resulta que todos los días la luciérnaga saltaba de piedra en piedra, de roca en roca. Y brillaba y brillaba. Pero en una oportunidad, una serpiente la empezó a observar. Y estaba llena de ponzoña para querer matarla a esta luciérnaga. Entonces en un momento empezó a seguirla, hasta que la luciérnaga se da vuelta y le dice: ¿acaso soy de tu plan alimenticio? Y la serpiente ponzoñosa dio vuelta la cara así, mire, y no la miró. Y después siguió otra vez y otra vez, hasta que en un momento otra vez la luciérnaga le dice: a ver, ¿de qué se trata? ¿Por qué me sigues? Entonces abre su boca bien grande la serpiente y le dijo: es que no puedo verte brillar, es que no aguanto verte brillar. Y hay gente que no aguanta verte brillar, pero come y bebe porque vamos a seguir brillando, le guste o no al infierno, le guste o no al diablo. ¿Cuántos dicen amén? Vas a brillar en tu trabajo, vas a brillar en tu colonia, va a brillar tu familia, vas a brillar en tu ministerio. Pero lo que Dios dijo, eso se va a cumplir. ¿Cuántos dicen voy a brillar? Pero ¿cómo van a brillar algunos si no tienen fe? ¿Cómo van a brillar algunos si están amargados, tienen resentimiento, falta de perdón? Sacúdete, diga con Dios, me sacudo en el nombre de Jesús. Amén. Diga, me sacudo ahora. No, algunos tienen, parece, esa flojera de decir: ay, me sacudo. Mira, el diablo no te perdona, ¿eh? Así que si no te perdona, tú tampoco le perdones. Sácate en el nombre de Jesús todo lo que te tira. Amén. Porque Él no vino, Él vino a hurtar, a matar y destruir, pero yo traigo buenas noticias. Cristo vino a darnos vida y vida en abundancia. Cristo vino a darnos libertad. Cristo vino a darnos la victoria.
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2: Muy bien, seguimos por supuesto en vivo y en directo en la sintonía. Y como hablábamos de inicio con el pastor Beni, definitivamente creo que al llegar a esta altura y estatura del año, muchos de los que nos están escuchando, de nuestros oyentes, se detienen, no avanzan. Y la pregunta es, ¿por qué detenerse y por qué no avanzar? La vida cristiana es un caminar continuo, que no empieza ni termina el 1 de enero y finaliza el 31 de diciembre. Es una jornada de fe que no se detiene ante las circunstancias. Y vamos a la Biblia, que es el manual seguro para cada uno de nosotros. Desde Génesis hasta Apocalipsis, las Escrituras nos revelan a un Dios que llama a su pueblo a seguir adelante. Ese es mi Dios, ese espero que sea tu Dios, y creo y oro para que todos los que nos están escuchando alrededor del mundo puedan a partir de ahora decir: ese también es mi Dios. Es el que nos dice, sigue adelante, incluso cuando el camino se vuelve incierto, difícil o inexplicable. Nuestro Dios no es un Dios de estancamiento, sino un Dios de movimiento progresivo, pasos de fe y conquistas espirituales. Y vamos a la Biblia, a lo largo de las historias bíblicas, encontramos que cada hombre y cada mujer usado por Dios fue invitado a dar un paso más allá, a avanzar aún cuando no tenía todas las respuestas. Por ejemplo, si tú me dices, pastor, ¿y de quién me está hablando? Un ejemplo, Abraham tuvo que salir de su tierra sin saber a dónde iba. Moisés tuvo que levantar la vara frente a un mar imposible. Otro ejemplo, Josué tuvo que poner un pie en las aguas del Jordán antes de verlas abrirse. Elías, otro ejemplo, tuvo que caminar al arroyo de Querit sin saber cómo sería sustentado. Pedro, otro ejemplo, tuvo que bajarse de la barca para caminar sobre lo que otros temían. El apóstol Pablo siguió predicando mientras cargaba cadenas y golpes. Y la pregunta es, ¿y si abajo ponemos el nombre de cada uno de los que estamos aquí o de los que nos están escuchando? Definitivamente podrías poner tu nombre, yo podría poner el mío, y podríamos decir tantas cosas que hemos vivido a lo largo del caminar cristiano, pero una cosa quiero decirte, como dice el apóstol Pablo, una cosa hago, prosigo hacia adelante, hacia el supremo llamamiento en Cristo Jesús. No es que lo haya alcanzado ya, sino que voy hacia la meta, al supremo
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2: www.mbonaciones.com una verdad poderosa y te la quiero compartir. El avance espiritual se activa con obediencia, no con comodidad. Te lo reitero, el avance espiritual se activa con obediencia, no con comodidad. Quien se detiene pierde visión. Quien avanza, aunque sea con pasos temblorosos, pequeñitos, entra en los propósitos divinos. Y al llegar a esta altura y estatura del año, muchos de nuestros oyentes dicen, es que ya no hay fuerzas, es que ya no hay visión, es que ya no hay ganas, todo se ha puesto difícil, complicado, el mundo conflictuado en donde vivimos. Y es verdad, y es real. No podemos tapar el sol con un dedo y no voy a negar toda esta realidad. Pero quiero decirte que definitivamente somos más que vencedores por medio de aquel que nos amó, Cristo Jesús. Cada uno de nosotros, y en muchas oportunidades, deseamos resultados, pero Dios desea nuestro movimiento. Dime la verdad, ¿cuántos llegan a la casa en la noche? Principalmente los varones, yo creo. Llegan a la casa, se dan un baño, se quitan los zapatos, se ponen las pantuflas, se sientan con el control remoto del televisor y no se quieren mover. Y a las damas, que nos toca juntar la ropa sucia, preparar la cena, seguir en movimiento, a pesar de que llegamos a la casa tarde y tal vez cansadas. Nosotros los cristianos pedimos caminos despejados, ¿sí o no? Sí, definitivo. No queremos esperar en el tráfico, no queremos a esta altura del año esperar en las compras navideñas, no queremos perder tiempo en los bancos. Bueno, muchas cosas que se nos hacen a esta altura del año definitivamente no necesarias. Pedimos caminos despejados. Y en lo espiritual lo mismo. ¿Cuántos de los que estaban escuchando me dicen, ay, yo ya oré todo el año, pastora, ya, yo ya clamé todo el año, ayuné todo el año, me congregué todo el año, fui a los cursos, tomé las capacitaciones? ¿Y qué están pidiendo? Corazones que reciban el milagro sin moverse. Pero ay, ay, ay, amigo y amiga que me estás escuchando, quiero decirte que el Señor aún a esta altura del año, ¿sabes qué nos pide? Corazones que se muevan por fe. Queremos certezas, pero Él nos llama a confiar. En ocasiones el enemigo susurra que paremos, que nos detengamos, que ya oramos mucho, que ya hicimos muchos cursos, que ya trabajamos mucho. ¿Sabes qué nos pide? Corazones que se muevan por fe. Queremos certezas, pero Él nos llama a confiar. En ocasiones el enemigo susurra que paremos, que nos detengamos,

0: como decimos por allá, no es tiempo de detenerse en lo espiritual. La palabra clave es avanzar. Detenerse alimenta la duda, te lo reitero, pero avanzar activa la fe. Voy de nuevo. Detenerse alimenta la duda, pero avanzar activa la fe. Detenerse es cómodo, claro, pero avanzar es transformador. Y sé que desde el otro lado hay personas que me están escuchando y dicen: pastor, usted no sabe las batallas, las luchas. Lo entiendo, lo respeto, pero de inicio te referencié a Abraham, a Josué, te referencié al apóstol Pablo, te referencié a tantos personajes de la Biblia, y que ahí abajo puede estar tu nombre, que han peleado y han obtenido victorias. Detenerse prolonga las batallas, pero avanzar trae cumplimiento. Te lo reitero, detenerse prolonga las batallas, pero avanzar trae cumplimiento. Y es precisamente en esos momentos donde hay cansancio, hay desánimo, hay confusión, cuando más necesitamos recordar que nuestra fuerza no proviene de nosotros mismos, sino de aquel, y el aquel va con mayúscula, que es nuestro Dios, que prometió ser nuestro escudo, nuestra fortaleza, nuestro pronto auxilio en medio de cada situación. Por eso, amigo y amiga, si me estás escuchando en un mundo que intenta frenar la fe, acallar la voz de Dios o detener el avance del reino y detener tu propio avance, ¿cuántos están a tu alrededor y te dicen: mira, está llegando fin de año y la petición que tuviste durante todo el año, ¿dónde está contestada? Otros te dicen: esfuerzo, valentía, dedicación, y tu familia no cambia, tus hijos no regresan al camino, la economía está complicada. Pero quiero decirte que la iglesia está llamada a seguir caminando con convicción, determinación y fe. Recuerda, Libro de los Hechos, capítulo 12, por ejemplo, encontramos a la iglesia clamando, orando, intercediendo e insistiendo en oración por la vida, por ejemplo, del apóstol Pablo o de los escogidos por Dios. ¿Y qué fue lo que pasó? Oraban insistentemente, clamaban de día y de noche, pedían la liberación de aquellos que habían sido llamados como heraldos para predicar el evangelio. Sí, el Libro de los Hechos, ahí lo dice, por ejemplo, 16:16, Pablo y Silas en la cárcel y la iglesia oraba persistente e insistente por ellos. Vamos a otro ejemplo, Hechos capítulo 12:5, Pedro permanecía preso y la iglesia oraba por él constantemente. Por eso, amigo y amiga, recuerda lo que dice Mateo 6:33, más buscad primeramente el reino de Dios y su justicia, y todo es todo, lo demás vendrá por añadiduras. No paraban porque era diciembre, no paraban de orar porque llegaba la fiesta, los cumpleaños, los eventos, sino que fueron determinantes e insistentes. El mundo que nos rodea intenta frenar la fe, pero quiero decirte que no fuimos diseñados para estancarnos. Sacúdete, párate, muévete, activa, y estoy hablando en el plano espiritual. Fuimos creados para crecer, para avanzar, para extendernos a la que está delante. Como dijo el apóstol Pablo, prosigo a la meta.
1: Hijo mío, no se aparten estas cosas de tus ojos. Guarda la ley y el consejo, y serán vida a tu alma y gracia a tu cuello. Entonces andarás por tu camino confiadamente, y tu pie no tropezará. 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
2: Muy bien, yo creo que todo lo que hemos estado hablando, todo lo que se ha estado ministrando, ha estado ayudando a mucha gente que está sintonizando. De verdad, yo creo que lo que aportaba la pastora Marifé, a muchos les ha abierto el entendimiento y les ha quitado esas dudas, ¿verdad? Porque este programa se trata de eso, quitar dudas y responder las preguntas. Ahora, ¿por qué diciembre despierta o despierta emociones intensas? Bueno, el libro de Proverbios, capítulo 4, versículo 23, nos alerta a los hijos de Dios sobre toda cosa guardada. Guarda tu corazón. Y antes de finalizar este programa, quiero recordarte que diciembre remueve, sí, remueve recuerdos, remueve metas no cumplidas, pérdidas del pasado, comparaciones, sensaciones de no alcancé, nostalgias familiares, melancolía, como le llaman por otros lares, heridas que parecían sanadas, pero no estaban sanadas. O sea, la tristeza de diciembre no siempre es espiritual, pero sí siempre abre una puerta espiritual. Y ahí hay que tener mucho cuidado, porque cuando un hijo de Dios se detiene en diciembre, su visión se empieza a nublar, su corazón se hace vulnerable, su espíritu se debilita y su alma recuerda lo que debería soltar. O sea, la tristeza de diciembre muchas veces no es tristeza, es fatiga acumulada. Y Dios te dice, no te detengas, porque lo que hoy sientes no es lo que yo te mandé o te pongo o te hago sentir. No te detengas por lo que sientes, dice Dios. Camina por lo que sabes, porque hay muchos que lo único que saben es más mundo, y lo que les recuerda a diciembre es el mundo que transitaban antes cuando no tenían a Cristo, y les remueve el aroma, lo que ven, lo que escuchan, lo que sienten, y aún las amistades viejas del pasado que le siguen llamando por WhatsApp o le siguen conectando o los cruzan en el camino. Entonces dicen, bueno, me voy a desviar un poquito, y eso les cuesta después todo un año de consecuencias. Lo lamentable es que muchos cristianos que dicen no pasa nada, pero luego sufren lo mismo que les decía, ¿verdad? En el principio o a la mitad del año o casi al final, como muchos hoy están tomando agua de su propia cisterna. Por ello, recuerda, el enemigo va a usar diciembre también para atacar la mente, y si hay un componente espiritual es este. ¿Por qué? Porque el enemigo sabe que lo que no rompió en todo el año intentará romperlo al final, y hay que tener madurez, discernimiento espiritual para esos tiempos y más en esta temporada, porque Primera de Reyes, capítulo 19, versículo 4, lea conmigo, escuche lo que dice. Elías, un profeta poderoso, deseó morir bajo un enebro. ¿Por qué? Después de un gran año de milagros, vino el agotamiento emocional. Y esto mismo ocurre en diciembre. La gente se siente vacía, se siente agotada, insuficiente. Y mientras el marketing va y viene, que compran, que suban, que bajan, que comen, ese es el entretenimiento. Y después viene, como dicen, la cuesta arriba. Pero en realidad no es cuesta arriba, es todo lo que quisiste tapar con la apariencia o con lo que el mundo te ofreció. Ahora, señales de que el enemigo ataca en diciembre es que te invade la comparación. Deja de compararte. Yo escuchaba a otras personas que me decían, es que mi amigo, el mundano, le va mejor que a mí. Eso es lo que tú crees, pero en su vida está quizás vacía, o está bajo alcoholismo, bajo malos hábitos, está bajo confusiones, dudas, temores. Y hay gente que se vive comparando. Deja de compararte, dice el Señor, porque si hay algo que tengo contra ti es que has perdido el primer amor. Y digo, para los que conocieron a Dios, porque los que no conocieron a Dios siguen con comparaciones y siguen con esa mentalidad de mosquito, como dicen por ahí, ¿verdad? Esa mentalidad de frijol que los lleva a tener una comparación que los ata para siempre. Por ello, una de las cosas que sucede en este tiempo es que a muchos les falta la motivación. Sí, la señal del enemigo es que te ataca la motivación. Sientes que no hiciste nada suficiente, y es mentira, porque si lo que ves para atrás fue muchísimo. Ahora te vienen pensamientos de fracaso, te cuesta orar o adorar, te aísla justamente de la gente que te bendice, criticas a la gente que te bendijo en un año, en un tiempo, te aísla la tristeza, te desanima lo que otros celebran. Por ello, Dios dice, no estás deprimido, estás siendo atacado porque estás cerca de un nuevo nivel, y no es de cambio de casa, no es de cambio de iglesia, no es de cambio de familia, es cambiar tu mentalidad, que es el primer nivel, cambiar el corazón. Ahora, Dios Dios no te diseñó para retroceder en diciembre, ¿sí? Los hijos de Dios no terminan como el mundo termina. Nosotros cerramos ciclos en victoria, no en derrota. Y no es cerramos puertas de la casa de Dios, de la iglesia y cambio como si fuera un calcetín. No, eso Dios no respalda. Dios respalda al que camina en fe, en obediencia, en disciplina y en santidad. Porque ahora les agarra a muchos el fin de mes, el fin de año, ¿verdad? Oh, ¿y ahora dónde me tendré que ir? ¿A la iglesia de la piedrita de David? ¿O a la iglesia de el alabastro? ¿O a la iglesia de la vara de Moisés? ¿A dónde? ¿A dónde? ¿O a la iglesia, pastor, de los pastores que están predicando? Cuidado, cuidado. Los hijos de Dios no terminan como el mundo. Por eso el Señor dice, esforzaos y cobrad ánimo. Jehová va contigo. Diciembre es un mes profético. Se cierran batallas, se activan nuevos ciclos y Dios ordena lo que parecía confuso. Ahora, pues, razones por las que un hijo de Dios no debe detenerse, porque su identidad no depende del calendario, porque su Dios no califica tu año por números, sino por fidelidad. Sí, porque Dios no califica tu año por números, sino por fidelidad. Ahora, porque lo que no lograste este año, Dios lo puede acelerar el próximo, si pasas el examen, si pasas la prueba, porque cada cierre es un nuevo comienzo, porque Dios no te trajo hasta aquí para abandonarte justo aquí. Así que si en este momento tú crees que Dios está contigo, levanta tus manos al cielo. Bueno, si puedes. O si no conoces a Dios, quiero decirte, no estás cerrando el año en derrota, estás cerrando en transición. Y esto es lo más maravilloso. Por eso, si no conocías a Dios, quiero invitarte a que hagas esta oración y digas conmigo, Padre Celestial,
3: Padre Celestial,
2: yo te doy gracias por tu fidelidad.
3: Por tu fidelidad.
2: Hoy reconozco
3: que te necesito.
2: Te pido perdón por cada uno de mis pecados.
3: Y ahora mismo abro mi corazón y te recibo
2: como mi Señor y Salvador.
3: En
2: el nombre de Jesús.
3: Amén.
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3: todos.
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3: Bienvenida familia mundial, oyentes de Sudamérica, Centro, Norteamérica, Europa, Asia, África. Les saluda, los bendice el pastor Martín Beni, junto aquí a todo un equipo extraordinario. Y a mi esposa, la pastora Marifé, ¿cómo estás? Bienvenida.
4: Muy, pero muy bien, pastor Martín, dando gracias a Dios porque una vez más nos permite estar en los micrófonos al aire, saludando y bendiciendo a toda la República Mexicana y más allá de las fronteras, Norteamérica, Centroamérica, Suramérica, Europa, Asia, África. Claro. Australia, el Caribe, las naciones de la tierra dicen presente y nosotros les decimos hola, hola, hola.
3: Bienvenidos. Claro que sí, el programa que te va a llenar de gozo y de alegría, pero también te va a redirigir, reposicionar, si es la palabra, para este último tramo del año. Ya llegó el mes de diciembre y nosotros estamos expectantes de lo bueno que Dios va a ocurrir. Pero, pastora Marifé, hay mucha gente que está preguntándose por qué comete errores en este mes. Exacto. O también qué sucede en la gente que se detiene o se entristece en diciembre. Se preguntó, claro, siendo un hijo de Dios, porque si no lo es, ya es, vamos a decir, bien notorio que el que no conoce a Dios está perdido, sin fe, sin esperanza y sin amor. Pero el peor error de diciembre, ¿cuál es? Por ello, les damos la bienvenida a este espacio donde la presencia de Dios va a tocar tu alma, va a renovar tu visión y nos va a enfocar a lo nuevo que Dios tiene, pero también nos va a recordar que diciembre es un mes cargado de emociones, sí, de balances, de recuerdos, de confrontaciones internas y donde lamentablemente mucha gente no se da cuenta y lastima el presente con lo que arrastra del pasado y son dolores o frustraciones o metas no cumplidas. Por esto este es un mes donde muchos celebran pero otros se detienen, se entristecen y, ¿saben?, se sienten con un peso que no estaba en los meses anteriores. Por eso hoy hablaremos de algo muy profundo. Atención, atención. A ver, páreme la música, por favor.
4: A ver, a ver, a ver, a ver.
3: Claro, ¿por qué muchas personas caen en tristeza en diciembre, aún siendo hijo de Dios? ¿Tú eres un hijo de Dios? Alerta, alerta. Esto va a ayudarte. No cambies de dial. Estate atento y ya comparte a alguien. Llama a alguien o envíalo por WhatsApp o por las redes sociales. Porque otro tema que vamos a hablar será espiritual. ¿Será emocional? Pastora Marifé, mucha gente dice, ¿será
4: qué buenas
3: mental?
4: Preguntas, pastor, verdaderamente.
3: Claro. Hoy las vamos a definir.
4: Importantes para reflexionar.
3: Otras preguntas, ¿o será que el enemigo conoce la importancia de este último tramo del año y quiere debilitarte justo antes de tu avance? Pero atención, porque este programa te va a despertar, te va a liberar y va a romper pensamientos que no vienen de Dios. ¿Estás listo? ¿Estás lista? Por eso sube, sube, sube el volumen, porque comenzó el programa Poder y Potencia del Cielo, ¿verdad?
4: Exacto. Exactamente, y creo que acabas de reflexionar o de puntualizar algunos temas que son verdaderamente importantes según sí, la visión de Dios y aún según la visión personal que cada uno de nosotros podamos tener, porque definitivamente yo creo que diciembre es un mes hermoso y sí, ya en minutitos vamos a decir sí, porque es un mes hermoso, pero también es un mes para reflexionar de por qué muchos se detienen y no avanzan, pastor.
3: Ojo,
4: sí, definitivamente sí, las lucecitas de la Navidad y todos, exacto, los regalitos, la comida, el pavo, los romeritos, la pierna, hacen,
3: o el asado en Argentina,
4: el asado, las empanadas, qué rico, hacen que muchas personas se pongan a pensar y a reflexionar qué sentido tiene todo esto. Claro. Humanamente probablemente no tiene ningún sentido, pero se olvidaron del mayor mejor y más importante sentido, que nos ha nacido un Salvador, un Redentor, un Dios fuerte, grande, poderoso, que envió a su Hijo Jesucristo a morir en la cruz del Calvario y dijo: no te dejaré, no te desampararé, estaré contigo todos los días de tu vida. Pero bueno, yo creo que hay bastante para desarrollar en este programa. ¿Cómo ves, pastor?
3: Por eso, vamos a darle la apertura de esta manera. Suba el volumen, comparte ya mismo.
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1: En una oportunidad hay una historia donde leía de una serpiente y una luciérnaga. Y resulta que todos los días la luciérnaga saltaba de piedra en piedra, de roca en roca. Y brillaba y brillaba. Pero en una oportunidad, una serpiente la empezó a observar. Y estaba llena de ponzoña para querer matarla a esta luciérnaga. Entonces en un momento empezó a seguirla, hasta que la luciérnaga se da vuelta y le dice: ¿acaso soy de tu plan alimenticio? Y la serpiente ponzoñosa dio vuelta la cara así, mire, y no la miró. Y después siguió otra vez y otra vez, hasta que en un momento otra vez la luciérnaga le dice: a ver, ¿de qué se trata? ¿Por qué me sigues? Entonces abre su boca bien grande la serpiente y le dijo: es que no puedo verte brillar, es que no aguanto verte brillar. Y hay gente que no aguanta verte brillar, pero come y bebe porque vamos a seguir brillando, le guste o no al infierno, le guste o no al diablo. ¿Cuántos dicen amén? Vas a brillar en tu trabajo, vas a brillar en tu colonia, va a brillar tu familia, vas a brillar en tu ministerio. Pero lo que Dios dijo, eso se va a cumplir. ¿Cuántos dicen voy a brillar? Pero ¿cómo van a brillar algunos si no tienen fe? ¿Cómo van a brillar algunos si están amargados, tienen resentimiento, falta de perdón? Sacúdete, diga con Dios, me sacudo en el nombre de Jesús. Amén. Diga, me sacudo ahora. No, algunos tienen, parece, esa flojera de decir: ay, me sacudo. Mira, el diablo no te perdona, ¿eh? Así que si no te perdona, tú tampoco le perdones. Sácate en el nombre de Jesús todo lo que te tira. Amén. Porque Él no vino, Él vino a hurtar, a matar y destruir, pero yo traigo buenas noticias. Cristo vino a darnos vida y vida en abundancia. Cristo vino a darnos libertad. Cristo vino a darnos la victoria.
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2: Muy bien, seguimos por supuesto en vivo y en directo en la sintonía. Y como hablábamos de inicio con el pastor Beni, definitivamente creo que al llegar a esta altura y estatura del año, muchos de los que nos están escuchando, de nuestros oyentes, se detienen, no avanzan. Y la pregunta es: ¿por qué detenerse y por qué no avanzar? La vida cristiana es un caminar continuo que no empieza ni termina el 1 de enero y finaliza el 31 de diciembre. Es una jornada de fe que no se detiene ante las circunstancias. Y vamos a la Biblia, que es el manual seguro para cada uno de nosotros. Desde Génesis hasta Apocalipsis, las Escrituras nos revelan a un Dios que llama a su pueblo a seguir adelante. Ese es mi Dios, ese espero que sea tu Dios, y creo y oro para que todos los que nos están escuchando alrededor del mundo puedan a partir de ahora decir: ese también es mi Dios. Es el que nos dice: sigue adelante, incluso cuando el camino se vuelve incierto, difícil o inexplicable. Nuestro Dios no es un Dios de estancamiento, sino un Dios de movimiento progresivo, pasos de fe y conquistas espirituales. Y vamos a la Biblia. A lo largo de las historias bíblicas, encontramos que cada hombre y cada mujer usado por Dios fue invitado a dar un paso más allá, a avanzar aún cuando no tenía todas las respuestas. Por ejemplo, si tú me dices: pastor, ¿y de quién me está hablando? Un ejemplo: Abraham tuvo que salir de su tierra sin saber a dónde iba. Moisés tuvo que levantar la vara frente a un mar imposible. Otro ejemplo: Josué tuvo que poner un pie en las aguas del Jordán antes de verlas abrirse. Elías, otro ejemplo, tuvo que caminar al arroyo de Querit sin saber cómo sería sustentado. Pedro, otro ejemplo, tuvo que bajarse de la barca para caminar sobre lo que otros temían. El apóstol Pablo siguió predicando mientras cargaba cadenas y golpes. Y la pregunta es: ¿y si abajo ponemos el nombre de cada uno de los que estamos aquí o de los que nos están escuchando? Definitivamente podrías poner tu nombre, yo podría poner el mío, y podríamos decir tantas cosas que hemos vivido a lo largo del caminar cristiano, pero una cosa quiero decirte, como dice el apóstol Pablo, una cosa hago, prosigo hacia adelante, hacia el supremo llamamiento en Cristo Jesús. No es que lo haya alcanzado ya, sino que voy hacia la
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2: meta,
3: quieras
2: al
3: que
2: supremo
3: estés,
2: llamamiento
3: hacemos juntos
2: en
3: la radio, con
2: y
3: poder
2: cada uno de ellos,
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3: en la comunicación.
2: A lo largo de la historia bíblica descubrió una verdad poderosa y te la quiero compartir. El avance espiritual se activa con obediencia, no con comodidad. Te lo reitero, el avance espiritual se activa con obediencia, no con comodidad. Quien se detiene pierde visión. Quien avanza, aunque sea con pasos temblorosos, pequeñitos, entra en los propósitos divinos. Y al llegar a esta altura y estatura del año, muchos de nuestros oyentes dicen, es que ya no hay fuerzas, es que ya no hay visión, es que ya no hay ganas, todo se ha puesto difícil, complicado, el mundo conflictuado en donde vivimos. Y es verdad, y es real. No podemos tapar el sol con un dedo y no voy a negar toda esta realidad. Pero quiero decirte que definitivamente somos más que vencedores por medio de aquel que nos amó, Cristo Jesús. Cada uno de nosotros, y en muchas oportunidades, deseamos resultados, pero Dios desea nuestro movimiento. Dime la verdad, ¿cuántos llegan a la casa en la noche? Principalmente los varones, yo creo. Llegan a la casa, se dan un baño, se quitan los zapatos, se ponen las pantuflas, se sientan con el control remoto del televisor y no se quieren mover. Y a las damas, que nos toca juntar la ropa sucia, preparar la cena, seguir en movimiento, a pesar de que llegamos a la casa tarde y tal vez cansadas. Nosotros los cristianos pedimos caminos despejados, ¿sí o no? Sí, definitivo. No queremos esperar en el tráfico, no queremos a esta altura del año esperar en las compras navideñas, no queremos perder tiempo en los bancos. Bueno, muchas cosas que se nos hacen a esta altura del año definitivamente no necesarias. Pedimos caminos despejados. Y en lo espiritual lo mismo. ¿Cuántos de los que estaban escuchando me dicen, ay, yo ya oré todo el año, pastora, ya, yo ya clamé todo el año, ayuné todo el año, me congregué todo el año, fui a los cursos, tomé las capacitaciones? ¿Y qué están pidiendo? Corazones que reciban el milagro sin moverse. Pero ay, ay, ay, amigo y amiga que me estás escuchando, quiero decirte que el Señor aún a esta altura del año, ¿sabes qué nos pide? Corazones que se muevan por fe. Queremos certezas, pero Él nos llama a confiar. En ocasiones el enemigo susurra que paremos, que nos detengamos, que ya oramos mucho, que ya hicimos muchos cursos, que ya trabajamos mucho, que ya ayudamos a los carenciados, que dimos a mucha gente de comer, que fuimos a la célula, a la casa de paz, que asistimos a todos los entrenamientos, a las enseñanzas, ¿sí o no? Y que llegó el momento de descansar. Y es verdad, si tomas vacaciones, si tienes un periodo de descanso o de relax en tu vida natural, pero amigo y amiga, aguas, como dicen por aquí, cuidado, ojo, como decimos por allá, no es tiempo de detenerse en lo espiritual. La palabra clave es avanzar. Detenerse alimenta la duda, te lo reitero, pero avanzar activa la fe. Voy de nuevo. Detenerse alimenta la duda, pero avanzar activa la fe. Detenerse es cómodo, claro, pero avanzar es transformador. Y sé que desde el otro lado hay personas que me están escuchando y dicen, pastor, usted no sabe las batallas, las luchas. Lo entiendo, lo respeto, pero de inicio te referencié a Abraham, a Josué, te referencié al apóstol Pablo, te referencié a tantos personajes de la Biblia, y que ahí abajo puede estar tu nombre, que han peleado y han obtenido victorias. Detenerse prolonga las batallas, pero avanzar trae cumplimiento. Te lo reitero, detenerse prolonga las batallas, pero avanzar trae cumplimiento. Y es precisamente en esos momentos donde hay cansancio, hay desánimo, hay confusión, cuando más necesitamos recordar que nuestra fuerza no proviene de nosotros mismos, sino de aquel, y el aquel va con mayúscula, que es nuestro Dios, que prometió ser nuestro escudo, nuestra fortaleza, nuestro pronto auxilio en medio de cada situación. Por eso, amigo y amiga, si me estás escuchando en un mundo que intenta frenar la fe, acallar la voz de Dios o detener el avance del reino y detener tu propio avance, nuestra fortaleza, nuestro pronto auxilio en medio de cada situación. Por eso, amigo y amiga, si me estás escuchando en un mundo que intenta frenar la fe,

0: Iglesia está llamada a seguir caminando con convicción, determinación y fe. Recuerda, Libro de los Hechos, capítulo 12, por ejemplo, encontramos a la iglesia clamando, orando, intercediendo e insistiendo en oración por la vida, por ejemplo, del apóstol Pablo o de los escogidos por Dios. ¿Y qué fue lo que pasó? Oraban insistentemente, clamaban de día y de noche, pedían la liberación de aquellos que habían sido llamados como heraldos para predicar el evangelio. Sí, el Libro de los Hechos, ahí lo dice, por ejemplo, 16:16, Pablo y Silas en la cárcel y la iglesia oraba persistente e insistente por ellos. Vamos a otro ejemplo, Hechos capítulo 12:5, Pedro permanecía preso y la iglesia oraba por él constantemente. Por eso, amigo y amiga, recuerda lo que dice Mateo 6:33, más buscad primeramente el reino de Dios y su justicia y todo es todo, lo demás vendrá por añadiduras. No paraban porque era diciembre, no paraban de orar porque llegaba la fiesta, los cumpleaños, los eventos, sino que fueron determinantes e insistentes. El mundo que nos rodea intenta frenar la fe, pero quiero decirte que no fuimos diseñados para estancarnos. Sacúdete, párate, muévete, activa, y estoy hablando en el plano espiritual. Fuimos creados para crecer, para avanzar, para extendernos a la que está delante. Como dijo el apóstol Pablo, prosigo a la meta.
1: Hijo mío, no se aparten estas cosas de tus ojos. Guarda la ley y el consejo, y serán vida a tu alma y gracia a tu cuello. Entonces andarás por tu camino confiadamente, y tu pie no tropezará. 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
3: Muy bien, yo creo que todo lo que hemos estado hablando, todo lo que se ha estado ministrando, ha estado ayudando a mucha gente que está sintonizando. De verdad, yo creo que lo que aportaba la pastora Marifé, a muchos les ha abierto el entendimiento y les ha quitado esas dudas, ¿verdad? Porque este programa se trata de eso, quitar dudas y responder las preguntas. Ahora, ¿por qué diciembre despierta emociones intensas? Bueno, el libro de Proverbios, capítulo 4, versículo 23, nos alerta a los hijos de Dios sobre toda cosa guardada. Guarda tu corazón. Y antes de finalizar este programa, quiero recordarte que diciembre remueve, sí, remueve recuerdos, remueve metas no cumplidas, pérdidas del pasado, comparaciones, sensaciones de no alcancé, nostalgias familiares, melancolía, como le llaman por otros lares, heridas que parecían sanadas, pero no estaban sanadas. O sea, la tristeza de diciembre no siempre es espiritual, pero sí siempre abre una puerta espiritual. Y ahí hay que tener mucho cuidado, porque cuando un hijo de Dios se detiene en diciembre, su visión se empieza a nublar, su corazón se hace vulnerable, su espíritu se debilita y su alma recuerda lo que debería soltar. O sea, la tristeza de diciembre muchas veces no es tristeza, es fatiga acumulada. Y Dios te dice, no te detengas, porque lo que hoy sientes no es lo que yo te mandé o te pongo o te hago sentir. No te detengas por lo que sientes, dice Dios.

0: camina por lo que sabes, porque hay muchos que lo único que saben es más mundo, y lo que les recuerda a diciembre es el mundo que transitaban antes cuando no tenían a Cristo, y les remueve el aroma, lo que ven, lo que escuchan, lo que sienten, y aún las amistades viejas del pasado que le siguen llamando por WhatsApp o le siguen conectando o los cruzan en el camino. Entonces dicen, bueno, me voy a desviar un poquito, y eso les cuesta después todo un año de consecuencias. Lo lamentable es que muchos cristianos que dicen no pasa nada, pero luego sufren lo mismo que les decía, ¿verdad? En el principio o a la mitad del año o casi al final, como muchos hoy están tomando agua de su propia cisterna. Por ello, recuerda, el enemigo va a usar diciembre también para atacar la mente. Y si hay un componente espiritual, es este. ¿Por qué? Porque el enemigo sabe que lo que no rompió en todo el año, intentará romperlo al final. Y hay que tener madurez, discernimiento espiritual para estos tiempos. Y más en esta temporada. Porque Primera de Reyes, capítulo 19, versículo 4, lea conmigo, escuche lo que dice. Elías, un profeta poderoso, deseó morir bajo un enebro. ¿Por qué? Después de un gran año de milagros, vino el agotamiento emocional. Y esto mismo ocurre en diciembre. La gente se siente vacía, se siente agotada, insuficiente. Y mientras el marketing va y viene, que compran, que suban, que bajan, que comen, ese es el entretenimiento. Y después viene, como dicen, la cuesta arriba. Pero en realidad no es cuesta arriba, es todo lo que quisiste tapar con la apariencia o con lo que el mundo te ofreció. Ahora, señales de que el enemigo ataca en diciembre es que te invade la comparación. Deja de compararte. Yo escuchaba a otras personas que me decían, es que mi amigo, el mundano, le va mejor que a mí. Eso es lo que tú crees, pero en su vida está quizás vacía, o está bajo alcoholismo, bajo malos hábitos, está bajo confusiones, dudas, temores. Y hay gente que se vive comparando. Deja de compararte, dice el Señor, porque si hay algo que tengo contra ti, es que has perdido el primer amor. Y digo, para los que conocieron a Dios, porque los que no conocieron a Dios siguen con comparaciones y siguen con esa mentalidad de mosquito, como dicen por ahí, ¿verdad? Esa mentalidad de frijol que los lleva a tener una comparación que los ata para siempre. Por ello, una de las cosas que sucede en este tiempo es que a muchos les falta la motivación. Sí, la señal del enemigo es que te ataca la motivación. Sientes que no hiciste nada suficiente, y es mentira, porque si lo que ves para atrás fue muchísimo. Ahora te vienen pensamientos de fracaso, te cuesta orar o adorar, te aísla justamente de la gente que te bendice, criticas a la gente que te bendijo en un año, en un tiempo, te aísla la tristeza, te desanima lo que otros celebran. Por ello, Dios dice, no estás deprimido, estás siendo atacado porque estás cerca de un nuevo nivel. Y no es de cambio de casa, no es de cambio de iglesia, no es de cambio de familia, es cambiar tu mentalidad, que es el primer nivel, cambiar el corazón. Ahora, Dios no te diseñó para retroceder en diciembre, ¿sí? Los hijos de Dios no terminan como el mundo termina. Nosotros cerramos ciclos en victoria, no en derrota. Y no es cerramos puertas de la casa de Dios, de la iglesia, y cambio como si fuera un calcetín. No, eso Dios no respalda. Dios respalda al que camina en fe, en obediencia, en disciplina y en santidad. Porque ahora les agarra a muchos el fin de mes, el fin de año, ¿verdad? Oh, ¿y ahora dónde me tendré que ir? ¿A la iglesia de la piedrita de David? ¿O a la iglesia de el alabastro? ¿O a la iglesia de la vara de Moisés? ¿A dónde? ¿A dónde? ¿O a la iglesia pastor de los pastores que están predicando? Cuidado, cuidado. Los hijos de Dios no terminan como el mundo. Por eso el Señor dice, esforzaos y cobrad ánimo. Jehová va contigo. Diciembre es un mes profético. Se cierran batallas, se activan nuevos ciclos y Dios ordena lo que parecía confuso. Ahora, razones por las que un hijo de Dios no debe detenerse, porque su identidad no depende del calendario, porque su Dios no califica tu año por números, sino por fidelidad. Sí, porque Dios no califica tu año por números, sino por fidelidad. Ahora, porque lo que no lograste este año, Dios lo puede acelerar el próximo, si pasas el examen, si pasas la prueba, porque cada cierre es un nuevo comienzo, porque Dios no te trajo hasta aquí para abandonarte justo aquí. Así que si en este momento tú crees que Dios está contigo, levanta tus manos al cielo. Bueno, si puedes, o si no conoces a Dios, quiero decirte, no estás cerrando el año en derrota, estás cerrando en transición, y esto es lo más maravilloso. Por eso, si no conocías a Dios, quiero invitarte a que hagas esta oración y digas conmigo: Padre Celestial,
1: yo te doy gracias
0: por tu fidelidad. Hoy reconozco que te necesito. Te pido perdón por cada uno de mis pecados,
1: y ahora mismo abro mi corazón y te recibo
0: como mi Señor y Salvador. En el nombre de Jesús.
1: En el nombre de Jesús. Amén.
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0: Bien, ya estamos cerrando, pero antes tengo que anunciarte que nuestra iglesia Jesús Rey de Naciones, ubicada ¿dónde? Aquí en la megalópolis de la Ciudad de México, te invita este próximo 21 de diciembre, domingo 21 de diciembre.
1: Exactamente.
0: A festejar
1: 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Y punto número dos.
0: Sí, el cumpleaños de la pastora Marifé. Vamos a estar festejando. Felicidades, todos están invitados. Por favor, reserve su lugar, hable, escriba ahí en pantalla o en las redes sociales en www.reydenaciones.org o en justo allí Iglesia Jesús Rey de Naciones en Facebook. En todas las redes sociales nos pueden encontrar para mayor información, y venga con toda su familia porque va a ser una gran celebración. Los esperamos, hay comida y pastel. ¿Y dónde es el punto de encuentro?
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0: ¿A qué hora va a ser? No te olvides.
1: A las 2 de la tarde.
0: Eso es importante para que vengas temprano, puntual, y juntos disfrutemos un tiempo donde Dios se va a mover con poder. Muchas gracias por estar allí, les amamos, les bendecimos. Y ahora sí, nos encontramos en nuestro próximo programa, pastora Marifé.
1: Exacto, bye, buena vida para todos, te saluda y te bendice la pastora Marifé.
0: Te saluda y te bendice el pastor Martín Meri. No te olvides que los buenos y malos momentos, todo lo podremos en Cristo que nos fortalece. Chau, hasta la próxima.
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0: Sabes, cuando cantamos canciones como estas y le decimos al Señor, heme aquí, envíame a mí, aquí está mi vida, regularmente pensamos en las naciones, pensamos en ir a las naciones, pensamos en plataformas, pensamos en micrófonos, pensamos en multitudes, pero a mí me gustaría cambiarte un poco el concepto en esta noche. Hace muchos años, un muchacho de unos 26, 27 años vino a llamar a la puerta de nuestra casa. En ese tiempo nosotros no conocíamos a Dios y mi mamá estaba enferma de cáncer.
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0: ellos
1: vida.
0: Ellos lo habían ocultado por nosotros, por algún tiempo. Pero mi mamá era un esqueleto, ya se estaba muriendo en vida. Y este muchacho vino a llamar a la puerta de nuestra casa e invitó a mi mamá a un estudio bíblico, a una reunión cristiana. Y mi mamá aceptó ir a esta reunión. Después de haber estado asistiendo por 3 meses a estas reuniones, el Señor la sanó completamente de cáncer. Ella tiene 68, 69 años, han sido ya hace muchos años que el Señor la sanó, está muy sana. Pero después de que ella conoció al Señor, toda la familia, somos 10 hijos, todos vinimos al conocimiento del Señor. Varios estamos sirviendo al Señor en el ministerio, en la música o en el pastorado o en otras áreas. Y yo pudiera decir que miles y miles de personas han venido a los caminos del Señor por los ministerios combinados de todos los hijos. Pero todo empezó con un acto muy simple, muy sencillo. Un muchacho estuvo dispuesto a venir a llamar a la puerta de nuestra casa y hablarnos acerca de Jesús. Y si tú estás pensando y le dices al Señor, heme aquí, y estás pensando en las naciones y estás pensando en multitudes, empieza con algo simple. Yo te puedo decir que en mi caso y en el caso de los muchachos empezamos con cosas simples. Yo me acuerdo tiempos en mi adolescencia cuando tomaba una maleta, la llenaba de Nuevos Testamentos y folletos, y por otra parte una mochila y mi guitarra, y me iba a los pueblos en la Sierra de México a compartir acerca de Jesús. Me acuerdo de muchas ocasiones que me subí a autobuses en México también con una guitarra y canté y hablé acerca de Jesús. Pero tenemos que cambiar nuestra forma de pensar y darnos cuenta que a nuestro alrededor hay gente con tanta necesidad. Tenemos que dejar de ver nuestra fe como algo privado y personal, y necesitamos sacar a Dios de las cuatro paredes en las que lo hemos metido. ¿Y sabes qué? Es tiempo de llevarlo a la escuela con nosotros. Es tiempo de llevarlo al trabajo con nosotros, al mercado, a donde tú vayas. Que Él te acompañe y que Él sea el tema de conversación cuando tú hablas con otras personas. Esta canción, cuando la cantemos, yo quiero invitarte a hacer algo. Si tú dices, yo quiero comprometerme a hacer cosas sencillas, hablar de Jesús a mis amigos, a mis familiares. Si quieres hacer cosas sencillas, cuando cantemos esta canción, yo te voy a invitar que tú saques tu celular, lo enciendas y lo levantes en alto, en señal de que estás diciendo, aquí está mi vida, Señor, yo quiero hacer cosas sencillas para ti.

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A veces vivimos al borde de un abismo, sintiendo que estamos a punto de caer. Por razones que no comprendemos, nos sentimos vacíos, sin paz, perdidos y sin dirección. ¿Será que nos hemos olvidado de que somos seres espirituales y que dentro de cada uno de nosotros hay un mundo interior que requiere nuestra atención? Nuestro mundo interior es invisible a los demás. Con frecuencia nos habla y nos pide que lo cuidemos. Pero la voz de nuestro mundo interior es sutil, como un susurro, como un silbido apacible. Y la mayoría de nosotros la ignoramos porque hay muchas voces externas que reclaman nuestra atención. Pero cuando ignoramos la voz de nuestro mundo interior, nos hacemos daño. Nos secamos por dentro. Y es de ese descuido de donde provienen nuestras ansiedades, nuestras depresiones, nuestros temores, nuestro egoísmo y todas esas cosas que nos desconectan de Dios, del mundo y de los demás. Muchos no saben que ese mundo interior existe. Otros, por muchos años, lo han ignorado. Pero si pones atención, sigue allí y le escucharás hablándote.

Pau, buenas noches, bienvenidos. Qué gusto tenerlos en este momento tan íntimo, tan especial para nosotros en esta grabación. Bueno, yo espero que disfruten esta noche como la vamos a disfrutar todos nosotros los músicos. Hay canciones que cuando las escribes sabes que tienen algo especial. Se da un matrimonio muy natural entre la melodía y la letra. Y desde el momento que las escribes sabes que algo especial está sucediendo. Como que el cielo se conecta con la tierra, tu corazón se conecta con la vida, tu alma se conecta con Dios. Y esa canción que voy a cantar ahora es una de esas canciones. Desde el momento que la escribí sentía que tenía algo especial porque cuenta mi historia, y estoy seguro que cuenta tu historia también. Una historia de gracia, una historia de esperanza.

0: Cuando eres padre,
1: cuando eres madre también, tu vida gira alrededor de la vida de tus hijos. Todo lo que haces, todos tus planes, todos tus sueños, giran alrededor de ellos. Y ver crecer a tus hijos es un deleite, es un placer. Pero te acostumbras a ellos. Y nos olvidamos que un día nuestros hijos van a dejar el nido, van a volar. Hace como 12 años más o menos escribí la canción Princesas Mágicas, donde dice: pero un día se irán de casa. Y bueno, eso ya se empezó a cumplir, no solamente con mis hijas, mi hijo también ya se casó. Pero pensando en esa experiencia de que tu vida gira alrededor de la vida de tus hijos y que
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1: Y el dolor que provoca cuando se van de casa. Y me puse a pensar en lo que esto puede estar haciendo en mi corazón y en el corazón de mi esposa Pecos. Y bueno, le escribí esta canción acerca de que nuestros hijos ya se van.

Hay momentos en los que nos falta la fe o nos falla la fe. Si no nos fallara, no es fe, porque la fe corresponde a la duda, al temor, a la inseguridad, y a veces nos falta la fe. Y cuando nos falta la fe, perdemos la perspectiva del cuadro total. Y cuando digo la perspectiva del cuadro total, me estoy refiriendo a lo que Dios ve. A veces nosotros tenemos una perspectiva muy limitada de nuestra vida y del futuro y de lo que va a pasar, pero la perspectiva de Dios es mucho más amplia. Como no la vemos, nos olvidamos de las promesas de Dios, nos olvidamos de esa seguridad que por mucho tiempo tuvimos. Y en momentos así, es bueno venir delante de Dios y decirle, déjame ver en lo que tú ves. Y de eso se trata esta canción.

0: Bueno, esta noche tenemos a un invitado muy especial, un invitado que viene a enriquecer este proyecto, esta grabación. Si tuviera que describirlo, diría que es un poeta, es un cantautor muy prolífico, he seguido su carrera por muchos años, pero aparte de ser eso, es un gran ser humano, una persona con una espiritualidad profunda, una persona que siempre está buscando conectarse mucho más en su corazón con Dios. Y bueno, para mí es un privilegio, insisto, de que él esté con nosotros en esta noche. Por favor, den un aplauso para recibir a Rayleigh. Rayleigh, qué honor tenerte. Muchas gracias por aceptar esta invitación e insisto, enriquecer este proyecto con tu presencia y con tu voz. Muchas gracias.
1: Pues gracias a ti, Jesús. Es un privilegio para mí compartir contigo este momento, esta familia maravillosa de músicos, tu público, y seguramente Beatriz estará muy feliz por lo sucedido.
0: Beatriz.
1: Beatriz es la mamá de mi rey, mi primera esposa y una compañera de vida que nunca me ha soltado, que siempre me ha acompañado. Ajá. Y que ella fue quien me compartió tu música.
0: Ok, bueno. ¿Y estás agradecido con ella?
1: Profundamente, profundamente.
0: Bueno, yo también estoy agradecido con ella por haberte introducido a nuestra música y ahora nos encontramos aquí. Entonces creo que
1: llegó,
0: para ella...
1: Llegó la hora.
0: Sí, creo que para ella debe ser una oración contestada, me imagino, ¿verdad? Y bueno, esta canción es muy especial para mí y habla de ese viaje que todos queremos hacer, ese viaje de regreso al hogar. Que seas mi hogar. Es esta canción.

0: Muchas gracias, Rayleigh. Un aplauso más fuerte para Rayleigh, por favor. Sí, gracias.
1: Bueno, esa siguiente canción es también para mi cómplice de travesuras, mi cómplice de aventuras, mi cómplice en la vida, en muchísimas cosas. Nos complementamos de una manera impresionante y puedo decir que mi vida ha sido enriquecida por su presencia, por su vida. Y bueno, esta canción se llama Cómplices y es para Pecos.

0: Muchas gracias.
1: Esta siguiente canción es muy honesta. Creo que todas mis canciones son honestas, pero a veces escribes algo y dices, no lo voy a grabar. No lo voy a grabar porque se me hace muy personal, se me hace que la debo de guardar para mí. Pero esa siguiente canción decidí grabarla porque surgió de un tiempo muy, muy difícil en mi vida, en la vida de nuestra familia. Y decidí incluirla en esta grabación porque creo que es importante que la gente sepa que todos pasamos por situaciones difíciles, complicadas. Y es importante que todos nos unamos de esa manera, entendiendo que todos pasamos por lo mismo. Ya no me siento de la misma manera como van a escuchar en la canción, pero insisto, creo que es importante comunicar este sentimiento.

los seres humanos nos caracteriza la añoranza. Siempre estamos extrañando algo. Muchas veces no sabemos qué es, pero en nosotros hay ese deseo de llegar a algún lugar o de regresar a algún lugar. Y la vida se trata de eso. Se trata de regresar a esos lugares donde nos sentíamos completos, donde nos sentíamos plenos, donde nos sentíamos más cerca de Dios. Y esta canción habla acerca de eso.

Muchas gracias. Muchas gracias por venir en esta noche, por acompañarnos en esta ocasión tan especial. Muy agradecidos. Buenas noches. Dios los bendiga.

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1: Hola, te saluda Johnny Erickson Tada. El otro día estaba luchando tanto con el dolor en mi cadera. Llevo más de 50 años en silla de ruedas y mis caderas y espalda han resentido todo este tiempo que he pasado sentada. Es un dolor que por momentos es tan severo que me hace pensar en cómo sería estar en el cielo. Una eternidad sin dolor, sin silla de ruedas, con un cuerpo nuevo. Pero debo recordar que mi día no ha llegado, que aún tengo un propósito aquí en la tierra, a pesar de lo difícil que parezcan mis días. Como dice Santiago capítulo 1, las pruebas producen constancia, y la constancia debe llevar a feliz término la obra. Amigo, amiga, Jesús entiende tu sufrimiento más que nadie, y como lo sobrevivió y lo venció, nos ofrece a ti y a mí su fuerza y constancia para seguir adelante.

Sabes, cuando cantamos canciones como estas y le decimos al Señor, heme aquí, envíame a mí, aquí está mi vida, regularmente pensamos en las naciones, pensamos en ir a las naciones, pensamos en plataformas, pensamos en micrófonos, pensamos en multitudes, pero a mí me gustaría cambiarte un poco el concepto en esta noche. Hace muchos años, un muchacho de unos 26, 27 años vino a llamar a la puerta de nuestra casa. En ese tiempo nosotros no conocíamos a Dios y mi mamá estaba enferma de cáncer. Nosotros, los hijos, no lo sabíamos, ellos lo habían ocultado por algún tiempo, pero mi mamá era un esqueleto, ella se estaba muriendo en vida. Y este muchacho vino a llamar a la puerta de nuestra casa e invitó a mi mamá a un estudio bíblico, a una reunión cristiana, y mi mamá aceptó ir a esta reunión. Después de haber estado asistiendo por 3 meses a estas reuniones, el Señor la sanó completamente de cáncer. Ella tiene 68, 69 años, han sido ya hace muchos años que el Señor la sanó, está muy sana. Pero después de que ella conoció al Señor, toda la familia, somos 10 hijos, todos vinimos al conocimiento del Señor. Varios estamos sirviendo al Señor en el ministerio, en la música o en el pastorado o en otras áreas. Y yo pudiera decir que miles y miles de personas han venido a los caminos del Señor por los ministerios combinados de todos los hijos. Pero todo empezó con un acto muy simple, muy sencillo. Un muchacho estuvo dispuesto a venir a llamar a la puerta de nuestra casa y hablarnos acerca de Jesús. Y si tú estás pensando y le dices al Señor, heme aquí, y estás pensando en las naciones y estás pensando en multitudes, empieza con algo simple. Yo te puedo decir que en mi caso y en el caso de los muchachos empezamos con cosas simples. Yo me acuerdo tiempos en mi adolescencia cuando tomaba una maleta, la llenaba de Nuevos Testamentos y folletos, y por otra parte una mochila y mi guitarra, y me iba a los pueblos en la Sierra de México a compartir acerca de Jesús. Me acuerdo de muchas ocasiones que me subí a autobuses en México también con una guitarra y canté y hablé acerca de Jesús. Pero tenemos que cambiar nuestra forma de pensar y darnos cuenta que a nuestro alrededor hay gente con tanta necesidad. Tenemos que dejar de ver nuestra fe como algo privado y personal, y necesitamos sacar a Dios de las 4 paredes en las que lo hemos metido. ¿Y sabes qué? Es tiempo de llevarlo a la escuela con nosotros, es tiempo de llevarlo al trabajo con nosotros, al mercado, a donde tú vayas, que Él te acompañe y que Él sea el tema de conversación cuando tú hablas con otras personas. Esta canción, cuando la cantemos, yo quiero invitarte a hacer algo. Si tú dices, yo quiero comprometerme a hacer cosas sencillas, hablar de Jesús a mis amigos, a mis familiares, si quieres hacer cosas sencillas, cuando cantemos esta canción, yo te voy a invitar que tú saques tu celular, lo enciendas y lo levantes en alto, en señal de que estás diciendo, aquí está mi vida, Señor, yo quiero hacer cosas sencillas para ti.

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3: Bienvenida familia mundial, oyentes de Sudamérica, Centro, Norteamérica, Europa, Asia, África. Les saluda, los bendice el pastor Martín Beni, junto aquí a todo un equipo extraordinario. Y a mi esposa, la pastora Marifé, ¿cómo estás? Bienvenida.
4: Muy, pero muy bien, pastor Martín, dando gracias a Dios porque una vez más nos permite estar en los micrófonos al aire, saludando y bendiciendo a toda la República Mexicana y más allá de las fronteras, Norteamérica, Centroamérica, Suramérica, Europa, Asia, África. Claro. Australia, el Caribe, las naciones de la tierra dicen presente y nosotros les decimos hola, hola, hola.
3: Bienvenidos. Claro que sí, el programa que te va a llenar de gozo y de alegría, pero también te va a redirigir, reposicionar, si es la palabra, para este último tramo del año. Ya llegó el mes de diciembre y nosotros estamos expectantes de lo bueno que Dios va a ocurrir. Pero, pastora Marifé, hay mucha gente que está preguntándose por qué comete errores en este mes. Exacto. O también qué sucede en la gente que se detiene o se entristece en diciembre. Se preguntó, claro, siendo un hijo de Dios, porque si no lo es, ya es, vamos a decir, bien notorio que el que no conoce a Dios está perdido, sin fe, sin esperanza y sin amor. Pero el peor error de diciembre, ¿cuál es? Por ello, les damos la bienvenida a este espacio donde la presencia de Dios va a tocar tu alma, va a renovar tu visión y nos va a enfocar a lo nuevo que Dios tiene, pero también nos va a recordar que diciembre es un mes cargado de emociones, sí, de balances, de recuerdos, de confrontaciones internas y donde lamentablemente mucha gente no se da cuenta y lastima el presente con lo que arrastra del pasado y son dolores o frustraciones o metas no cumplidas. Por esto este es un mes donde muchos celebran pero otros se detienen, se entristecen y, ¿saben?, se sienten con un peso que no estaba en los meses anteriores. Por eso hoy hablaremos de algo muy profundo. Atención, atención. A ver, páreme la música, por favor.
4: A ver, a ver, a ver, a ver.
3: Claro, ¿por qué muchas personas caen en tristeza en diciembre, aún siendo hijo de Dios? ¿Tú eres un hijo de Dios? Alerta, alerta. Esto va a ayudarte. No cambies de dial. Estate atento y ya comparte a alguien. Llama a alguien o envíalo por WhatsApp o por las redes sociales. Porque otro tema que vamos a hablar será espiritual. ¿Será emocional? Pastora Marifé, mucha gente dice, ¿será
4: qué buenas
3: mental?
4: Preguntas, pastor, verdaderamente.
3: Claro. Hoy las vamos a definir.
4: Importantes para reflexionar.
3: Otras preguntas, ¿o será que el enemigo conoce la importancia de este último tramo del año y quiere debilitarte justo antes de tu avance? Pero atención, porque este programa te va a despertar, te va a liberar y va a romper pensamientos que no vienen de Dios. ¿Estás listo? ¿Estás lista? Por eso sube, sube, sube el volumen, porque comenzó el programa Poder y Potencia del Cielo, ¿verdad?
4: Exacto. Exactamente, y creo que acabas de reflexionar o de puntualizar algunos temas que son verdaderamente importantes según sí, la visión de Dios y aún según la visión personal que cada uno de nosotros podamos tener, porque definitivamente yo creo que diciembre es un mes hermoso y sí, ya en minutitos vamos a decir... Sí. Porque es un mes hermoso, pero también es un mes para reflexionar de por qué muchos se detienen y no avanzan, pastor.
3: Ojo,
4: sí, definitivamente sí, las lucecitas de la Navidad y todos, exacto, los regalitos, la comida, el pavo, los romeritos, la pierna, hacen,
3: o el asado en Argentina,
4: el asado, las empanadas, qué rico, hacen que muchas personas se pongan a pensar y a reflexionar qué sentido tiene todo esto. Claro. Humanamente probablemente no tiene ningún sentido, pero se olvidaron del mayor y más importante sentido, que nos ha nacido un Salvador, un Redentor, un Dios fuerte, grande, poderoso, que envió a su Hijo Jesucristo a morir en la cruz del Calvario y dijo: no te dejaré, no te desampararé, estaré contigo todos los días de tu vida. Pero bueno, yo creo que hay bastante para desarrollar en este programa. ¿Cómo ves, pastor?
3: Por eso, vamos a darle la apertura de esta manera. Suba el volumen, comparte ya mismo.
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1: En una oportunidad hay una historia donde leía de una serpiente y una luciérnaga. Y resulta que todos los días la luciérnaga saltaba de piedra en piedra, de roca en roca. Y brillaba y brillaba. Pero en una oportunidad, una serpiente la empezó a observar. Y estaba llena de ponzoña para querer matarla a esta luciérnaga. Entonces en un momento empezó a seguirla, hasta que la luciérnaga se da vuelta y le dice: ¿acaso soy de tu plan alimenticio? Y la serpiente ponzoñosa dio vuelta la cara así, mire, y no la miró. Y después siguió otra vez y otra vez, hasta que en un momento otra vez la luciérnaga le dice: a ver, ¿de qué se trata? ¿Por qué me sigues? Entonces abre su boca bien grande la serpiente y le dijo: es que no puedo verte brillar, es que no aguanto verte brillar. Y hay gente que no aguanta verte brillar, pero come y bebe, porque vamos a seguir brillando, le guste o no al infierno, le guste o no al diablo. ¿Cuántos dicen amén? Vas a brillar en tu trabajo, vas a brillar en tu colonia, va a brillar tu familia, vas a brillar en tu ministerio. Pero lo que Dios dijo, eso se va a cumplir. ¿Cuántos dicen voy a brillar? Pero ¿cómo van a brillar algunos si no tienen fe? ¿Cómo van a brillar algunos si están amargados, tienen resentimiento, falta de perdón? Sacúdete, diga conmigo: me sacudo en el nombre de Jesús. Amén. Diga: me sacudo ahora. No, algunos tienen, parece, esa flojera de decir: ay, me sacudo. Mira, el diablo no te perdona, ¿eh? Así que si no te perdona, tú tampoco le perdones. Sácate en el nombre de Jesús todo lo que te tira. Amén. Porque Él no vino, Él vino a hurtar, a matar y destruir, pero yo traigo buenas noticias. Cristo vino a darnos vida y vida en abundancia. Cristo vino a darnos libertad. Cristo vino a darnos la victoria.
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2: Muy bien, seguimos por supuesto en vivo y en directo en la sintonía. Y como hablábamos de inicio con el pastor Beni, definitivamente creo que al llegar a esta altura y estatura del año, muchos de los que nos están escuchando, de nuestros oyentes, se detienen, no avanzan. Y la pregunta es: ¿por qué detenerse y por qué no avanzar? La vida cristiana es un caminar continuo que no empieza ni termina el 1 de enero y finaliza el 31 de diciembre. Es una jornada de fe que no se detiene ante las circunstancias. Y vamos a la Biblia, que es el manual seguro para cada uno de nosotros. Desde Génesis hasta Apocalipsis, las Escrituras nos revelan a un Dios que llama a su pueblo a seguir adelante. Ese es mi Dios, ese espero que sea tu Dios, y creo y oro para que todos los que nos están escuchando alrededor del mundo puedan a partir de ahora decir: ese también es mi Dios. Es el que nos dice: sigue adelante, incluso cuando el camino se vuelve incierto, difícil o inexplicable. Nuestro Dios no es un Dios de estancamiento, sino un Dios de movimiento progresivo, pasos de fe y conquistas espirituales. Y vamos a la Biblia, a lo largo de las historias bíblicas, encontramos que cada hombre y cada mujer usado por Dios fue invitado a dar un paso más allá, a avanzar aún cuando no tenía todas las respuestas. Por ejemplo, si tú me dices: pastor, ¿y de quién me está hablando? Un ejemplo: Abraham tuvo que salir de su tierra sin saber a dónde iba. Moisés tuvo que levantar la vara frente a un mar imposible. Otro ejemplo: Josué tuvo que poner un pie en las aguas del Jordán antes de verlas abrirse. Elías, otro ejemplo, tuvo que caminar al arroyo de Querit sin saber cómo sería sustentado. Pedro, otro ejemplo, tuvo que bajarse de la barca para caminar sobre lo que otros temían. El apóstol Pablo siguió predicando mientras cargaba cadenas y golpes. Y la pregunta es: ¿y si abajo ponemos el nombre de cada uno de los que estamos aquí o de los que nos están escuchando, definitivamente podrías poner tu nombre, yo podría poner el mío, y podríamos decir tantas cosas que hemos vivido a lo largo del caminar cristiano, pero una cosa quiero decirte, como dice el apóstol Pablo, una cosa hago, prosigo hacia adelante, hacia el supremo llamamiento en Cristo Jesús. No es que lo haya alcanzado ya, sino que voy hacia la
3: donde
2: meta,
3: quieras
2: al
3: que
2: supremo
3: estés,
2: llamamiento
3: hacemos juntos la radio,
2: Señor.
3: Con
2: y
3: poder
2: cada uno de ellos,
3: y potencia
2: que te acabo de mencionar,
3: en la comunicación,
2: a lo largo la historia bíblica descubrió una verdad poderosa y te la quiero compartir. El avance espiritual se activa con obediencia, no con comodidad. Te lo reitero, el avance espiritual se activa con obediencia, no con comodidad. Quien se detiene pierde visión. Quien avanza, aunque sea con pasos temblorosos, pequeñitos, entra en los propósitos divinos. Y al llegar a esta altura y estatura del año, muchos de nuestros oyentes dicen, es que ya no hay fuerzas, es que ya no hay visión, es que ya no hay ganas, todo se ha puesto difícil, complicado, el mundo conflictuado en donde vivimos. Y es verdad, y es real. No podemos tapar el sol con un dedo y no voy a negar toda esta realidad, pero quiero decirte que definitivamente somos más que vencedores por medio de aquel que nos amó, Cristo Jesús. Cada uno de nosotros, y en muchas oportunidades, deseamos resultados, pero Dios desea nuestro movimiento. Dime la verdad, ¿cuántos llegan a la casa en la noche? Principalmente los varones, yo creo. Llegan a la casa, se dan un baño, se quitan los zapatos, se ponen las pantuflas, se sientan con el control remoto del televisor y no se quieren mover. Y a las damas, que nos toca juntar la ropa sucia, preparar la cena, seguir en movimiento, a pesar de que llegamos a la casa tarde y tal vez cansadas. Nosotros los cristianos pedimos caminos despejados, ¿sí o no? Sí, definitivo. No queremos esperar en el tráfico, no queremos a esta altura del año esperar en las compras navideñas, no queremos perder tiempo en los bancos. Bueno, muchas cosas que se nos hacen a esta altura del año definitivamente no necesarias. Pedimos caminos despejados. Y en lo espiritual lo mismo. ¿Cuántos de los que estaban escuchando me dicen, ay, yo ya oré todo el año, pastora, ya, yo ya clamé todo el año, ayuné todo el año, me congregué todo el año, fui a los cursos, tomé las capacitaciones? ¿Y qué están pidiendo? Corazones que reciban el milagro sin moverse. Pero ay, ay, ay, amigo y amiga que me estás escuchando, quiero decirte que el Señor aún a esta altura del año, ¿sabes qué nos pide? Corazones que se muevan por fe. Queremos certezas, pero Él nos llama a confiar. En ocasiones el enemigo susurra que paremos, que nos detengamos, que ya oramos mucho, que ya hicimos muchos cursos, que ya trabajamos mucho, que ya ayudamos a los carenciados, que dimos a mucha gente de comer, que fuimos a la célula, a la casa de paz, que asistimos a todos los entrenamientos, a las enseñanzas, ¿sí o no? Y que llegó el momento de descansar. Y es verdad, si tomas vacaciones, si tienes un periodo de descanso o de relax en tu vida natural, pero amigo y amiga, aguas, como dicen por aquí, cuidado, ojo, como decimos por allá, no es tiempo de detenerse en lo espiritual. La palabra clave es avanzar. Detenerse alimenta la duda, te lo reitero, pero avanzar activa la fe. Voy de nuevo. Detenerse alimenta la duda, pero avanzar activa la fe. Detenerse es cómodo, claro, pero avanzar es transformador. Y sé que desde el otro lado hay personas que me están escuchando y dicen, pastor, usted no sabe las batallas, las luchas. Lo entiendo, lo respeto, pero de inicio te referencié a Abraham, a Josué, te referencié al apóstol Pablo, te referencié a tantos personajes de la Biblia, y que ahí abajo puede estar tu nombre, que han peleado y han obtenido victorias. Detenerse prolonga las batallas, pero avanzar trae cumplimiento. Te lo reitero, detenerse prolonga las batallas, pero avanzar trae cumplimiento. Y es precisamente en esos momentos donde hay cansancio, hay desánimo, hay confusión, cuando más necesitamos recordar que nuestra fuerza no proviene de nosotros mismos, sino de aquel, y el aquel va con mayúscula, que es nuestro Dios, que prometió ser nuestro escudo, nuestra fortaleza, nuestro pronto auxilio en medio de cada situación. Por eso, amigo y amiga, si me estás escuchando en un mundo que intenta frenar la fe, acallar la voz de Dios o detener el avance del reino y detener tu propio avance, ¿cuántos están a tu alrededor y te dicen, mira, está llegando fin de año y la petición que tuviste durante todo el año, ¿dónde está contestada? Otros te dicen, esfuerzo. esfuerzo, valentía, dedicación, y tu familia no cambia, tus hijos no regresan al camino, la economía está complicada, pero quiero decirte que la iglesia está llamada a seguir caminando con convicción, determinación y fe. Recuerda, Libro de los Hechos, capítulo 12, por ejemplo, encontramos a la iglesia clamando, orando, intercediendo e insistiendo en oración por la vida, por ejemplo, del apóstol Pablo o de los escogidos por Dios. ¿Y qué fue lo que pasó? Oraban insistentemente, clamaban de día y de noche, pedían la liberación de aquellos que habían sido llamados como heraldos para predicar el evangelio. Sí, sí, sí, el Libro de los Hechos, ahí lo dice, por ejemplo, 16:16, Pablo y Silas en la cárcel y la iglesia oraba persistente e insistente por ellos. Vamos a otro ejemplo, Hechos capítulo 12:5, Pedro permanecía preso y la iglesia oraba por él constantemente. Por eso, amigo y amiga, recuerda lo que dice Mateo 6:33, más buscad primeramente el reino de Dios y su justicia y todo es todo, lo demás vendrá por añadiduras. No paraban porque era diciembre, no paraban de orar porque llegaba la fiesta, los cumpleaños, los eventos, sino que fueron determinantes e insistentes. El mundo que nos rodea intenta frenar la fe, pero quiero decirte que no fuimos diseñados para estancarnos. Sacúdete, párate, muévete, activa, y estoy hablando en el plano espiritual. Fuimos creados para crecer, para avanzar, para extendernos a la que está delante. Como dijo el apóstol Pablo, prosigo a la meta.
4: Hijo mío, no se aparten estas cosas de tus ojos. Guarda la ley y el consejo, y serán vida a tu alma y gracia a tu cuello. Entonces andarás por tu camino confiadamente, y tu pie no tropezará. 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
3: Muy bien, yo creo que todo lo que hemos estado hablando, todo lo que se ha estado ministrando, ha estado ayudando a mucha gente que está sintonizando. De verdad, yo creo que lo que aportaba la pastora Marifé, a muchos les ha abierto el entendimiento y les ha quitado esas dudas, ¿verdad? Porque este programa se trata de eso, quitar dudas y responder las preguntas. Ahora, ¿por qué diciembre despierta emociones intensas? Bueno, el libro de Proverbios, capítulo 4, versículo 23, nos alerta a los hijos de Dios sobre toda cosa guardada. Guarda tu corazón. Y antes de finalizar este programa, quiero recordarte que diciembre remueve, sí, remueve recuerdos, remueve metas no cumplidas, pérdidas del pasado, comparaciones, sensaciones de no alcancé, nostalgias familiares, melancolía, como le llaman por otros lares, heridas que parecían sanadas, pero no estaban sanadas. O sea, la tristeza de diciembre no siempre es espiritual, pero sí siempre abre una puerta espiritual. Y ahí hay que tener mucho cuidado, porque cuando un hijo de Dios se detiene en diciembre, su visión se empieza a nublar, su corazón se hace vulnerable, su espíritu se debilita y su alma recuerda lo que debería soltar. O sea, la tristeza de diciembre muchas veces no es tristeza, es fatiga acumulada. Y Dios te dice, no te detengas, porque lo que hoy sientes no es lo que yo te mandé o te pongo o te hago sentir. No te detengas por lo que sientes, dice Dios. Camina por lo que sabes, porque hay muchos que lo único que saben es más mundo, y lo que les recuerda a diciembre es el mundo que transitaban antes cuando no tenían a Cristo, y les remueve el aroma, lo que ven, lo que escuchan, lo que sienten, y aún las amistades viejas del pasado que le siguen llamando por WhatsApp o le siguen conectando o los cruzan en el camino. Entonces dicen, bueno, me voy a desviar un poquito, y eso les cuesta después todo un año de consecuencias. Lo lamentable es que muchos cristianos que dicen no pasa nada, pero luego sufren lo mismo que les decía, ¿verdad? En el principio o a la mitad del año o casi al final, como muchos hoy están tomando agua de su propia cisterna. Por ello, recuerda, el enemigo va a usar diciembre también para atacar la mente. Y si hay un componente espiritual, es este. ¿Por qué? Porque el enemigo sabe que lo que no rompió en todo el año intentará romperlo al final. Y hay que tener madurez, discernimiento espiritual para estos tiempos. Y más en esta temporada. Porque Primera de Reyes, capítulo 19, versículo 4, lea conmigo, escuche lo que dice. Elías, un profeta poderoso, deseó morir bajo un enebro. ¿Por qué? Después de un gran año de milagros, vino el agotamiento emocional. Y esto mismo ocurre en diciembre. La gente se siente vacía, se siente agotada, insuficiente. Y mientras el marketing va y viene, que compran, que suban, que bajan, que comen, ese es el entretenimiento. Y después viene, como dicen, la cuesta arriba. Pero en realidad no es cuesta arriba, es todo lo que quisiste tapar con la apariencia o con lo que el mundo te ofreció. Ahora, señales de que el enemigo ataca en diciembre es que te invade la comparación. Deja de compararte. Yo escuchaba a otras personas que me decían, es que mi amigo, el mundano, le va mejor que a mí. Eso es lo que tú crees, pero en su vida está quizás vacía, o está bajo alcoholismo, bajo malos hábitos, está bajo confusiones, dudas, temores. Y hay gente que se vive comparando. Deja de compararte, dice el Señor, porque si hay algo que tengo contra ti es que has perdido el primer amor. Y digo, para los que conocieron a Dios, porque los que no conocieron a Dios siguen con comparaciones y siguen con esa mentalidad de mosquito, como dicen por ahí, ¿verdad? Esa mentalidad de frijol que los lleva a tener una comparación que los ata para siempre. Por

0: Una de las cosas que sucede en este tiempo es que a muchos les falta la motivación. Sí, la señal del enemigo es que te ataca la motivación. Sientes que no hiciste nada suficiente y es mentira, porque si lo que ves para atrás fue muchísimo. Ahora te vienen pensamientos de fracaso, te cuesta orar o adorar, te aísla justamente de la gente que te bendice, criticas a la gente que te bendijo en un año, en un tiempo, te aísla la tristeza, te desanima lo que otros celebran. Por ello, Dios dice, no estás deprimido, estás siendo atacado porque estás cerca de un nuevo nivel, y no es de cambio de casa, no es de cambio de iglesia, no es de cambio de familia, es cambiar tu mentalidad, que es el primer nivel, cambiar el corazón. Ahora, Dios no te diseñó para retroceder en diciembre, ¿sí? Los hijos de Dios no terminan como el mundo termina. Nosotros cerramos ciclos en victoria, no en derrota, y no es cerramos puertas de la casa de Dios, de la iglesia, y cambio como si fuera un calcetín. No, eso Dios no respalda. Dios respalda el que camina en fe, en obediencia, en disciplina y en santidad. Porque ahora les agarra a muchos el fin de mes, el fin de año, ¿verdad? Oh, ¿y ahora dónde me tendré que ir? ¿A la iglesia de la piedrita de David? ¿O a la iglesia del alabastro? ¿O a la iglesia de la vara de Moisés? ¿A dónde? ¿A dónde? ¿O a la iglesia pastor de los pastores que están predicando? Cuidado, cuidado. Los hijos de Dios no terminan como el mundo. Por eso el Señor dice, esforzaos y cobrad ánimo. Jehová va contigo. Diciembre es un mes profético. Se cierran batallas, se activan nuevos ciclos y Dios ordena lo que parecía confuso. Ahora, razones por las que un hijo de Dios no debe detenerse, porque su identidad no depende del calendario, porque su Dios no califica tu año por números, sino por fidelidad. Sí, porque Dios no califica tu año por números, sino por fidelidad. Ahora, porque lo que no lograste este año, Dios lo puede acelerar el próximo, si pasas el examen, si pasas la prueba, porque cada cierre es un nuevo comienzo, porque Dios no te trajo hasta aquí para abandonarte justo aquí. Así que si en este momento tú crees que Dios está contigo, levanta tus manos al cielo. Bueno, si puedes. O si no conoces a Dios, quiero decirte, no estás cerrando el año en derrota, estás cerrando en transición. Y esto es lo más maravilloso. Por eso, si no conocías a Dios, quiero invitarte a que hagas esta oración y digas conmigo, Padre Celestial,
1: Padre Celestial,
0: yo te doy gracias por tu fidelidad.
1: Hoy reconozco
0: que te necesito.
1: Te pido perdón por
0: cada uno de mis pecados.
1: Y ahora mismo abro mi corazón
0: y te recibo
1: como
0: mi Señor y Salvador.
1: En
0: el nombre de Jesús.
1: Amén.
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0: 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Aquí en la megalópolis de la Ciudad de México, te invita este próximo 21 de diciembre, domingo 21 de diciembre.
1: Exactamente.
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0: 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Vamos a estar festejando. 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Por favor, reserve su lugar, hable, escriba ahí en pantalla o en las redes sociales en www.reydenaciones.org o en justo allí Iglesia Jesús Rey de Naciones en Facebook. En todas las redes sociales nos pueden encontrar para mayor información y venga con toda su familia porque va a ser una gran celebración. Los esperamos, hay comida y pastel. ¿Y dónde es el punto de encuentro?
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0: ¿A qué hora va a ser? No te olvides.
1: A las 2 de la tarde.
0: Eso es importante para que vengas temprano, puntual y juntos disfrutemos un tiempo donde Dios se va a mover con poder. Muchas gracias por estar allí. Les amamos, les bendecimos. Y ahora sí, nos encontramos en nuestro próximo programa, pastora Marifé.
1: Exacto. Bye, bye, bye, bye. Buena vida para todos. Te saluda y te bendice la pastora Marifé.
0: Te saluda y te bendice el pastor Martín Beni. No te olvides que en los buenos y malos momentos todo lo podremos en Cristo. Cristo que nos fortalece. Chau, hasta la próxima.
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sabemos, Señor, que no hay nadie como tú. Que no importa, Señor, lo que este mundo tenga que ofrecer, nada se puede comparar, Señor, a tu gran amor, a ese sacrificio, Señor, tan hermoso, Señor, que tú hiciste por nosotros en esa cruz, donde diste tu vida, Señor, por nosotros. Y hoy, Señor, por ese sacrificio tenemos la libertad de poder levantar nuestras manos ante ti y poder cantar y decir que no hay nadie como tú, Señor. Tan precioso, tan bello, tan hermoso como tú, Jesús.

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2: Y de un momento a otro, un virus surgió. Yo sé que no querían que tocáramos ese tema, pero surgió un virus y muy rápido sacaron una vacuna. Pero nadie ha hablado de uno de los peores virus que ha quedado evidenciado en estos tiempos, y es el virus del miedo. Y esta canción que sigue a continuación es una vacuna contra el miedo, una declaración de fe de en quién tenemos puesta nuestra confianza. Esto se llama ¿Quién dijo?

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2: Bienvenida familia mundial, oyentes de Sudamérica, Centro, Norteamérica, Europa, Asia, África. Les saluda, los bendice el pastor Martín Beni, junto aquí a todo un equipo extraordinario. Y a mi esposa, la pastora Marifé, ¿cómo estás? Bienvenida.
4: Muy, pero muy bien, pastor Martín, dando gracias a Dios porque una vez más nos permite estar en los micrófonos al aire, saludando y bendiciendo a toda la República Mexicana y más allá de las fronteras, Norteamérica, Centroamérica, Suramérica, Europa, Asia, África. Claro. Australia, el Caribe, las naciones de la tierra dicen presente y nosotros les decimos hola, hola, hola.
2: Bienvenidos. Claro que sí, el programa que te va a llenar de gozo y de alegría, pero también te va a redirigir, reposicionar, si es la palabra, para este último tramo del año. Ya llegó el mes de diciembre y nosotros estamos expectantes de lo bueno que Dios va a ocurrir. Pero, pastora Marifé, hay mucha gente que está preguntándose por qué comete errores en este mes. Exacto. O también qué sucede en la gente que se detiene o se entristece en diciembre. Se preguntó, claro, siendo un hijo de Dios, porque si no lo es, ya es, vamos a decir, bien notorio que el que no conoce a Dios está perdido, sin fe, sin esperanza y sin amor. Pero el peor error de diciembre, ¿cuál es? Por ello, les damos la bienvenida a este espacio donde la presencia de Dios va a tocar tu alma, va a renovar tu visión y nos va a enfocar a lo nuevo que Dios tiene, pero también nos va a recordar que diciembre es un mes cargado de emociones, sí, de balances, de recuerdos, de confrontaciones internas y donde lamentablemente mucha gente no se da cuenta y lastima el presente con lo que arrastra del pasado y son dolores o frustraciones o metas no cumplidas. Por esto este es un mes donde muchos celebran pero otros se detienen, se entristecen y saben, se sienten con un peso que no estaba en los meses anteriores. Por eso hoy hablaremos de algo muy profundo. Atención, atención. A ver, páreme la música, por favor.
4: A ver, a ver, a ver, a ver.
2: Claro, ¿por qué muchas personas caen en tristeza en diciembre, aún siendo hijo de Dios? ¿Tú eres un hijo de Dios? Alerta, alerta. Esto va a ayudarte. No cambies de dial. Estate atento y ya comparte a alguien. Llama a alguien o envíalo por WhatsApp o por las redes sociales. Porque otro tema que vamos a hablar será espiritual. ¿Será emocional? Pastora Marifé, mucha gente dice, ¿será
4: qué buenas
2: mental?
4: Preguntas, pastor, verdaderamente.
2: Claro. Hoy las vamos a definir.
4: Importantes para reflexionar.
2: Otras preguntas, ¿o será que el enemigo conoce la importancia de este último tramo del año y quiere debilitarte justo antes de tu avance? Pero atención, porque este programa te va a despertar, te va a liberar y va a romper pensamientos que no vienen de Dios. ¿Estás listo? ¿Estás lista? Por eso sube, sube, sube el volumen, porque comenzó el programa Poder y Potencia del Cielo, ¿verdad?
4: Exactamente. Exactamente, y creo que acabas de reflexionar o de puntualizar algunos temas que son verdaderamente importantes según sí, la visión de Dios y aún según la visión personal que cada uno de nosotros podamos tener, porque definitivamente yo creo que diciembre es un mes hermoso y sí, ya en minutitos vamos a decir... Sí. Porque es un mes hermoso, pero también es un mes para reflexionar de por qué muchos se detienen y no avanzan, pastor.
2: Ojo,
4: sí, definitivamente sí, las lucecitas de la Navidad y todos, exacto, los regalitos, la comida, el pavo, los romeritos, la pierna, hacen,
2: o el asado en Argentina,
4: el asado, las empanadas, qué rico, hacen que muchas personas se pongan a pensar y a reflexionar qué sentido tiene todo esto. Claro. Humanamente probablemente no tiene ningún sentido, pero se olvidaron del mayor y más importante sentido, que nos ha nacido un Salvador, un Redentor, un Dios fuerte, grande, poderoso, que envió a su Hijo Jesucristo a morir en la cruz del Calvario y dijo: no te dejaré, no te desampararé, estaré contigo todos los días de tu vida. Pero bueno, yo creo que hay bastante para desarrollar en este programa. ¿Cómo ves, pastor?
2: Por eso, vamos a darle la apertura de esta manera. Suba el volumen, comparte ya mismo.
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1: En una oportunidad hay una historia donde leía de una serpiente y una luciérnaga. Y resulta que todos los días la luciérnaga saltaba de piedra en piedra, de roca en roca. Y brillaba y brillaba. Pero en una oportunidad, una serpiente la empezó a observar. Y estaba llena de ponzoña para querer matarla a esta luciérnaga. Entonces en un momento empezó a seguirla, hasta que la luciérnaga se da vuelta y le dice: ¿acaso soy de tu plan alimenticio? Y la serpiente ponzoñosa dio vuelta la cara así, mire, y no la miró. Y después siguió otra vez y otra vez, hasta que en un momento otra vez la luciérnaga le dice: a ver, ¿de qué se trata? ¿Por qué me sigues? Entonces abre su boca bien grande la serpiente y le dijo: es que no puedo verte brillar, es que no aguanto verte brillar. Y hay gente que no aguanta verte brillar, pero come y bebe, porque vamos a seguir brillando, le guste o no al infierno, le guste o no al diablo. ¿Cuántos dicen amén? Vas a brillar en tu trabajo, vas a brillar en tu colonia, va a brillar tu familia, vas a brillar en tu ministerio. Pero lo que Dios dijo, eso se va a cumplir. ¿Cuántos dicen voy a brillar? Pero ¿cómo van a brillar algunos si no tienen fe? ¿Cómo van a brillar algunos si están amargados, tienen resentimiento, falta de perdón? Sacúdete, diga conmigo: me sacudo en el nombre de Jesús. Amén. Diga: me sacudo ahora. No, algunos tienen, parece, esa flojera de decir: ay, me sacudo. Mira, el diablo no te perdona, ¿eh? Así que si no te perdona, tú tampoco le perdones. Sácate en el nombre de Jesús todo lo que te tira. Amén. Porque Él no vino, Él vino a hurtar, a matar y destruir, pero yo traigo buenas noticias. Cristo vino a darnos vida y vida en abundancia. Cristo vino a darnos libertad. Cristo vino a darnos la victoria.
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2: Muy bien, seguimos por supuesto en vivo y en directo en la sintonía. Y como hablábamos de inicio con el pastor Beni, definitivamente creo que al llegar a esta altura y estatura del año, muchos de los que nos están escuchando, de nuestros oyentes, se detienen, no avanzan. Y la pregunta es: ¿por qué detenerse y por qué no avanzar? La vida cristiana es un caminar continuo que no empieza ni termina el 1 de enero y finaliza el 31 de diciembre. Es una jornada de fe que no se detiene ante las circunstancias. Y vamos a la Biblia, que es el manual seguro para cada uno de nosotros. Desde Génesis hasta Apocalipsis, las Escrituras nos revelan a un Dios que llama a su pueblo a seguir adelante. Ese es mi Dios, ese espero que sea tu Dios, y creo y oro para que todos los que nos están escuchando alrededor del mundo puedan a partir de ahora decir: ese también es mi Dios. Es el que nos dice: sigue adelante, incluso cuando el camino se vuelve incierto, difícil o inexplicable. Nuestro Dios no es un Dios de estancamiento, sino un Dios de movimiento progresivo, pasos de fe y conquistas espirituales. Y vamos a la Biblia. A lo largo de las historias bíblicas, encontramos que cada hombre y cada mujer usado por Dios fue invitado a dar un paso más allá, a avanzar aún cuando no tenía todas las respuestas. Por ejemplo, si tú me dices: pastor, ¿y de quién me está hablando? Un ejemplo: Abraham tuvo que salir de su tierra sin saber a dónde iba. Moisés tuvo que levantar la vara frente a un mar imposible. Otro ejemplo: Josué tuvo que poner un pie en las aguas del Jordán antes de verlas abrirse. Elías, otro ejemplo, tuvo que caminar al arroyo de Querit sin saber cómo sería sustentado. Pedro, otro ejemplo, tuvo que bajarse de la barca para caminar sobre lo que otros temían. El apóstol Pablo siguió predicando mientras cargaba cadenas y golpes. Y la pregunta es, ¿y si abajo ponemos el nombre de cada uno de los que estamos aquí o de los que nos están escuchando? Definitivamente podrías poner tu nombre, yo podría poner el mío, y podríamos decir tantas cosas que hemos vivido a lo largo del caminar cristiano, pero una cosa quiero decirte, como dice el apóstol Pablo, una cosa hago, prosigo hacia adelante, hacia el supremo llamamiento en Cristo Jesús. No es que lo haya alcanzado ya, sino que voy hacia la meta, al supremo llamamiento en nuestro Señor. Y cada uno de ellos, que te acabo de mencionar, a lo largo de la historia bíblica descubrió una verdad poderosa y te la quiero compartir. El avance espiritual se activa con obediencia, no con comodidad. Te lo reitero, el avance espiritual se activa con obediencia, no con comodidad. Quien se detiene pierde visión. Quien avanza, aunque sea con pasos temblorosos, pequeñitos, entra en los propósitos divinos. Y al llegar a esta altura del año, muchos de nuestros oyentes dicen, es que ya no hay fuerzas, es que ya no hay visiones, es que ya no hay ganas, todo se ha puesto difícil, complicado, el mundo conflictuado en donde vivimos. Y es verdad, y es real, no podemos tapar el sol con un dedo, y no voy a negar toda esta realidad, pero quiero decirte que definitivamente somos más que vencedores por medio de aquel que nos amó, Cristo Jesús. Cada uno de nosotros, y en muchas oportunidades, deseamos resultados, pero Dios desea nuestro movimiento. Dime la verdad, ¿cuántos llegan a la casa en la noche? Principalmente los varones, yo creo. Llegan a la casa, se dan un baño, se quitan los zapatos, se ponen las pantuflas, se sientan con el control remoto del televisor y no se quieren mover. Y a las damas, ¿qué nos toca? Juntar la ropa sucia, preparar la cena, seguir en movimiento, a pesar de que llegamos a la casa tarde y tal vez cansadas. Nosotros los cristianos pedimos caminos despejados, ¿sí o no? Sí, definitivo. No queremos esperar en el tráfico, no queremos a esta altura del año esperar en las compras navideñas, no queremos perder tiempo en los bancos. Bueno, muchas cosas que se nos hacen a esta altura del año definitivamente no necesarias. Pedimos caminos despejados. Y en lo espiritual lo mismo. ¿Cuántos de los que estaban escuchando me dicen, ah, yo ya oré todo el año, pastora, ya, yo ya clamé todo el año, ayuné todo el año, me congregué todo el año, fui a los cursos, tomé las capacitaciones? ¿Y qué están pidiendo? Corazones que reciban el milagro sin moverse. Pero ay, ay, ay, amigo y amiga que me estás escuchando, quiero decirte que el Señor aún a esta altura del año, ¿sabes qué nos pide? Corazones que se muevan por fe. Queremos certezas, pero Él nos llama a confiar. En ocasiones el enemigo susurra que paremos, que nos detengamos, que ya oramos mucho, que ya hicimos muchos cursos, que ya trabajamos mucho, que ya ayudamos a los carenciados, que dimos a mucha gente de comer, que fuimos a la célula, a la casa de paz, que asistimos a todos los entrenamientos, a las enseñanzas, ¿sí o no? Y que llegó el momento de descansar. Y es verdad, si tomas vacaciones, si tienes un periodo de descanso o de relax en tu vida natural, pero amigo y amiga, aguas, como dicen por aquí, cuidado, ojo, como decimos por allá, no es tiempo de detenerse en lo espiritual. La palabra clave es avanzar. Detenerse alimenta la duda, te lo reitero, pero avanzar activa la fe. Voy de nuevo. Detenerse alimenta la duda, pero avanzar activa la fe. Detenerse es cómodo, claro, pero avanzar es transformador. Y sé que desde el otro lado hay personas que me están escuchando y dicen, pastor, usted no sabe las batallas, las luchas. Lo entiendo, lo respeto, pero de inicio te referencié a Abraham, a Josué, te referencié al apóstol Pablo, te referencié a tantos personajes de la Biblia, y que ahí abajo puede estar tu nombre, que han peleado y han obtenido victorias. Detenerse prolonga las batallas, pero avanzar trae cumplimiento. Te lo reitero, detenerse prolonga las batallas, pero avanzar trae cumplimiento. Y es precisamente en esos momentos donde hay cansancio, hay desánimo, hay confusión, cuando más necesitamos recordar que nuestra fuerza no proviene de nosotros mismos, sino de aquel, y el aquel va con mayúscula, que es nuestro Dios, que prometió ser nuestro escudo, nuestra fortaleza, nuestro pronto pronto auxilio en medio de cada situación. Por eso, amigo y amiga, si me estás escuchando en un mundo que intenta frenar la fe, acallar la voz de Dios o detener el avance del reino y detener tu propio avance, ¿cuántos están a tu alrededor y te dicen: mira, está llegando fin de año y la petición que tuviste durante todo el año, ¿dónde está contestada? Otros te dicen: esfuerzo, valentía, dedicación, y tu familia no cambia, tus hijos no regresan al camino, la economía está complicada. Pero quiero decirte que la iglesia está llamada a seguir caminando con convicción, determinación y fe. Recuerda, Libro de los Hechos, capítulo 12, por ejemplo, encontramos a la iglesia clamando, orando, intercediendo e insistiendo en oración por la vida, por ejemplo, del apóstol Pablo o de los escogidos por Dios. ¿Y qué fue lo que pasó? Oraban insistentemente, clamaban de día y de noche, pedían la liberación de aquellos que habían sido llamados como heraldos para predicar el evangelio. Sí, sí, sí, el Libro de los Hechos, ahí lo dice, por ejemplo, 16:16, Pablo y Silas en la cárcel y la iglesia oraba persistente e insistente por ellos. Vamos a otro ejemplo, Hechos capítulo 12:5, Pedro permanecía preso y la iglesia oraba por él constantemente. Por eso, amigo y amiga, recuerda lo que dice Mateo 6:33, más buscad primeramente el reino de Dios y su justicia, y todo es todo, lo demás vendrá por añadidura. No paraban porque era diciembre, no paraban de orar porque llegaba la fiesta, los cumpleaños, los eventos, sino que fueron determinantes e insistentes. El mundo que nos rodea intenta frenar la fe, pero quiero decirte que no fuimos diseñados para estancarnos. Sacúdete, párate, muévete, activa, y estoy hablando en el plano espiritual. Fuimos creados para crecer, para avanzar, para extendernos a la que está delante. Como dijo el apóstol Pablo, prosigo a la meta.
0: Hijo mío, no se aparten estas cosas de tus ojos. Guarda la ley y el consejo, y serán vida a tu alma y gracia a tu cuello. Entonces andarás por tu camino confiadamente, y tu pie no tropezará. 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

escuchando. De verdad, yo creo que lo que aportaba la pastora Marifé a muchos les ha abierto el entendimiento y les ha quitado esas dudas, ¿verdad? Porque este programa se trata de eso, quitar dudas y responder las preguntas. Ahora, ¿por qué diciembre despierta emociones intensas? Bueno, el libro de Proverbios capítulo 4 versículo 23 nos alerta a los hijos de Dios sobre toda cosa guardada, guarda tu corazón. Y antes de finalizar este programa, quiero recordarte que diciembre remueve, sí, remueve recuerdos, remueve metas no cumplidas, pérdidas del pasado, comparaciones, sensaciones de no alcancé, nostalgias familiares, melancolía, como le llaman por otros lares, heridas que parecían sanadas, pero no estaban sanadas. O sea, la tristeza de diciembre no siempre es espiritual, pero sí siempre abre una puerta espiritual. Y ahí hay que tener mucho cuidado, porque cuando un hijo de Dios se detiene en diciembre, su visión se empieza a nublar, su corazón se hace vulnerable, su espíritu se debilita y su alma recuerda lo que debería soltar. O sea, la tristeza de diciembre muchas veces no es tristeza, es fatiga acumulada. Y Dios te dice, no te detengas, porque lo que hoy sientes no es lo que yo te mandé o te pongo o te hago sentir. No te detengas por lo que sientes, dice Dios. Camina por lo que sabes, porque hay muchos que lo único que saben es más mundo, y lo que les recuerda a diciembre es el mundo que transitaban antes cuando no tenían a Cristo, y les remueve el aroma, lo que ven, lo que escuchan, lo que sienten, y aún las amistades viejas del pasado que le siguen llamando por WhatsApp o le siguen conectando o los cruzan en el camino. Entonces dicen, bueno, me voy a desviar un poquito, y eso les cuesta después todo un año de consecuencias. Lo lamentable es que muchos cristianos que dicen, no pasa nada, pero luego sufren lo mismo que les decía, ¿verdad? En el principio o a la mitad del año o casi al final, como muchos hoy están tomando agua de su propia cisterna. Por ello, recuerda, el enemigo va a usar diciembre también para atacar la mente, y si hay un componente espiritual es este. ¿Por qué? Porque el enemigo sabe que lo que no rompió en todo el año intentará romperlo al final, y hay que tener madurez, discernimiento espiritual para estos tiempos y más en esta temporada, porque Primera de Reyes capítulo 19 versículo 4, lea conmigo, escuche lo que dice. Elías, un profeta poderoso, deseó morir bajo un enebro. ¿Por qué? Después de un gran año de milagros, vino el agotamiento emocional. Y esto mismo ocurre en diciembre. La gente se siente vacía, se siente agotada, insuficiente. Y mientras el marketing va y viene, que compran, que suban, que bajan, que comen, ese es el entretenimiento. Y después viene, como dicen, la cuesta arriba. Pero en realidad no es cuesta arriba, es todo lo que quisiste tapar con la apariencia o con lo que el mundo te ofreció. Ahora, señales de que el enemigo ataca en diciembre es que te invade la comparación. Deja de compararte. Yo escuchaba a otras personas que me decían, es que mi amigo, el mundano, le va mejor que a mí. Eso es lo que tú crees, pero en su vida está quizás vacía, o está bajo alcoholismo, bajo malos hábitos, está bajo confusiones, dudas, temores. Y hay gente que se vive comparando. Deja de compararte, dice el Señor, porque si hay algo que tengo contra ti es que has perdido el primer amor. Y digo, para los que conocieron a Dios, porque los que no conocieron a Dios siguen con comparaciones y siguen con esa mentalidad de mosquito, como dicen por ahí, ¿verdad? Esa mentalidad de frijol que los lleva a tener una comparación que los ata para siempre. Por ello, una de las cosas que sucede en este tiempo es que a muchos les falta la motivación. Sí, la señal del enemigo es que te ataca la motivación. Sientes que no hiciste nada suficiente, y es mentira, porque si lo que ves para atrás fue muchísimo. Ahora te vienen pensamientos de fracaso, te cuesta orar o adorar, te aísla justamente de la gente que te bendice, criticas a la gente que te bendijo en un año, en un tiempo, te aísla la tristeza, te desanima lo que otros celebran. Por ello, Dios dice, no estás deprimido, estás siendo atacado porque estás cerca de un nuevo nivel, y no es de cambio de casa, no es de cambio de iglesia, no es de cambio de familia, es cambiar tu mentalidad, que es el primer nivel, cambiar el corazón. Ahora, Dios no te diseñó para retroceder en diciembre, ¿sí? Los hijos de Dios no terminan como el mundo termina. Nosotros cerramos ciclos en victoria, no en derrota. Y no es cerramos puertas de la casa de Dios, de la iglesia, y cambio como si fuera un calcetín. No, eso Dios no respalda. Dios respalda al que camina en fe, en obediencia, en disciplina y en santidad. Porque ahora les agarra a muchos el fin de mes, el fin de año, ¿verdad? Oh, ¿y ahora dónde me tendré que ir? ¿A la iglesia de la piedrita de David o a la iglesia de el alabastro? ¿O a la iglesia de la vara de Moisés? ¿A dónde? ¿A dónde? ¿O a la iglesia?

0: Iglesia, pastor, de los pastores que están predicando. Cuidado, cuidado. Los hijos de Dios no terminan como el mundo. Por eso el Señor dice, esforzaos y cobrad ánimo. Jehová va contigo. Diciembre es un mes profético. Se cierran batallas, se activan nuevos ciclos y Dios ordena lo que parecía confuso. Ahora, razones por las que un hijo de Dios no debe detenerse, porque su identidad no depende del calendario, porque su Dios no califica tu año por números, sino por fidelidad. Sí, porque Dios no califica tu año por números, sino por fidelidad. Ahora, porque lo que no lograste este año, Dios lo puede acelerar el próximo, si pasas el examen, si pasas la prueba, porque cada cierre es un nuevo comienzo, porque Dios no te trajo hasta aquí para abandonarte justo aquí. Así que si en este momento tú crees que Dios está contigo, levanta tus manos al cielo. Bueno, si puedes, o si no conoces a Dios, quiero decirte, no estás cerrando el año en derrota, estás cerrando en transición, y esto es lo más maravilloso. Por eso, si no conocías a Dios, quiero invitarte a que hagas esta oración y digas conmigo: Padre Celestial,
1: yo te doy gracias
0: por tu fidelidad.
1: Hoy reconozco
0: que te necesito. Te pido perdón cada uno de mis pecados,
1: y ahora mismo abro mi corazón
0: y te recibo
1: como mi Señor y Salvador.
0: En el nombre de Jesús, amén.
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0: Bien, ya estamos cerrando, pero antes tengo que anunciarte que nuestra iglesia Jesús Rey de Naciones, ubicada ¿dónde? Aquí en la megalópolis de la Ciudad de México, te invita este próximo 21 de diciembre, domingo 21 de diciembre.
1: Exactamente.
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0: Sí, el cumpleaños de la pastora Marifé. Vamos a estar festejando. 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Por favor, reserve su lugar, hable, escriba ahí en pantalla o en las redes sociales en www.reydenaciones.org o en justo allí Iglesia Jesús Rey de Naciones en Facebook. 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
0: ¿A qué hora va a ser? No te olvides.
1: A las 2 de la tarde.
0: Eso es importante para que vengas temprano, puntual, y juntos disfrutemos un tiempo donde Dios se va a mover con poder. Muchas gracias por estar allí. Les amamos, les bendecimos. Y ahora sí, nos encontramos en nuestro próximo programa, pastora Marifé.
1: Exacto. Bye, bye, bye, bye. Buena vida para todos. Te saluda y te bendice la pastora Marifé.
0: Te saluda y te bendice el pastor Martín Meri. No te olvides que en los buenos y malos momentos todo lo podremos en Cristo. Que nos fortalece. Chau, hasta la próxima.
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2: Bienvenida familia mundial, oyentes de Sudamérica, Centro, Norteamérica, Europa, Asia, África. Les saluda, los bendice el pastor Martín Beni, junto aquí a todo un equipo extraordinario. Y a mi esposa, la pastora Marifé, ¿cómo estás? Bienvenida.
4: Muy, pero muy bien, pastor Martín, dando gracias a Dios porque una vez más nos permite estar en los micrófonos al aire, saludando y bendiciendo a toda la República Mexicana y más allá de las fronteras, Norteamérica, Centroamérica, Suramérica, Europa, Asia, África. Claro. Australia, el Caribe, las naciones de la tierra dicen presente y nosotros les decimos hola, hola, hola.
2: Bienvenidos. Claro que sí, al programa que te va a llenar de gozo y de alegría, pero también te va a redirigir, reposicionar, si es la palabra, para este último tramo del año. Ya llegó el mes de diciembre y nosotros estamos expectantes de lo bueno que Dios va a ocurrir. Pero, pastora Marifé, hay mucha gente que está preguntándose por qué comete errores en este mes. Exacto. O también qué sucede en la gente que se detiene o se entristece en diciembre. Se preguntó, claro, siendo un hijo de Dios, porque si no lo es, ya es, vamos a decir, bien notorio que el que no conoce a Dios está perdido, sin fe, sin esperanza y sin amor. Pero el peor error de diciembre, ¿cuál es? Por ello, les damos la bienvenida a este espacio donde la presencia de Dios va a tocar tu alma, va a renovar tu visión y nos va a enfocar a lo nuevo que Dios tiene, pero también nos va a recordar que diciembre es un mes cargado de emociones, sí, de balances, de recuerdos, de confrontaciones internas y donde lamentablemente mucha gente no se da cuenta y lastima el presente con lo que arrastra del pasado y son dolores o frustraciones o metas no cumplidas. Por esto este es un mes donde muchos celebran, pero otros se detienen, se entristecen y, ¿saben?, se sienten con un peso que no estaba en los meses anteriores. Por eso hoy hablaremos de algo muy profundo. Atención, atención. A ver, páreme la música, por favor.
4: A ver, a ver, a ver, a ver.
2: Claro, ¿por qué muchas personas caen en tristeza en diciembre, aún siendo hijo de Dios? ¿Tú eres un hijo de Dios? Alerta, alerta. Esto va a ayudarte. No cambies de dial. Estate atento y ya comparte a alguien. Llama a alguien o envíalo por WhatsApp o por las redes sociales. Porque otro tema que vamos a hablar será espiritual. ¿Será emocional? Pastora Marifé, mucha gente dice, ¿será
4: buenas
2: mental?
4: Buenas preguntas, pastor, claro, verdaderamente.
2: Hoy las vamos a definir.
4: Importantes para reflexionar.
2: Otras preguntas, ¿o será que el enemigo conoce la importancia de este último tramo del año y quiere debilitarte justo antes de tu avance? Pero atención, porque este programa te va a despertar, te va a liberar y va a romper pensamientos que no vienen de Dios. ¿Estás listo? ¿Estás lista? Por eso sube, sube, sube el volumen, porque comenzó el programa Poder y Potencia del Cielo, ¿verdad?
4: Exactamente, y creo que acabas de reflexionar o de puntualizar algunos temas que son verdaderamente importantes según, sí, la visión de Dios y aún según la visión personal que cada uno de nosotros podamos tener, porque definitivamente yo creo que diciembre es un mes hermoso, sí, y ya en minutitos vamos a decir, sí, porque es un mes hermoso, pero también es un mes para reflexionar de por qué muchos se detienen y no avanzan, pastor.
2: Ojo,
4: sí, definitivamente, sí, las lucecitas de la Navidad y todos, exacto, los regalitos, la comida, el pavo, los romeritos, la pierna, hacen,
2: o el asado en Argentina,
4: el asado, las empanadas, qué rico, hacen que muchas personas se pongan a pensar y a reflexionar qué sentido tiene todo esto. Claro. Humanamente probablemente no tiene ningún sentido, pero se olvidaron del mayor y más importante sentido, que nos ha nacido un Salvador, un Redentor, un Dios fuerte, grande, poderoso, que envió a su Hijo Jesucristo a morir en la cruz del Calvario y dijo: no te dejaré, no te desampararé, estaré contigo todos los días de tu vida. Pero bueno, yo creo que hay bastante para desarrollar en este programa. ¿Cómo ves, Pastor?
2: Por eso, vamos a darle la apertura de esta manera. Suba el volumen, comparte ya mismo.
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1: En una oportunidad hay una historia donde leía de una serpiente y una luciérnaga. Y resulta que todos los días la luciérnaga saltaba de piedra en piedra, de roca en roca. Y brillaba y brillaba. Pero en una oportunidad, una serpiente la empezó a observar. Y estaba llena de ponzoña para querer matarla a esta luciérnaga. Entonces en un momento empezó a seguirla, hasta que la luciérnaga se da vuelta y le dice: ¿acaso soy de tu plan alimenticio? Y la serpiente ponzoñosa dio vuelta la cara así, mire, y no la miró. Y después siguió otra vez y otra vez, hasta que en un momento otra vez la luciérnaga le dice: a ver, ¿de qué se trata? ¿Por qué me sigues? Entonces abre su boca bien grande la serpiente y le dijo: es que no puedo verte brillar, es que no aguanto verte brillar. Y hay gente que no aguanta verte brillar, pero come y bebe porque vamos a seguir brillando, le guste o no al infierno, le guste o no al diablo. ¿Cuántos dicen amén? Vas a brillar en tu trabajo, vas a brillar en tu colonia, va a brillar tu familia, vas a brillar en tu ministerio. Pero lo que Dios dijo, eso se va a cumplir. ¿Cuántos dicen voy a brillar? Pero ¿cómo van a brillar algunos si no tienen fe? ¿Cómo van a brillar algunos si están amargados, tienen resentimiento, falta de perdón? Sacúdete, diga conmigo: me sacudo en el nombre de Jesús. Amén. Diga: me sacudo ahora. No, algunos tienen, parece, esa flojera de decir: ay, me sacudo. Mira, el diablo no te perdona, ¿eh? Así que si no te perdona, tú tampoco le perdones. Sácate en el nombre de Jesús todo lo que te tira. Amén. Porque Él no vino, Él vino a hurtar, a matar y destruir, pero yo traigo buenas noticias. Cristo vino a darnos vida y vida en abundancia. Cristo vino a darnos libertad. Cristo vino a darnos la victoria.
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2: Muy bien, seguimos por supuesto en vivo y en directo en la sintonía. Y como hablábamos de inicio con el pastor Beni, definitivamente creo que al llegar a esta altura y estatura del año, muchos de los que nos están escuchando, de nuestros oyentes, se detienen, no avanzan. Y la pregunta es: ¿por qué detenerse y por qué no avanzar? La vida cristiana es un caminar continuo que no empieza ni termina el 1 de enero y finaliza el 31 de diciembre. Es una jornada de fe que no se detiene ante las circunstancias. Y vamos a la Biblia, que es el manual seguro para cada uno de nosotros. Desde Génesis hasta Apocalipsis, las Escrituras nos revelan a un Dios que llama a su pueblo a seguir adelante. Ese es mi Dios, ese espero que sea tu Dios, y creo y oro para que todos los que nos están escuchando alrededor del mundo puedan a partir de ahora decir: ese también es mi Dios. Es el que nos dice: sigue adelante, incluso cuando el camino se vuelve incierto, difícil o inexplicable. Nuestro Dios no es un Dios de estancamiento, sino un Dios de movimiento progresivo, pasos de fe y conquistas espirituales. Y vamos a la Biblia. A lo largo de las historias bíblicas, encontramos que cada hombre y cada mujer usado por Dios fue invitado a dar un paso más allá, a avanzar aún cuando no tenía todas las respuestas. Por ejemplo, si tú me dices: pastor, ¿y de quién me está hablando? Un ejemplo: Abraham tuvo que salir de su tierra sin saber a dónde iba. Moisés tuvo que levantar la vara frente a un mar imposible. Otro ejemplo: Josué tuvo que poner un pie en las aguas del Jordán antes de verlas abrirse. Elías, otro ejemplo, tuvo que caminar al arroyo de Querit sin saber cómo sería sustentado. Pedro, otro ejemplo, tuvo que bajarse de la barca para caminar sobre lo que otros temían. El apóstol Pablo siguió predicando mientras cargaba cadenas y golpes. Y la pregunta es: ¿y si abajo ponemos el nombre de cada uno de los que estamos aquí o de los que nos están escuchando, definitivamente podrías poner tu nombre, yo podría poner el mío, y podríamos decir tantas cosas que hemos vivido a lo largo del caminar cristiano, pero una cosa quiero decirte, como dice el apóstol Pablo, una cosa hago, prosigo hacia adelante, hacia el supremo llamamiento en Cristo Jesús. No es que lo haya alcanzado ya, sino que voy hacia la meta, al supremo llamamiento en nuestro Señor. Y cada uno de ellos, que te acabo de mencionar, a lo largo de la historia bíblica descubrió una verdad poderosa y te la quiero compartir. El avance espiritual se activa con obediencia, no con comodidad. Te lo reitero, el avance espiritual se activa con obediencia, no con comodidad. Quien se detiene pierde visión. Quien avanza, aunque sea con pasos temblorosos, pequeñitos, entra en los propósitos divinos. Y al llegar a esta altura y estatura del año, muchos de nuestros oyentes dicen, es que ya no hay fuerzas, es que ya no hay visiones, que ya no hay ganas, todo se ha puesto difícil, complicado, el mundo conflictuado en donde vivimos. Y es verdad, y es real, no podemos tapar el sol con un dedo, y no voy a negar toda esta realidad, pero quiero decirte que definitivamente somos más que vencedores por medio de aquel que nos amó, Cristo Jesús. Cada uno de nosotros, y en muchas oportunidades, deseamos resultados, pero Dios desea nuestro movimiento. Dime la verdad, ¿cuántos llegan a la casa en la noche? Principalmente los varones, yo creo. Llegan a la casa, se dan un baño, se quitan los zapatos, se ponen las pantuflas, se sientan con el control remoto del televisor y no se quieren mover. Y a las damas, que nos toca juntar la ropa sucia, preparar la cena, seguir en movimiento, a pesar de que llegamos a la casa tarde y tal vez cansadas. Nosotros los cristianos pedimos caminos despejados, ¿sí o no? Sí, definitivo. No queremos esperar en el tráfico, no queremos a esta altura del año esperar en las compras navideñas, no queremos perder tiempo en los bancos. Bueno, muchas cosas que se nos hacen a esta altura del año definitivamente no necesarias. Pedimos caminos despejados. Y en lo espiritual lo mismo. ¿Cuántos de los que estaban escuchando me dicen, ah, yo ya oré todo el año, pastora, ya, yo ya clamé todo el año, ayuné todo el año, me congregué todo el año, fui a los cursos, tomé las capacitaciones? ¿Y qué están pidiendo? Corazones que reciban el milagro sin moverse. Pero ay, ay, ay, amigo y amiga que me estás escuchando, quiero decirte que el Señor aún a esta altura del año, ¿sabes qué nos pide? Corazones que se muevan por fe. Queremos certezas, pero Él nos llama a confiar. En ocasiones el enemigo susurra que paremos, que nos detengamos, que ya oramos mucho, que ya hicimos muchos cursos, que ya trabajamos mucho, que ya ayudamos a los carenciados, que dimos a mucha gente de comer, que fuimos a la célula, a la casa de paz, que asistimos a todos los entrenamientos, a las enseñanzas, ¿sí o no? Y que llegó el momento de descansar. Y es verdad, si tomas vacaciones, si tienes un periodo de descanso o de relax en tu vida natural, pero amigo y amiga, aguas, como dicen por aquí, cuidado, ojo, como decimos por allá, no es tiempo de detenerse en lo espiritual. La palabra clave es avanzar. Detenerse alimenta la duda, te lo reitero, pero avanzar activa la fe. Voy de nuevo. Detenerse alimenta la duda, pero avanzar activa la fe. Detenerse es cómodo, claro, pero avanzar es transformador. Y sé que desde el otro lado hay personas que me están escuchando y dicen, pastor, usted no sabe las batallas, las luchas. Lo entiendo, lo respeto, pero de inicio te referencié a Abraham, a Josué, te referencié al apóstol Pablo, te referencié a tantos personajes de la Biblia, y que ahí abajo puede estar tu nombre, que han peleado y han obtenido victorias. Detenerse prolonga las batallas, pero avanzar trae cumplimiento. Te lo reitero, detenerse prolonga las batallas, pero avanzar trae cumplimiento. Y es precisamente en esos momentos donde hay cansancio, hay desánimo, hay confusión, cuando más necesitamos recordar que nuestra fuerza no proviene de nosotros mismos, sino de aquel, y el aquel va con mayúscula, que es nuestro Dios, que prometió ser nuestro escudo, nuestra fortaleza, nuestro pronto auxilio en medio de cada situación. Por eso, amigo y amiga, si me estás escuchando en un mundo que intenta frenar la fe, acallar la voz de Dios o detener el avance del reino y detener tu propio avance, ¿cuántos están a tu alrededor y te dicen, mira, está llegando fin de año y la petición que tuviste durante todo el año, ¿dónde está contestada? Otros te dicen, dicen esfuerzo, valentía, dedicación, y tu familia no cambia, tus hijos no regresan al camino, la economía está complicada, pero quiero decirte que la iglesia está llamada a seguir caminando con convicción, determinación y fe. Recuerda, Libro de los Hechos, capítulo 12, por ejemplo, encontramos a la iglesia clamando, orando, intercediendo e insistiendo en oración por la vida, por ejemplo, del apóstol Pablo o de los escogidos por Dios. ¿Y qué fue lo que pasó? Oraban insistentemente, clamaban de día y de noche, pedían la liberación de aquellos que habían sido llamados como heraldos para predicar el evangelio. Sí, sí, sí, el Libro de los Hechos, ahí lo dice, por ejemplo, 16:16, Pablo y Silas en la cárcel y la iglesia oraba persistente e insistente por ellos. Vamos a otro ejemplo, Hechos capítulo 12:5, Pedro permanecía preso y la iglesia oraba por él constantemente. Por eso, amigo y amiga, recuerda lo que dice Mateo 6:33, más buscad primeramente el reino de Dios y su justicia y todo es todo, lo demás vendrá por añadidura. No paraban porque era diciembre, no paraban de orar porque llegaba la fiesta, los cumpleaños, los eventos, sino que fueron determinantes e insistentes. El mundo que nos rodea intenta frenar la fe, pero quiero decirte que no fuimos diseñados para estancarnos. Sacúdete, párate, muévete, activa, y estoy hablando en el plano espiritual. Fuimos creados para crecer, para avanzar, para extendernos a la que está delante. Como dijo el apóstol Pablo, prosigo a la meta.
0: Hijo mío, no se aparten estas cosas de tus ojos. Guarda la ley y el consejo, y serán vida a tu alma y gracia a tu cuello. Entonces andarás por tu camino confiadamente, y tu pie no tropezará. 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
3: Muy bien, yo creo que todo lo que hemos estado hablando, todo lo que se ha estado ministrando, ha estado ayudando a mucha gente que está sintonizando. De verdad, yo creo que lo que aportaba la pastora Marifé, a muchos les ha abierto el entendimiento y les ha quitado esas dudas, ¿verdad? Porque este programa se trata de eso, quitar dudas y responder las preguntas. Ahora, ¿por qué diciembre despierta o despierta emociones intensas, verdad? Yo creo que lo que aportaba la pastora Marifé, a muchos les ha abierto el entendimiento y les ha quitado esas dudas, ¿verdad? Porque este programa se trata de eso, quitar dudas y responder las preguntas.

sanadas, pero no estaban sanadas. O sea, la tristeza de diciembre no siempre es espiritual, pero sí siempre abre una puerta a espiritualidad. Y ahí hay que tener mucho cuidado, porque cuando un hijo de Dios se detiene en diciembre, su visión se empieza a nublar, su corazón se hace vulnerable, su espíritu se debilita y su alma recuerda lo que debería soltar. O sea, la tristeza de diciembre muchas veces no es tristeza, es fatiga acumulada. Y Dios te dice, no te detengas, porque lo que hoy sientes no es lo que yo te mandé o te pongo o te hago sentir. No te detengas por lo que sientes, dice Dios. Camina por lo que sabes, porque hay muchos que lo único que saben es más mundo, y lo que les recuerda a diciembre es el mundo que transitaban antes cuando no tenían a Cristo, y les remueve el aroma, lo que ven, lo que escuchan, lo que sienten, y aún las amistades viejas del pasado que le siguen llamando por WhatsApp o le siguen conectando o los cruzan en el camino. Entonces dicen, bueno, me voy a desviar un poquito, y eso les cuesta después todo un año de consecuencias. Lo lamentable es que muchos cristianos que dicen no pasa nada, pero luego sufren lo mismo que les decía, ¿verdad? En el principio o a la mitad del año o casi al final, como muchos hoy están tomando agua de su propia cisterna. Por ello, recuerda, el enemigo va a usar diciembre también para atacar la mente. Y si hay un componente espiritual, es este. ¿Por qué? Porque el enemigo sabe que lo que no rompió en todo el año, intentará romperlo al final. Y hay que tener madurez, discernimiento espiritual para estos tiempos. Y más en esta temporada. Porque Primera de Reyes, capítulo 19, versículo 4, lea conmigo, escuche lo que dice. Elías, un profeta poderoso, deseó morir bajo un enebro. ¿Por qué? Después de un gran año de milagros, vino el agotamiento emocional. Y esto mismo ocurre en diciembre. La gente se siente vacía, se siente agotada, insuficiente. Y mientras el marketing va y viene, que compran, que suban, que bajan, que comen, ese es el entretenimiento. Y después viene, como dicen, la cuesta arriba. Pero en realidad no es cuesta arriba, es todo lo que quisiste tapar con la apariencia o con lo que el mundo te ofreció. Ahora, señales de que el enemigo ataca en diciembre es que te invade la comparación. Deja de compararte. Yo escuchaba a otras personas que me decían, es que mi amigo, el mundano, le va mejor que a mí. Eso es lo que tú crees, pero en su vida está quizás vacía, o está bajo alcoholismo, bajo malos hábitos, está bajo confusiones, dudas, temores. Y hay gente que se vive comparando. Deja de compararte, dice el Señor, porque si hay algo que tengo contra ti es que has perdido el primer amor. Y digo, para los que conocieron a Dios, porque los que no conocieron a Dios siguen con comparaciones y siguen con esa mentalidad de mosquito, como dicen por ahí, ¿verdad? Esa mentalidad de frijol que los lleva a tener una comparación que los ata para siempre. Por ello, una de las cosas que sucede en este tiempo es que a muchos les falta la motivación. Sí, la señal del enemigo es que te ataca la motivación. Sientes que no hiciste nada suficiente, y es mentira, porque si lo que ves para atrás fue muchísimo. Ahora te vienen pensamientos de fracaso, te cuesta orar o adorar, te aísla justamente de la gente que te bendice, criticas a la gente que te bendijo en un año, en un tiempo, te aísla la tristeza, te desanima lo que otros celebran. Por ello, Dios dice, no estás deprimido, estás siendo atacado porque estás cerca de un nuevo nivel, y no es de cambio de casa, no es de cambio de iglesia, no es de cambio de familia, es cambiar tu mentalidad, que es el primer nivel, cambiar el corazón. Ahora, Dios no te diseñó para retroceder en diciembre, ¿sí? Los hijos de Dios no terminan como el mundo termina. Nosotros cerramos ciclos en victoria, no en derrota. Y no es cerramos puertas de la casa de Dios, de la iglesia, y cambio como si fuera un calcetín. No, eso Dios no respalda. Dios respalda al que camina en fe, en obediencia, en disciplina y en santidad. Porque ahora les agarra a muchos el fin de mes, el fin de año, ¿verdad? Hoy, ahora, ¿dónde me tendré que ir? ¿A la iglesia de la piedrita de David o a la iglesia de el alabastro? ¿O a la iglesia de la vara de Moisés? ¿A dónde? ¿A dónde? ¿O a la iglesia pastor de los pastores que están predicando? Cuidado, cuidado. Los hijos de Dios no terminan como el mundo. Por eso el Señor dice, esforzaos y cobrad ánimo. Jehová va contigo. Diciembre es un mes profético. Se cierran batallas, se activan nuevos ciclos y Dios ordena lo que parecía confuso. Ahora, razones por las que un hijo de Dios no debe detenerse, porque su identidad no depende del calendario, porque su Dios no califica tu año por números, sino por fidelidad. Sí, porque Dios no califica tu año por números, sino por fidelidad. Ahora, porque lo que no lograste este año, Dios lo puede acelerar el próximo, si pasas el examen, si pasas la prueba, porque cada cierre es un nuevo comienzo, porque Dios no te trajo hasta aquí para abandonarte justo aquí.

0: Así que si en este momento tú crees que Dios está contigo, levanta tus manos al cielo. Bueno, si puedes. O si no conoces a Dios, quiero decirte, no estás cerrando el año en derrota, estás cerrando en transición. Y esto es lo más maravilloso. Por eso, si no conocías a Dios, quiero invitarte a que hagas esta oración y digas conmigo: Padre Celestial,
1: Padre Celestial,
0: yo te doy gracias por tu fidelidad.
1: Hoy reconozco
0: que te necesito.
1: Te pido perdón por
0: cada uno de mis pecados.
1: Y ahora mismo abro mi corazón
0: y te recibo como mi Señor y Salvador.
1: En el nombre de Jesús. Amén.
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0: 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Aquí en la megalópolis de la Ciudad de México, te invita este próximo 21 de diciembre, domingo 21 de diciembre.
1: Exactamente.
0: A festejar
1: en doble manera. Punto número uno, a festejar la mesa navideña. Tendremos, por supuesto, una celebración navideña para todos los asistentes y presentes. Y punto número dos.
0: Sí, el cumpleaños de la pastora Marifé. Vamos a estar festejando. Felicidades, todos están invitados. Por favor, reserve su lugar, hable, escriba ahí en pantalla o en las redes sociales en www.reydenaciones.org o en justo allí Iglesia Jesús Rey de Naciones en Facebook. En todas las redes sociales nos pueden encontrar para mayor información y venga con toda su familia porque va a ser una gran celebración. Los esperamos, hay comida y pastel. ¿Y dónde es el punto de encuentro?
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0: ¿A qué hora va a ser? No te olvides.
1: A las 2 de la tarde.
0: Eso es importante para que vengas temprano, puntual y juntos disfrutemos un tiempo donde Dios se va a mover con poder. Muchas gracias por estar allí. Les amamos, les bendecimos. Y ahora sí, nos encontramos en nuestro próximo programa, pastora Marifé.
1: Exacto. Bye, bye, bye, bye. Buena vida para todos. Te saluda y te bendice la pastora Marifé.
0: Te saluda y te bendice el pastor Martín Beni. No te olvides que en los buenos y malos momentos todo lo podremos en Cristo que nos fortalece. Chau, hasta la próxima.
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3: Ya conocen a Marcela, tiene una voz preciosa y esta canción se llama Dame tus ojos.

Señor, con tus lazos de amor. Y volvemos una vez más, Señor, a tu casa, donde podemos recibir tu amor, donde podemos recibir, Señor, tu abrazo y tu perdón. Y podemos cantar una vez más y decir:

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entendemos, Señor, que no hay nadie como tú. Que no importa, Señor, lo que este mundo tenga que ofrecer, nada se puede comparar, Señor, a tu gran amor, a ese sacrificio, Señor, tan hermoso, Señor, que tú hiciste por nosotros en esa cruz, donde diste tu vida, Señor, por nosotros. Y hoy, Señor, por ese sacrificio tenemos la libertad de poder levantar nuestras manos ante ti y poder cantar y decir que no hay nadie como tú, Señor. Tan precioso, tan bello, tan hermoso como tú, Jesús.

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sabemos, Señor, que no hay nadie como tú. Que no importa, Señor, lo que este mundo tenga que ofrecer, nada se puede comparar, Señor, a tu gran amor, a ese sacrificio, Señor, tan hermoso, Señor, que tú hiciste por nosotros en esa cruz, donde diste tu vida, Señor, por nosotros. Y hoy, Señor, por ese sacrificio tenemos la libertad de poder levantar nuestras manos ante ti y poder cantar y decir que no hay nadie como tú, Señor. Tan precioso, tan bello, tan hermoso como tú, Jesús.

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A veces vivimos al borde de un abismo, sintiendo que estamos a punto de caer. Por razones que no comprendemos, nos sentimos vacíos, sin paz, perdidos y sin dirección. ¿Será que nos hemos olvidado de que somos seres espirituales y que dentro de cada uno de nosotros hay un mundo interior que requiere nuestra atención? Nuestro mundo interior es invisible a los demás. Con frecuencia nos habla y nos pide que lo cuidemos. Pero la voz de nuestro mundo interior es sutil, como un susurro, como un silbido apacible. Y la mayoría de nosotros la ignoramos porque hay muchas voces externas que reclaman nuestra atención. Pero cuando ignoramos la voz de nuestro mundo interior, nos hacemos daño. Nos secamos por dentro. Y es de ese descuido de donde provienen nuestras ansiedades, nuestras depresiones, nuestros temores, nuestro egoísmo y todas esas cosas que nos desconectan de Dios, del mundo y de los demás. Muchos no saben que ese mundo interior existe. Otros, por muchos años, lo han ignorado. Pero si pones atención, sigue allí y le escucharás hablándote.

Pau, buenas noches, bienvenidos. Qué gusto tenerlos en este momento tan íntimo, tan especial para nosotros en esta grabación. Bueno, yo espero que disfruten esta noche como la vamos a disfrutar todos nosotros los músicos. Hay canciones que cuando las escribes sabes que tienen algo especial. Se da un matrimonio muy natural entre la melodía y la letra. Y desde el momento que las escribes sabes que algo especial está sucediendo. Como que el cielo se conecta con la tierra, tu corazón se conecta con la vida, tu alma se conecta con Dios. Y esa canción que voy a cantar ahora es una de esas canciones. Desde el momento que la escribí sentía que tenía algo especial porque cuenta mi historia, y estoy seguro que cuenta tu historia también. Una historia de gracia, una historia de esperanza.

0: Cuando eres padre,
1: cuando eres madre también, tu vida gira alrededor de la vida de tus hijos. Todo lo que haces, todos tus planes, todos tus sueños, giran alrededor de ellos. Y ver crecer a tus hijos es un deleite, es un placer. Pero te acostumbras a ellos. Y nos olvidamos que un día nuestros hijos van a dejar el nido, van a volar. Hace como 12 años más o menos escribí la canción Princesas Mágicas, donde dice: pero un día se irán de casa. Y bueno, eso ya se empezó a cumplir, no solamente con mis hijas, mi hijo también ya se casó. Pero pensando en esa experiencia de que tu vida gira alrededor de la vida de tus hijos y que tus sueños tienen que ver con sus sueños, y el dolor que provoca cuando se van de casa, y me puse a pensar en lo que esto puede estar haciendo en mi corazón y en el corazón de mi esposa Pecos. Y bueno, le escribí esta canción acerca de que nuestros hijos ya se van.

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2: Bienvenidos, familia mundial, oyentes de Sudamérica, Centro, Norteamérica, Europa, Asia, África. Les saluda, los bendice el pastor Martín Beni, junto aquí a todo un equipo extraordinario. Y a mi esposa, la pastora Marifé, ¿cómo estás? Bienvenida.
4: Muy, pero muy bien, pastor Martín, dando gracias a Dios porque una vez más nos permite estar en los micrófonos al aire, saludando y bendiciendo a toda la República Mexicana y más allá de las fronteras, Norteamérica, Centroamérica, Suramérica, Europa, Asia, África. Claro. Australia, el Caribe, las naciones de la tierra dicen presente y nosotros les decimos hola, hola, hola,
2: bienvenidos. Claro que sí, el programa que te va a llenar de gozo y de alegría, pero también te va a redirigir, reposicionar, si es la palabra, para este último tramo del año. Ya llegó el mes de diciembre y nosotros estamos expectantes de lo bueno que Dios va a ocurrir. Pero, pastora Marifé, hay mucha gente que está preguntándose por qué comete errores en este mes. Exacto. O también qué sucede en la gente que se detiene o se entristece en diciembre. Se preguntó, claro, siendo un hijo de Dios, porque si no lo es, ya es, vamos a decir, bien notorio que el que no conoce a Dios está perdido, sin fe, sin esperanza y sin amor. Pero el peor error de diciembre, ¿cuál es? Por ello, les damos la bienvenida a este espacio donde la presencia de Dios va a tocar tu alma, va a renovar tu visión y nos va a enfocar a lo nuevo que Dios tiene, pero también nos va a recordar que diciembre es un mes cargado de emociones, sí, de balances, de recuerdos, de confrontaciones internas y donde lamentablemente mucha gente no se da cuenta y lastima el presente con lo que arrastra del pasado y son dolores o frustraciones o metas no cumplidas. Por esto este es un mes donde muchos celebran pero otros se detienen, se entristecen y, ¿saben?, se sienten con un peso que no estaba en los meses anteriores. Por eso hoy hablaremos de algo muy profundo. Atención, atención. A ver, páreme la música, por favor.
4: A ver.
2: Claro, ¿por qué muchas personas caen en tristeza en diciembre, aún siendo hijos de Dios? ¿Tú eres un hijo de Dios? Alerta, alerta. Esto va a ayudarte. No cambies de dial. Estate atento y ya comparte a alguien. Llama a alguien o envíalo por WhatsApp o por las redes sociales. Porque otro tema que vamos a hablar será espiritual. ¿Será emocional? Pastor Marifé, mucha gente dice, ¿será
4: buenas
2: mental?
4: Buenas preguntas, pastor, claro, verdaderamente.
2: Hoy las vamos a definir.
4: Importantes para reflexionar.
2: Otras preguntas, ¿o será que el enemigo conoce la importancia de este último tramo del año y quiere debilitarte justo antes de tu avance? Pero atención, porque este programa te va a despertar, te va a liberar y va a romper pensamientos que no vienen de Dios. ¿Estás listo? ¿Estás lista? Por eso sube el volumen, porque comenzó el programa Poder y Potencia del Cielo, ¿verdad?
4: Exacto. Exactamente, y creo que acabas de reflexionar o de puntualizar algunos temas que son verdaderamente importantes según sí, la visión de Dios y aún según la visión personal que cada uno de nosotros podamos tener, porque definitivamente yo creo que diciembre es un mes hermoso y sí, ya en minutitos vamos a decir... Sí. Porque es un mes hermoso, pero también es un mes para reflexionar de por qué muchos se detienen y no avanzan, pastor.
2: Ojo,
4: sí, definitivamente sí, las lucecitas de la Navidad y todos, exacto, los regalitos, la comida, el pavo, los romeritos, la pierna, hacen,
2: o el asado en Argentina,
4: el asado, las empanadas, qué rico, hacen que muchas personas se pongan a pensar y a reflexionar qué sentido tiene todo esto. Claro. Humanamente probablemente no tiene ningún sentido, pero se olvidaron del mayor y más importante sentido, que nos ha nacido un Salvador, un Redentor, un Dios fuerte, grande, poderoso, que envió a su Hijo Jesucristo a morir en la cruz del Calvario y dijo: no te dejaré, no te desampararé, estaré contigo todos los días de tu vida. Pero bueno, yo creo que hay bastante para desarrollar en este programa. ¿Cómo ves, pastor?
2: Por eso, vamos a darle la apertura de esta manera. Súbalo, suba el volumen, comparte ya mismo.
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1: En una oportunidad hay una historia donde leía de una serpiente y una luciérnaga. Y resulta que todos los días la luciérnaga saltaba de piedra en piedra, de roca en roca. Y brillaba y brillaba. Pero en una oportunidad, una serpiente la empezó a observar. Y estaba llena de ponzoña para querer matarla a esta luciérnaga. Entonces en un momento empezó a seguirla, hasta que la luciérnaga se da vuelta y le dice: ¿acaso soy de tu plan alimenticio? Y la serpiente ponzoñosa dio vuelta la cara así, mire, y no la miró. Y después siguió otra vez, hasta que en un momento otra vez la luciérnaga le dice: a ver, ¿de qué se trata? ¿Por qué me sigues? Entonces abre su boca bien grande la serpiente y le dijo: es que no puedo verte brillar, es que no aguanto verte brillar. Y hay gente que no aguanta verte brillar, pero come y bebe porque vamos a seguir brillando, le guste o no al infierno, le guste o no al diablo. ¿Cuántos dicen amén? Vas a brillar en tu trabajo, vas a brillar en tu colonia, va a brillar tu familia, vas a brillar en tu ministerio. Pero lo que Dios dijo, eso se va a cumplir. ¿Cuántos dicen voy a brillar? Pero ¿cómo van a brillar algunos si no tienen fe? ¿Cómo van a brillar algunos si están amargados, tienen resentimiento, falta de perdón? Sacúdete, diga conmigo, me sacudo en el nombre de Jesús. Amén. Diga, me sacudo ahora. No, algunos tienen, parece, esa flojera de decir, ay, me sacudo. Mira, el diablo no te perdona, ¿eh? Así que si no te perdona, tú tampoco le perdones. Sácate en el nombre de Jesús todo lo que te tira. Amén. Porque Él no vino, Él vino a hurtar, a matar y destruir, pero yo traigo buenas noticias. Cristo vino a darnos vida y vida en abundancia. Cristo vino a darnos libertad. Cristo vino a darnos la victoria.
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2: Muy bien, seguimos por supuesto en vivo y en directo en la sintonía. Y como hablábamos de inicio con el pastor Beni, definitivamente creo que al llegar a esta altura y estatura del año, muchos de los que nos están escuchando, de nuestros oyentes, se detienen, no avanzan. Y la pregunta es, ¿por qué detenerse y por qué no avanzar? La vida cristiana es un caminar continuo, que no empieza ni termina el 1 de enero y finaliza el 31 de diciembre. Es una jornada de fe que no se detiene ante las circunstancias. Y vamos a la Biblia, que es el manual seguro para cada uno de nosotros. Desde Génesis hasta Apocalipsis, las Escrituras nos revelan a un Dios que llama a su pueblo a seguir adelante. Ese es mi Dios, ese espero que sea tu Dios, y creo y oro para que todos los que nos están escuchando alrededor del mundo puedan a partir de ahora decir: ese también es mi Dios. Es el que nos dice, sigue adelante, incluso cuando el camino se vuelve incierto, difícil o inexplicable. Nuestro Dios no es un Dios de estancamiento, sino un Dios de movimiento progresivo, pasos de fe y conquistas espirituales. Y vamos a la Biblia. A lo largo de las historias bíblicas, encontramos que cada hombre y cada mujer usado por Dios fue invitado a dar un paso más allá, a avanzar aún cuando no tenía todas las respuestas. Por ejemplo, si tú me dices, pastor, ¿y de quién me está hablando? Un ejemplo, Abraham tuvo que salir de su tierra sin saber a dónde iba. Moisés tuvo que levantar la vara frente a un mar imposible. Otro ejemplo, Josué tuvo que poner un pie en las aguas del Jordán antes de verlas abrirse. Elías, otro ejemplo, tuvo que caminar al arroyo de Querit sin saber cómo sería sustentado. Pedro, otro ejemplo, tuvo que bajarse de la barca para caminar sobre lo que otros temían. El apóstol Pablo siguió predicando mientras cargaba cadenas y golpes. Y la pregunta es, ¿y si abajo ponemos el nombre de cada uno de los que estamos aquí o de los que nos están escuchando, definitivamente podrías poner tu nombre, yo podría poner el mío, y podríamos decir tantas cosas que hemos vivido a lo largo del caminar cristiano, pero una cosa quiero decirte, como dice el apóstol Pablo, una cosa hago, prosigo hacia adelante, hacia el supremo llamamiento en Cristo Jesús. No es que lo haya alcanzado ya, sino que voy hacia
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2: La historia bíblica descubrió una verdad poderosa y te la quiero compartir. El avance espiritual se activa con obediencia, no con comodidad. Te lo reitero, el avance espiritual se activa con obediencia, no con comodidad. Quien se detiene pierde visión. Quien avanza, aunque sea con pasos temblorosos, pequeñitos, entra en los propósitos divinos. Y al llegar a esta altura y estatura del año, muchos de nuestros oyentes dicen, es que ya no hay fuerzas, es que ya no hay visión, es que ya no hay ganas, todo se ha puesto difícil, complicado, el mundo conflictuado en donde vivimos. Y es verdad, y es real. No podemos tapar el sol con un dedo, y no voy a negar toda esta realidad, pero quiero decirte que definitivamente somos más que vencedores por medio de aquel que nos amó, Cristo Jesús. Cada uno de nosotros, y en muchas oportunidades, deseamos resultados, pero Dios desea nuestro movimiento. Dime la verdad, ¿cuántos llegan a la casa en la noche? Principalmente los varones, yo creo. Llegan a la casa, se dan un baño, se quitan los zapatos, se ponen las pantuflas, se sientan con el control remoto del televisor y no se quieren mover. Y a las damas, que nos toca juntar la ropa sucia, preparar la cena, seguir en movimiento, a pesar de que llegamos a la casa tarde y tal vez cansadas. Nosotros los cristianos pedimos caminos despejados, ¿sí o no? Sí, definitivo. No queremos esperar en el tráfico, no queremos a esta altura del año esperar en las compras navideñas, no queremos perder tiempo en los bancos. Bueno, muchas cosas que se nos hacen a esta altura del año definitivamente no necesarias. Pedimos caminos despejados. Y en lo espiritual lo mismo. ¿Cuántos de los que están escuchando me dicen, ay, yo ya oré todo el año, pastora, ya, yo ya clamé todo el año, ayuné todo el año, me congregué todo el año, fui a los cursos, tomé las capacitaciones? ¿Y qué están pidiendo? Corazones que reciban el milagro sin moverse. Pero ay, ay, ay, amigo y amiga que me estás escuchando, quiero decirte que el Señor aún a esta altura del año, ¿sabes qué nos pide? Corazones que se muevan por fe. Queremos certezas, pero Él nos llama a confiar. En ocasiones el enemigo susurra que paremos, que nos detengamos, que ya oramos mucho, que ya hicimos muchos cursos, que ya trabajamos mucho, que ya ayudamos a los carenciados, que dimos a mucha gente de comer, que fuimos a la célula, a la casa de paz, que asistimos a todos los entrenamientos, a las enseñanzas, ¿sí o no? Y que llegó el momento de descansar. Y es verdad, si tomas vacaciones, si tienes un periodo de descanso o de relax en tu vida natural, pero amigo y amiga, aguas, como dicen por aquí, cuidado, ojo, como decimos por allá, no es tiempo de detenerse en lo espiritual. La palabra clave es avanzar. Detenerse alimenta la duda, te lo reitero, pero avanzar activa la fe. Voy de nuevo. Detenerse alimenta la duda, pero avanzar activa la fe. Detenerse es cómodo, claro, pero avanzar es transformador. Y sé que desde el otro lado hay personas que me están escuchando y dicen, pastor, usted no sabe las batallas, las luchas. Lo entiendo, lo respeto, pero de inicio te referencié a Abraham, a Josué, te referencié al apóstol Pablo, te referencié a tantos personajes de la Biblia, y que ahí abajo puede estar tu nombre, que han peleado y han obtenido victorias. Detenerse prolonga las batallas, pero avanzar trae cumplimiento. Te lo reitero, detenerse prolonga las batallas, pero avanzar trae cumplimiento. Y es precisamente en esos momentos donde hay cansancio, hay desánimo, hay confusión, cuando más necesitamos recordar que nuestra fuerza no proviene de nosotros mismos, sino de aquel, y el aquel va con mayúscula, que es nuestro Dios, que prometió ser nuestro escudo, nuestra fortaleza, nuestro pronto auxilio en medio de cada situación. Por eso, amigo y amiga, si me estás escuchando en un mundo que intenta frenar la fe, acallar la voz de Dios o detener el avance del reino y detener tu propio avance, ¿cuántos están a tu alrededor y te dicen, mira, está llegando fin de año y la petición que tuviste durante todo el año, ¿dónde está contestada? cansada. Otros te dicen esfuerzo, valentía, dedicación, y tu familia no cambia, tus hijos no regresan al camino, la economía está complicada. Pero quiero decirte que la iglesia está llamada a seguir caminando con convicción, determinación y fe. Recuerda, Libro de los Hechos, capítulo 12, por ejemplo, encontramos a la iglesia clamando, orando, intercediendo e insistiendo en oración por la vida, por ejemplo, del apóstol Pablo o de los escogidos por Dios. ¿Y qué fue lo que pasó? Oraban insistentemente, clamaban de día y de noche, pedían la liberación de aquellos que habían sido llamados como heraldos para predicar el evangelio. Sí, el Libro de los Hechos, ahí lo dice, por ejemplo, 16:16, Pablo y Silas en la cárcel y la iglesia oraba persistente e insistente por ellos. Vamos a otro ejemplo, Hechos capítulo 12:5, Pedro permanecía preso y la iglesia oraba por él constantemente. Por eso, amigo y amiga, recuerda lo que dice Mateo 6:33, más buscad primeramente el reino de Dios y su justicia y todo es todo, lo demás vendrá por añadidura. No paraban porque era diciembre, no paraban de orar porque llegaba la fiesta, los cumpleaños, los eventos, sino que fueron determinantes e insistentes. El mundo que nos rodea intenta frenar la fe, pero quiero decirte que no fuimos diseñados para estancarnos. Sacúdete, párate, muévete, activa, y estoy hablando en el plano espiritual. Fuimos creados para crecer, para avanzar, para extendernos a la que está delante. Como dijo el apóstol Pablo, prosigo a la meta.
0: Hijo mío, no se aparten estas cosas de tus ojos. Guarda la ley y el consejo, y serán vida a tu alma y gracia a tu cuello. Entonces andarás por tu camino confiadamente, y tu pie no tropezará. 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
3: Muy bien, yo creo que todo lo que hemos estado hablando, todo lo que se ha estado ministrando, ha estado ayudando a mucha gente que está sintonizando. De verdad, yo creo que lo que aportaba la pastora Marifé, a muchos les ha abierto el entendimiento y les ha quitado esas dudas, ¿verdad? Porque este programa se trata de eso, quitar dudas y responder las preguntas. Ahora, ¿por qué diciembre despierta emociones intensas? Bueno, el libro de Proverbios, capítulo 4, versículo 23, nos alerta a los hijos de Dios sobre toda cosa guardada. Guarda tu corazón. Y antes de finalizar este programa, quiero recordarte que diciembre remueve, sí, remueve recuerdos, remueve metas no cumplidas, pérdidas del pasado, comparaciones, sensaciones de no alcancé, nostalgias familiares, melancolía, como le llaman por otros lares, heridas que parecían sanadas, pero no estaban sanadas. O sea, la tristeza de diciembre no siempre es espiritual, pero sí siempre abre una puerta espiritual. Y ahí hay que tener mucho cuidado, porque cuando un hijo de Dios se detiene en diciembre, su visión se empieza a nublar, su corazón se hace vulnerable, su espíritu se debilita y su alma recuerda lo que debería soltar. O sea, la tristeza de diciembre muchas veces no es tristeza, es fatiga acumulada. Y Dios te dice, no te detengas, porque lo que hoy sientes no es lo que yo te mandé o te pongo o te hago sentir. No te detengas por lo que sientes, dice Dios. Camina por lo que sabes, porque hay muchos que lo único que saben es más mundo, y lo que les recuerda a diciembre es el mundo que transitaban antes cuando no tenían a Cristo, y les remueve el aroma, lo que ven, lo que escuchan, lo que sienten, y aún las amistades viejas del pasado que le siguen llamando por WhatsApp o le siguen conectando o los cruzan en el camino. Entonces dicen, bueno, me voy a desviar un poquito, y eso les cuesta después todo un año de consecuencias. Lo lamentable es que muchos cristianos que dicen no pasa nada, pero luego sufren lo mismo que les decía, ¿verdad? En el principio o a la mitad del año o casi al final, como muchos hoy están tomando agua de su propia cisterna. Por ello, recuerda, el enemigo va a usar diciembre también para atacar la mente. Y si hay un componente espiritual, es este. ¿Por qué? Porque el enemigo sabe que lo que no rompió en todo el año, intentará romperlo al final. Y hay que tener madurez, discernimiento espiritual para estos tiempos. Y más en esta temporada. Porque Primera de Reyes, capítulo 19, versículo 4, lea conmigo, escuche lo que dice. Elías, un profeta poderoso, deseó morir bajo un enebro. ¿Por qué? Después de un gran año de milagros, vino el agotamiento emocional. Y esto mismo ocurre en diciembre. La gente se siente vacía, se siente agotada, insuficiente. Y mientras el marketing va y viene, que compran, que suban, que bajan, que comen, ese es el entretenimiento. Y después viene, como dicen, la cuesta arriba. Pero en realidad no es cuesta arriba, es todo lo que quisiste tapar con la apariencia o con lo que el mundo te ofreció. Ahora, señales de que el enemigo ataca en diciembre es que te invade la comparación. Deja de compararte. Yo escuchaba a otras personas que me decían, es que mi amigo, el mundano, le va mejor que a mí. Eso es lo que tú crees, pero en su vida está quizás vacía, o está bajo alcoholismo, bajo malos hábitos, está bajo confusiones, dudas, temores. Y hay gente que se vive comparando. Deja de compararte, dice el Señor, porque si hay algo que tengo contra ti es que has perdido el primer amor. Y digo, para los que conocieron a Dios, porque los que no conocieron a Dios, hábitos, está bajo confusiones, dudas, temores. Y hay gente que se vive comparando. Deja de compararte, dice el Señor, porque si hay algo que tengo contra ti es que has perdido el

0: fue muchísimo. Ahora te vienen pensamientos de fracaso, te cuesta orar o adorar, te aísla del, justamente de la gente que te bendice, criticas a la gente que te bendijo en un año, en un tiempo, te aísla la tristeza, te desanima lo que otros celebran. Por ello, Dios dice, no estás deprimido, estás siendo atacado porque estás cerca de un nuevo nivel. Y no es de cambio de casa, no es de cambio de iglesia, no es de cambio de familia, es cambiar tu mentalidad, que es el primer nivel, cambiar el corazón. Ahora, Dios no te diseñó para retroceder en diciembre, ¿sí? Los hijos de Dios no terminan como el mundo termina. Nosotros cerramos ciclos en victoria, no en derrota, y no es cerramos puertas de la casa de Dios, de la iglesia y cambio como si fuera un calcetín. No, eso Dios no respalda. Dios respalda al que camina en fe, en obediencia, en disciplina y en santidad. Porque ahora les agarra a muchos el fin de mes, el fin de año, ¿verdad? Oh, ¿y ahora dónde me tendré que ir? ¿A la iglesia de la piedrita de David? ¿O a la iglesia de el alabastro? ¿O a la iglesia de la vara de Moisés? ¿A dónde? ¿A dónde? ¿O a la iglesia pastor de los pastores que están predicando? Cuidado, cuidado. Los hijos de Dios no terminan como el mundo. Por eso el Señor dice, esforzaos y cobrad ánimo. Jehová va contigo. Diciembre es un mes profético. Se cierran batallas, se activan nuevos ciclos y Dios ordena lo que parecía confuso. Ahora, pues, razones por las que un hijo de Dios no debe detenerse, porque su identidad no depende del calendario, porque su Dios no califica tu año por números, sino por fidelidad. Sí, porque Dios no califica tu año por números, sino por fidelidad. Ahora, porque lo que no lograste este año, Dios lo puede acelerar el próximo, si pasas el examen, si pasas la prueba, porque cada cierre es un nuevo comienzo, porque Dios no te trajo hasta aquí para abandonarte justo aquí. Así que si en este momento tú crees que Dios está contigo, levanta tus manos al cielo. Bueno, si puedes. O si no conoces a Dios, quiero decirte, no estás cerrando el año en derrota, estás cerrando en transición. Y esto es lo más maravilloso. Por eso, si no conocías a Dios, quiero invitarte a que hagas esta oración y digas conmigo, Padre Celestial,
1: Padre Celestial,
0: yo te doy gracias,
1: yo te doy gracias
0: por tu fidelidad.
1: Por tu fidelidad.
0: Hoy reconozco
1: que te necesito.
0: Te pido perdón por cada uno de mis pecados.
1: Y ahora mismo abro mi corazón
0: y te recibo como mi Señor y Salvador.
1: Como mi Señor y
0: en
1: Salvador.
0: En el nombre de Jesús.
1: En el nombre de
0: amén.
1: Jesús.
0: Y amén.
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0: Bien, ya estamos cerrando, pero antes tengo que anunciarte que nuestra iglesia Jesús Rey de Naciones, ubicada ¿dónde? Aquí en la megalópolis de la Ciudad de México, te invita este próximo 21 de diciembre, domingo 21 de diciembre.
1: Exactamente.
0: A festejar.
1: A festejar en doble manera. Punto número uno, a festejar la mesa navideña. Tendremos, por supuesto, una celebración navideña para todos los asistentes y presentes. Y punto número dos.
0: Sí, el cumpleaños de la pastora Marifé. Vamos
1: gracias.
0: A estar festejando. Felicidades, todos están invitados. Por favor, reserve su lugar, hable, escriba ahí en pantalla o en las redes sociales en www.reydenaciones.org o en justo allí Iglesia Jesús Rey de Naciones en Facebook. En todas las redes sociales nos pueden encontrar para mayor información y venga con toda su familia porque va a ser una gran celebración. Los esperamos, hay comida y pastel. ¿Y dónde es el punto de encuentro?
1: 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Doble celebración, comida navideña y cumpleaños de su servidora, la pastora Marifé.
0: ¿A qué hora va a ser? No te olvides.
1: A las 2 de la tarde.
0: Eso es importante para que vengas temprano, puntual y juntos disfrutemos un tiempo donde Dios se va a mover con poder. Muchas gracias por estar allí. Les amamos, les bendecimos. Y ahora sí, nos encontramos en nuestro próximo programa, pastora Marifé.
1: Exacto. Bye, bye, bye, bye. Buena vida para todos. Te saluda y te bendice la pastora Marifé.
0: Te saluda y te bendice el pastor Martín Meri. No te olvides que en los buenos y malos momentos todo lo podremos en Cristo. Cristo que nos fortalece. Chau, hasta la próxima.
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